0: y su rostro y ponga en ti paz. Paz a vosotros, hermanos. Que Dios les bendiga a todos.
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0: 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Les invitamos, estimados oyentes, para que en el horario de la 1:30 podamos conectarnos nuevamente, ya que hay palabra de Dios para cada uno de nosotros. Nos despedimos saludando a nuestra hermana María García, a nuestro hermano Héctor González Vides. Ya hemos anotado su petición de oración. Saludamos a nuestra hermana Morena Castillo, a nuestra hermana Ani Belloso, que también dice paz, amados hermanos, bendiciones. Nuestra hermana Morena Castillo dice paz, carísimos hermanos. Nuestra hermana Milagro Maravilla dice amén, que sea nuestro Padre glorificado en su voluntad. Paz y muchas gracias, dice nuestra hermana, ahí por las oraciones que ya también hemos elevado. Saludos, dice nuestra hermana Elisa Brito. Amado pueblo de Dios, paz a vosotros. Y José Martínez dice también paz a vosotros, hermosos mensajes, Dios los siga bendiciendo. Y se une también a nuestra programación nuestra hermana Eva Orantes, nuestra hermana Morena Castillo, que también dice paz, carísimos hermanos, bendiciones de lo alto para todos los que estamos disfrutando de esta edificante programación. Nuestra hermana Andrea Barrera también dice saludos de paz, hermanos.
1: Y la familia de él también.
0: Por aquí tenemos otras participaciones de alabanzas. Vamos a incluir una más para despedirnos. Y como les mencionaba, atentos, ya que en el horario de la 1:30 nuevamente estaremos conectados. Saludos de paz, hermana Lucy Cardona.

Esta interpretación musical está a cargo del dúo Jerusalén de la Iglesia de Dios. Y el título del himno es La Creación.

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Nuevamente, es un privilegio grande para nosotros el poder llegar a usted, amado hermano y amigo, para compartir la palabra de nuestro Dios. Que la paz de nuestro divino Maestro sea con cada uno de vosotros. Leeremos la palabra de nuestro Dios en esta oportunidad y tomaremos el texto escrito de Isaías profeta en su capítulo número 9. Y doy lectura a lo que dice el versículo número 6. Porque un niño nos es nacido, hijo nos es dado, y el principado sobre su hombro, y se llamará su nombre Admirable, Consejero, Dios Fuerte, Padre Eterno, Príncipe de Paz. Lo dilatado de su imperio y la paz no tendrá límite. Sobre el trono de David y sobre su reino, disponiéndolo y confirmándolo en juicio y en justicia, desde ahora y para siempre, el celo de Jehová de los ejércitos hará esto. Oraremos a nuestro Padre.

hombre al morador de la tierra. Muchas gracias te damos por regalarnos este gran privilegio del poder contar con esta bendición grande, del poder hablar de tu palabra santísima. Te pedimos, Padre Santo, que bendigas tu palabra, esa palabra que hoy va a ser predicada, que este mensaje del cual vamos a hablar en esta oportunidad sea de mucha bendición para todos nuestros hermanos y amigos que están en sintonía de esta radioemisora. Te pedimos, Señor, que este mensaje sea de mucho beneficio para nuestras vidas espirituales y que también el conocimiento pueda incrementar en todo aquel que teme a ti, a todo aquel que tiene sed de ti, a todo aquel que escudriña tu palabra santísima. Te pedimos que sea de mucha bendición para el conocimiento de toda tu amada iglesia.

que está pendiente de la transmisión aquí en la página de Radio ABBA. Y pues tenemos hoy en esta noche pues una participación más para poder compartir otro estudio más de la palabra de Dios. Hacía un momento muy, muy especial, porque vamos a meditar pues en la bendita palabra del Señor, que es el pan del cielo, y así pues poder atesorar para poder aprender cada día más de tantas cosas que hay que aprender. La Sagrada Escritura pues es profunda, es inmensa, es extensa, y nos toca pues ahora en esta oportunidad, ya que Dios nos regala este momento, pues vamos a meditar en otro tema más de la palabra de Dios. Quiero leer para introducirme al estudio bíblico de esta noche. Y dice así en la segunda carta de Timoteo, capítulo 3. Segunda Timoteo, capítulo 3. Versículo 15, solo para hacer una introducción a la meditación bíblica que tenemos para ahora. Dice así el texto: y que desde la niñez has sabido las sagradas escrituras, las cuales te pueden hacer sabio para la salud por la fe que es en Cristo Jesús. Vea qué bonito este versículo que he leído para dar inicio a esta predicación. Dice aquí el apóstol Pablo a Timoteo: desde la niñez has sabido las sagradas escrituras. Qué importante y qué bonito es lo que el apóstol le da a conocer a su hijo en la fe, Timoteo. Quiero que me acompañen para hacer pues una oración a nuestro Padre Celestial, para que sea Dios el que nos imparta y nos regale esa sabiduría que necesitamos para poder compartir, para poder expresar, para poder analizar, para poder aprender, para poder entender, pues eso es lo más importante de todo. Así es de que voy a hacer la oración de inicio y luego seguimos en el desarrollo de esta meditación bíblica. Bendito Dios, en esta noche, gracias te doy por todo lo que me has regalado a mí, a mi casa, a mi familia. Y así pues de esta manera pues estamos aquí hoy.

Dios, gracias a tu santa voluntad y a tu poder que me concede todavía estar vivo y así poder tener pues la oportunidad y poder pues compartir estas grandes bendiciones, estos estudios muy importantes para el aprendizaje bíblico, para tener pues una mejor posición de enseñanza. Así pues, oh Dios, te ruego pues que en esta noche tú seas con cada uno de nosotros y nos puedas dar esa luz del cielo, esa luz de lo alto para que podamos examinar, para que podamos predicar tu palabra y así pues lograr pues la aprobación tuya según lo dice tu palabra. Padre, bendiciones también para todos los hermanos, hermanas, amistades que están pendientes de estas transmisiones que imparte la iglesia. Así es de que, oh Dios, pues bendiciones para todos en esta noche y que podamos aprender y que podamos estudiar juntos y así, oh Dios, pues llenar pues nuestros alfolíes de esta enseñanza muy importante que tú nos vas a dar en esta noche. Señor, en el nombre de Jesucristo, tu Hijo, te lo vengo a suplicar. Amén. Muy bien, continuamos con el desarrollo de este tema y voy a titular este estudio de la siguiente manera. El título del tema es el siguiente: Breve historia de las Sagradas Escrituras. ¿Por qué le pongo breve? Porque el historial que tienen las Escrituras es tan extenso y no alcanzamos a lograr el desarrollo o predicarlo pues en una hora ni en una hora y media. Esto se necesita un gran tiempo, pero lo voy a hacer breve, lacónico, pero creo que será suficiente para que nosotros los oyentes y los que estamos pendientes de esta transmisión podamos cerciorarnos, podamos entender algunas cosas de esta vasta historia de las Sagradas Escrituras. Muy bien, muchos de ustedes posiblemente que revisan las redes sociales y que tienen los medios para poder revisar, se ha dado cuenta de que hay muchos comentarios. Hay muchas publicaciones que dicen que la Sagrada Escritura la hizo la Iglesia Católica Apostólica Romana. Otros dicen que la hizo Martín Lutero. Otros dicen que la Biblia pues la hizo Casiodoro de Reina. Otros dicen que la hizo Cipriano de Valera. Otros dicen que la hizo Jerónimo. Otros dicen que la hicieron pues hombres pecadores. En fin, hermanos y hermanas y amistades, pues hay mucho comentario y mucha publicación, hay bastante opinión en cuanto a la Sagrada Escritura. En esta oportunidad usted pues va a escuchar una enseñanza responsable, una enseñanza que no es supuesta, no es una imaginación, que no es porque uno quiera decir algo o lo quiera comentar. No, estas cosas son serias. Tratar en cuanto a estos negocios, pues tienen un carácter bastante que debemos de ser responsables de lo que decimos, de lo que hablamos, y que debemos de tener pues las bases suficientes para poder poderlas compartir. Y no solo decir, ¿verdad?, lo que a mí me agrada, lo que yo quisiera. O no, aquí no es de apoyar a nadie, aquí es de apoyar lo real, lo verídico, lo objetivo. Y eso es pues lo que vamos a analizar en esta noche. Las Sagradas Escrituras, una breve historia, vamos a ver poquito, pero que será suficiente para que entendamos que lo que dicen en las redes sociales son comentarios nulos, son comentarios vagos que
Que se sacan así pues al momento y que no tienen ningún fundamento ni de la Sagrada Escritura, ni de la historia, ni de la cronología, ni de la geografía, etcétera. Entonces, con la ayuda de Dios, estimados, vamos a desarrollar esta predicación y espero pues de que sea de mucho beneficio para cada uno de vosotros. Yo sé de que usted quiere saber la verdad, usted quiere empaparse de estas cosas. Pues eso es lo que estamos haciendo. Eso es lo que hace el ministerio de la Iglesia de Dios. Tratar la forma de predicar lo real. Predicar lo real. Entonces, en cuanto a las Sagradas Escrituras, comencemos a analizar por su nombre. Por el nombre de este libro. Y el primer texto que leí, pues lo está diciendo. El nombre correcto y bíblico es las Sagradas Escrituras. Las Sagradas Escrituras. Ese es el nombre correcto, porque aquí mismo lo estamos leyendo. Ese es el nombre divino de este libro. A este libro se le llama Biblia. ¿Por qué se le llama Biblia comúnmente? Porque Biblia viene del griego biblos, biblión o ta Biblia. Viene del griego y significa un conjunto de libros o un catálogo de libros. Por eso se le llama Biblia. También a este libro se le llama el Sagrado Volumen. También se le conoce como el canon del Espíritu Santo. Canon es una lista, es un catálogo del Espíritu Santo. Ahora bien, siguiendo con el análisis, veamos en este momento su procedencia. Su procedencia, de dónde depende, de dónde vino, cuál es el origen. En Romanos capítulo 3, versículo 1 y 2 dice lo siguiente: ¿Qué pues tiene más el judío o qué aprovecha la circuncisión? Mucho. En todas maneras, lo primero ciertamente que la palabra de Dios les ha sido confiada. ¿Se da cuenta? Allí dice la palabra de Dios. O sea, que las Sagradas Escrituras depende de Dios. O sea, eso es su procedencia. Depende de Dios. Esa es la procedencia. Ahora bien, está hablando aquí que a los judíos se les confirió ese grande privilegio. Ellos tomaron parte, ya lo vamos a ir explicando poco a poco en detalle. Ahora, ¿quién la escribió? Si depende de Dios, ¿quién la escribió? Debemos de saber, ¿quién escribió las Sagradas Escrituras o la Biblia como se conoce comúnmente? ¿Quién la escribió? Debemos de saber quién la escribió. Y para esto voy a leer en la segunda carta del apóstol Pedro. Segunda carta del apóstol Pedro. Dice así, en el capítulo 1, segunda carta de Pedro, capítulo 1, versículo 20 y 21. Dice así la escritura: entendiendo primero esto, que ninguna profecía de la Escritura es de particular interpretación, porque la profecía no fue en los tiempos pasados traída por voluntad humana, sino los santos hombres de Dios hablaron siendo inspirados del Espíritu Santo. ¿Te da cuenta? Que debemos de entender estas cosas. Que ninguna profecía, ninguna cosa de las que está escrita aquí en la palabra de Dios fue traída, dice, por voluntad humana. No fue que algún hombre se le ocurrió escribir la Biblia. No, en ninguna manera. En ninguna manera. Sino, dice, que los santos hombres de Dios hablaron siendo inspirados del Espíritu Santo.
quiere decir de que Dios escogió a hombres santos. Dice aquí la escritura. Y ellos hablaron y escribieron a la vez por inspiración de lo alto o por inspiración del Espíritu Santo. El Espíritu Santo les influyó o les reveló. Dios, a través de ese poder, fue de que dio a los santos hombres, se las reveló para que ellos la hablaran y a la vez la escribieran. Entonces quiere decir aquí que no fue la Biblia no fue traída por voluntad humana. El origen es Dios. A Dios le plació enviarle una carta a la humanidad. Y escogió a hombres escogidos. Y a través del Espíritu Santo les reveló o les dijo, pues en otras palabras, o les influyó para que ellos escribieran o les dictó, en otras palabras, para que ellos escribieran las Sagradas Escrituras. Todo lo que estos hombres escribieron y hablaron fueron inspirados por inspiración divina o por el Espíritu Santo de Dios. Ellos escribieron. Ahora bien, vamos a seguir adelante aquí con esta narrativa. Dice acá, estamos analizando que estos santos hombres escribieron siendo inspirados del Espíritu Santo. Estos hombres fueron judíos. Dios escogió judíos. Ellos tuvieron el privilegio de recibir la palabra de Dios y de proclamarla y de escribirla. Fueron judíos y fueron aproximadamente como 40 escritores. Fueron aproximadamente como 40 escritores los que escribieron la Biblia. Y podemos decir algunos. Por ejemplo, el primer escritor fue Moisés. De ahí viene Josué. De ahí viene Samuel. Esdras. Nehemías. Fueron escritores. También David. Salomón. Está Isaías. Jeremías. Ezequiel. Daniel. Está Oseas, Jonás, Miqueas, Joel, está también Nahum, Habacuc, Sofonías, Ageo, Zacarías, Malaquías. Fueron escritores, hablaron, pero escribieron aquellos escritos que Dios les había dado. Entonces todos esos fueron los que escribieron, comenzando por el antiguo pacto. Están los hijos de Coré, el salmo de Asaf, y así Ezequías. Fueron escritores de la palabra de Dios, según lo que Dios les dijo a través del Espíritu Santo. Entonces, como estamos analizando, que lo que dicen en redes sociales, pues no es cierto. No es cierto. Los escritores de la Sagrada Escritura fueron otros hombres. Ahora bien, ¿en qué se escribió? Si no había papel entonces, ¿en qué escribieron aquellos santos hombres de Dios? Pues la respuesta es esta. Ellos escribieron en papiro. Papiro era la corteza de una planta llamada junco. Y que se criaba o crecía allá a la orilla del Nilo, del río Nilo. Entonces, la corteza de esta planta servía. La preparaban bien y ahí escribían.
Se llamó papiro. Entonces, también podemos decir otra pregunta. Y bueno, ¿y con qué escribieron? Antiguamente escribieron con una caña. Le decían cálamus. Con una caña y tinta. La tinta la preparaban con agua, hollín y goma. Aquí en las cartas de Juan encontramos algo por aquí. En la segunda carta de Juan el Apóstol dice, en el versículo 12, aunque tengo muchas cosas que escribiros, no he querido comunicarlas por medio de papel y tinta, mas espero ir a vosotros y hablar boca a boca para que nuestro gozo sea cumplido. ¿Se da cuenta? Menciona papel, pero era papiro. No había todavía, no habían inventado el papel todavía. Sino que también dice aquí la segunda, la tercera de Juan, dice, versículo 13. Yo tenía muchas cosas que escribirte, pero no quiero escribirte por tinta y pluma. Ahí está. Pero no era la tinta que ahora usamos, ni era la pluma que ahora usamos en este tiempo moderno. En aquellos tiempos era diferente. Ahora bien, siguiendo el análisis, ¿cómo se llamaron aquellos libros, aquellos rollos? Porque los escritores escribían y hacían rollos, el papiro lo hacían rollo. Hasta el tiempo de Cristo floreció pues aquellos escritos en rollo, pero era en este papiro. Eran rollos. ¿Cómo se llamaron aquellos que escribieron con su mano? ¿Cómo se llamaron? A esos escritos se le llamaron autógrafos. Autógrafos se le llamaron a esos escritos. Los primeritos que, por ejemplo, cuando Moisés escribió la Torá y el Pentateuco, o sea, los cinco libros que él escribió, a esos escritos primeros que Moisés escribió, se le llamaron autógrafos. Autógrafos. Así se le llamaron. Por ejemplo, en el tiempo de Jeremías, vamos a ver por aquí, en el capítulo 36, libro del profeta Jeremías, dice el versículo 2, Jeremías 36, 2. Era ya por el año 606, antes de la era cristiana, según Usher. Dice así Jeremías 36, 2. Le dijo Dios, tómate un rollo de libro y escribe en él todas las palabras que te he hablado contra Israel y contra Judá y contra todas las gentes desde el día que comencé a hablarte, desde los días de Josías hasta hoy. Dios le dijo a Jeremías, Jeremías, tómate un rollo de libro, el papiro, tómate un rollo y escribe lo que yo te voy a decir. En aquellos tiempos usaban rollos, como estamos diciendo, así se llamaron. Ese rollo que Jeremías, a través de su secretario, Baruch, ¿sí? Baruch, verso 4, dice que Baruch era el secretario de Jeremías, y ese escribió, y él escribió las palabras que Jeremías le dictó. Dios se las dijo a través de su espíritu a Jeremías, y Jeremías se las dictó a Baruch para que él escribiera el rollo. Ese rollo más tarde el rey Joacín los quemó. Pero luego Dios le dijo otra vez a Jeremías, mira Jeremías, pues escribe las palabras que estaban en aquel rollo que este Joacín quemó, escríbelos nuevamente. Era en rollos. Zacarías capítulo 5, versículo 1,
Dice que Zacarías ve a un rollo que volaba, símbolo de la palabra de Dios, allí en Zacarías. Entonces, en aquellos tiempos, hermanos y amistades, se llamaban rollos aquellos escritos que hacían aquellos hombres que Dios escogió para que escribieran su palabra. Entonces, y también, pues, ya allá por el segundo siglo, hubieron los pergaminos. Existieron los pergaminos. El pergamino, eran hechos de pieles de animales limpios, por ejemplo, el macho cabrillo, el ternero, por decir algo, ¿verdad? Las pieles de estos animales las preparaban bien y allí escribían. A esto se le llamaron pergaminos. ¿Por qué? Porque la ciudad de Pérgamo, que está en Asia Menor, lo que hoy es Turquía, allí eran expertos en preparar estos manuscritos, o sea, estas pieles de animales. Y allí escribían a mano. Y se les llamaron a estos escritores, también se les llamaron amanuenses, porque escribían a mano aquellas cosas. Y por eso también se les llamó manuscritos, porque eran hechos a mano. Y a estos se les llamaron, pues, amanuenses, porque esa era la forma de que ellos utilizaban para escribir la palabra de Dios. Entonces podemos ver de que las Sagradas Escrituras se escribieron primeramente en lengua hebrea. Hubieron algunos escritos o algunas partes que se escribieron en arameo. Estaba el Ciro Caldeo. Y también allá por el segundo siglo comenzó a brillar el griego, la lengua griega, pero los primeros escritos se escribieron en lengua hebrea. Más tarde, allá por el segundo siglo, antes de la era cristiana, existió un rey llamado Ptolomeo II Filadelfo. Demetrio, que era el hombre de confianza de la biblioteca que estaba en Alejandría, recomendó a Ptolomeo II Filadelfo a que era necesario e importante tener una versión de la Biblia en griego. Pero para esto era necesario que enviara, en este caso fue Aristeas, enviado por Ptolomeo, fue a Jerusalén, a donde el sacerdote Eleazar, para que le hiciera el favor de enviarle 72 rabinos a Alejandría, Egipto, y que le hiciera una traducción del hebreo al griego. Viene Eleazar, mandó 72 hombres a Alejandría para que hicieran esa traducción del hebreo al griego. Y a esta traducción, como fueron 72 hombres los que participaron, pero la costumbre hebraica de usar el número redondo de 72, le pusieron la versión de los 70. Y se le llamó también la Septuaginta, una versión hecha del hebreo al griego, para que los griegos pudiesen tener, pues, una versión en su lenguaje y la pudieran entender. Pero fijémonos bien cómo es el proceso que ha venido para hacer las escrituras. Claro, ya esa fue una, se tradujo del hebreo al griego. Otra información: cuando algún manuscrito o algún pergamino era borrado para colocar otro escrito encima, a ese escrito borrado se le llamaba palimpsesto, que es de la palabra griega palim, de nuevo, sesto,
borrado. Era borrado para colocar otro escrito encima del que tenía. Se le llamó palimpsesto. Así se le llamó a ese rollo, a ese pergamino. Entonces, como vemos, también otra información bíblica. Otra información en cuanto a la Sagrada Escritura. Los hebreos eran celosos. Cuando copiaban de aquellos autógrafos y hacían una copia o una traducción, eran bastante delicados. Los hebreos, los 39 libros autógrafos, ellos, el canon hebreo se componía de 24 libros. ¿Por qué de 39 pasaba 24? Solo les voy a dar una pequeña referencia porque hay otras cosas que hay que analizarlas. El caso era que los hebreos, cuando formalizaron el canon o la lista de libros, por ejemplo, el libro de Esdras y Nehemías lo hicieron un solo libro. Primero y Segundo de Reyes, un solo libro. Primero y Segundo de Samuel, un solo libro. Y los 12 profetas menores, un solo libro. Por eso rebajó a 24. Se le conoció el canon hebreo. Ese era el canon o la Torá de los judíos. También el hebreo, es de entender que el hebreo se escribe de derecha a izquierda, no como nosotros el castellano, que se escribe de izquierda a derecha. El hebreo solo son letras unciales. No tiene vocales. Entonces, y los aquellos grandes rabinos que florecieron allá en los tiempos antes de Cristo y en los tiempos de Cristo, tenían una delicadeza grande cuando hacían copias de los autógrafos a una copia o a una traducción. Siguiendo el análisis, en el tiempo de Cristo, dice Lucas capítulo 4, Lucas capítulo 4, verso 16 en adelante. Y vino a Nazaret donde había sido criado y entró conforme a su costumbre el día del sábado en la sinagoga y se levantó a leer. Y fuele dado el libro del profeta Isaías y como abrió el libro, halló el lugar donde estaba escrito. Bueno, voy a pasar al 20. Y rollando el libro, lo dio al ministro y sentóse y los ojos de todos en la sinagoga estaban fijos en él. Lo que quiero decir aquí es, la información es que en los tiempos de Cristo, se le decía el libro al mismo rollo. Eran rollos, ¿verdad?, que preparaban bien. Entonces le dieron el rollo o el libro del profeta Isaías. Y Cristo se levantó a leer. Era un día sábado, porque él acostumbraba el sábado leer. Dice el Pentateuco o la Torá o los libros de los profetas. Entonces brillaron bastante los grandes rabinos, los grandes maestros de Israel, los grandes copistas. Entonces, en cierto modo Jesucristo así le llamó a los escritos. Recordemos una cosa, que en el tiempo de Cristo no estaba escrito el nuevo todavía. Estaba escrito el antiguo pacto o el antiguo testamento, como le llamamos. Los hebreos le decían el canon hebreo. Ese usaban ellos. Entonces, Cristo en cierta ocasión les dijo, en Juan 5:39, ustedes escudriñan las escrituras. Ustedes se rebuscan por saber las escrituras. Y tienen razón, porque ellas son las que hablan y dan testimonio de mí. En cierta ocasión les dijo también, erráis ignorando las escrituras y el poder de Dios. O sea que Cristo, pues, a aquellos antiguos escritos le llamó las escrituras.
le llamó las Escrituras, es el nombre correcto. Ahora bien, Pablo también, el apóstol Pablo, en 2 Timoteo capítulo 4, 2 Timoteo, dice en el capítulo 4, versículo 13, trae cuando vinieres el capote que dejé en Troas, en casa de Carpo, y los libros, mayormente los pergaminos. Vean qué bonito, ¿verdad?, como el apóstol Pablo era cuidadoso. Entonces, la prueba bíblica es que en los tiempos de Cristo existieron los rollos. La Sagrada Escritura estaba escrita en rollos, en pergaminos o pieles de animales limpios, bien preparados aquellos rollos, aquellos pergaminos, aquellos manuscritos. Entonces quiere decir de que, pero ya en el siglo I al siglo IV, florecieron los aquellos cuadernos tipo libros llamados códices. Estos códices los hacían de siempre, ¿verdad? En esta especie de papiro o pieles de animales, pero esto ya lo iban formando como un cuaderno que se doblaban. Se le llamaron códices. Por ejemplo, se menciona el códice sinaítico, el alejandrino y el Vaticano. Existen esos tres códigos. Está en la Biblioteca de Londres y uno está pues, en el Vaticano. Y de esa manera se fue escribiendo la Sagrada Escritura poco a poco hasta que se inventó la imprenta. Ahora bien, otra información es de que podemos, en ese tiempo, ya en el primer siglo en adelante, pues vinieron y comenzaron a ver unos libros llamados apócrifos. Los apócrifos. La palabra apócrifo quiere decir supuesto, fingido, oculto. Y en algunas versiones o en algunos rollos o escritos, algunos le introdujeron o le agregaron algunos libros apócrifos que no fueron inspirados por el Espíritu Santo, ni fueron escritos por los santos hombres de Dios, sino de que fueron unas añadiduras que le pusieron de más ahí. Entonces, allá por el año 90, el concilio de Jamnia, dice que algunos se reunieron para arreglar pues el canon de las Sagradas Escrituras y no tomaron en cuenta pues a los apócrifos, porque no era conveniente ponerlos en el canon del Espíritu Santo. Ahora, quiero decir algo también. A los libros que Dios dictó a los santos hombres de Dios y que escribieron bajo ese poder divino, se les llamaron protocanónicos, una palabra griega, protocanónicos, que significa primeros en el canon, primeros en el canon. Y a los apócrifos se les llamó deuterocanónicos, deuterocanónicos, que quiere decir segundos en el canon. Deutero quiere decir segundo. O sea, ¿verdad? Todo eso, pues la historia ha venido en sus anales, en sus escritos, escribiendo todas estas cosas de cómo se vino haciendo copias y copias de la Sagrada Escritura. Otra información: a los libros canónicos inspirados por el Espíritu Santo se les llamaron en aquellos tiempos hagiógrafos, palabra que quiere decir los libros santos, quiere decir hagiógrafos.
Y aquellos apócrifos y algunas falsas escrituras que se inventaron algunos, se les llamaron pseudoepígrafos. Pseudoepígrafos, que quiere decir falsas escrituras. Falsas escrituras. Por ejemplo, las falsas escrituras son todos los apócrifos y algunos otros libros como los que voy a mencionar, como el libro de Enoch, es una falsa escritura. No se menciona ningún libro de Enoch en la Biblia. Si Judas menciona que Enoch profetizó, eso es otra cosa, porque Enoch profetizó a través de su hijo Matusalén. Esa fue la profecía de Enoch. Hay un tema referente a eso. Está el libro de la ascensión de Moisés. Está el evangelio de Tomás. El evangelio de Nicodemo. Y así hay otros libros que dicen que fueron hechos por los santos hombres, ¿no? Esos fueron inventos. Esos fueron inventos allá por el segundo siglo en adelante, antes de la era cristiana, para acá. ¿Verdad? Que se inventaron esos libros. Alguien los escribió y quiso ponerlos en el canon del Espíritu Santo. Pero eso se le llamaron pseudoepígrafos. O sea que son falsas escrituras. Bueno, poco a poco vamos con la información. Ahora bien, allá por el año 390 de la era cristiana, existió un hombre. Algunos lo llaman el padre del cristianismo, pero el cristianismo falso, no del cristianismo real. Este hombre Jerónimo, un tal Dámaso, dice que le pidió a Jerónimo que hiciera una Biblia en latín. Jerónimo pues la hizo. ¿Y qué pasó? Se le llamó la Vulgata. ¿Por qué se le llamó la Vulgata? Porque era la Biblia de uso común en latín. Pero esa Biblia Jerónimo la trastornó muchísimo. Le cambió texto, le cambió palabra, a la palabra misterio le puso sacramento, y así hizo una red de algo confuso, algo que no era del Espíritu Santo. La hizo a su manera. Esa es la Biblia que usó desde entonces la iglesia el naciente cuerno profeta. Esta Biblia se le hizo un reconocimiento oficial hasta el Concilio de Trento en el año 1546. Hasta en ese concilio se reconoció oficialmente a la Vulgata Latina. Ahora bien, entonces, siguiendo el análisis, como estamos analizando, ahora, la división en capítulos. Porque la Biblia no fue hecha por los santos hombres en capítulos. Era un solo rollo, un solo escrito, sin capítulos ni versículos. Ahora, ¿quién la formuló o quién la hizo con capítulos? Les voy a dar una información, la que he logrado tener acá. Dice que eso que la Biblia apareció en capítulos, Es una obra de allá por el siglo XIII de la era cristiana. Siglo XII-XIII de la era cristiana. Y tengo unos nombres aquí. Tengo un Esteban Langtun. Esteban Langtun. Y está un hombre llamado Hugo. A eso se les adjudica que hicieron la Biblia ya en capítulos. Lo hicieron a su manera. Calculando allí, ¿verdad?, las lecturas bíblicas, y donde decían, vaya, esto, dejémoslo hasta aquí, y comencemos el otro capítulo. Y así iban. Eso no es obra del Espíritu Santo, hacerlo en capítulos. Porque hay capítulos que tienen tres partes, tres capítulos, que podrían haberlo hecho un solo capítulo. Pero lo pusieron en tres. Vaya, en versículos. La Biblia ya en versículos tampoco es obra del Espíritu Santo, sino de que es obra de, según tengo la información acá,
en el año 1551, un Roberto Estienne la hizo una Biblia ya en versículos también. Entonces, de esta manera, ya por el 1551, fue hecha ya con versículos. Ahora bien, el año 1452, se inventó la imprenta por Juan Gutenberg. De ese año, 1452, que inventó el papel o la imprenta, a partir de allí se comenzaron a copiar ya las Sagradas Escrituras, ya en papel del que ahora tenemos o usamos. Cuando el año 1492, después de esto, Cristóbal Colón descubrió a América, algunos dicen que fue el Papa Alejandro VI el que hizo la Biblia y la trajo a América. Y eso no es cierto. Alejandro VI no ha hecho ninguna Biblia. Podía traer alguna copia de copia, alguna versión, alguna traducción. Pero no es cierto que fue la primera Biblia. No, la primera Biblia la hicieron los judíos. Como 40 escritores. Ya voy a hablar del nuevo pacto también, ¿verdad? Ya vamos a hablar del nuevo pacto. Entonces, que Casiodoro de Reina hizo una traducción, una versión, él hizo una de algo que tenía enfrente, copió, él no la hizo, ¿verdad? No es el que originó la Biblia, no. Sí, que era romano, sí, era del clero romano, por supuesto. Pero él no hizo ninguna Biblia, él copió, él hizo una copia, es otra cosa. Entonces, ni Martín Lutero tampoco hizo Biblia, tampoco, haría alguna copia posiblemente. Ahora, la Sagrada Escritura se compone de dos divisiones, Antiguo Testamento o Antiguo Pacto y Nuevo Pacto o Nuevo Testamento. El Antiguo Pacto tiene 39 libros y el Nuevo Pacto tiene 27. En total, 66 libros. 66 libros componen las Sagradas Escrituras. Eso fue lo que el Espíritu Santo dictó a los santos hombres, tanto en el antiguo tiempo como en el nuevo. Ellos escribieron lo que el Espíritu Santo les dictó. El nuevo pacto, pues, ¿verdad?, como todos sabemos, que comenzó allí con Jesucristo, con la predicación del Evangelio, y se terminó, pues, con las revelaciones que Dios le dio al apóstol Juan, allá por el año 97, porque 96-97, del primer siglo. Entonces, y así de esa manera, pues, fue escrito el Nuevo Testamento también, o Nuevo Pacto, ¿verdad? Así es de que ahí están los escritores de cada parte. Así es de que, bueno, y también la versión antigua contiene 1189 capítulos. La versión antigua, 1569, 1602, y pueden haber algo otras, tienen 1189 capítulos y 31.091 versículos. Estoy hablando de la antigua versión. Ahora, una aclaración. Por ejemplo, la versión Thomson, la versión Scofield y la versión Dios habla hoy tienen más versículos. Tienen más versículos. ¿Por qué razón? Solo pongo un ejemplo. Hay muchos. Job capítulo 35. Tiene 15 versículos. Pero en otras versiones, del versículo 15, hacen 2. Por eso salen 16 versículos. En otras versiones. Versión antigua tiene, Job 35 tiene 15 versículos. Ese es para poner un ejemplo.
Pero hay más ejemplos aquí de algunas cosas que varían. De algunas cosas hay variaciones en la Sagrada Escritura, pero es por eso, ¿verdad?

pero es por eso. Ahora bien, también la Santa Escritura contiene algunas añadiciones. Esas añadiciones se las han hecho los hombres, ya con malicia y con el propósito de apoyar sus creencias. Por ejemplo, algunas versiones tienen el relato de Juan capítulo 8, versículo 1 al 11, de una mujer, dice, ¿verdad?, adúltera. Esa narración del capítulo 8, verso 1 hasta el 11, no existe en los manuscritos originales. Eso fue añadido. Eso fue añadido. Como también Marcos capítulo 16, versículo 9 al 20. Esos son apócrifos. Son añadiciones. Y muchos predicadores basan sus temas en esas lecturas bíblicas. Y eso no es correcto. Porque entonces estoy dando mi aprobación a escritos que no son del Espíritu Santo, que fueron añadiciones, como 1 Juan 5, 5, 7. Tampoco. Allí hay añadiciones para apoyar la Trinidad. Eso no están en aquellos manuscritos originales. Eso fueron añadiciones. Algunas añadiciones se las pusieron allá por el Concilio de Nicea en adelante. Entonces, esos escritos, esas añadiciones no son correctas. No son obra del Espíritu Santo. Por lo tanto, yo no voy a basar mis estudios o mis temas en cosas añadidas. En cosas añadidas. Ahora bien, otro aspecto muy importante es el siguiente, es lo siguiente. Y es que en las escrituras, en las sagradas escrituras, veamos algunos ejemplos. En el aspecto simbólico, ¿cómo se le llama a las sagradas escrituras? ¿O cómo se le llama a la Biblia en el aspecto simbólico? Apocalipsis capítulo 11. Capítulo 11 del Apocalipsis. Veamos lo que nos dice por acá. Capítulo 11 del Apocalipsis. Dice así de la siguiente manera. Veamos qué linda lectura bíblica. Qué hermosura de enseñanza hay acá. Dice, capítulo 11, verso 1 en adelante, y me fue dada una caña semejante a una vara y se me dijo, levántate y mide el templo de Dios y el altar y a los que adoran en él, y echa fuera al patio, el patio que está fuera del templo, y no lo midas, porque es dado a los gentiles y hollarán la ciudad santa 42 meses. Quiero explicar esta parte. Porque viene, porque en el versículo 3 y 4 voy a explicar algo también muy importante. En el versículo 2 encontramos aquí, y se habla de que se iba a hollar a la ciudad santa 42 meses. Esta ciudad santa es la iglesia de Dios. Y que se le iba a medir. Y que sería un tiempo difícil a esta ciudad santa. Porque dice que iba a ser dada a los gentiles. O los gentiles tendrían, en cierto modo, cierta permisión de hacer daño a esta ciudad santa. En la comparación, la iglesia es una ciudad santa. Así dice la Sagrada Escritura. Lo que quiero decir es esto. Esto se refiere, estimados hermanos y amigos, que la Iglesia de Roma tendría la potestad o la permisión de Dios de perseguir y de hacer masacres de lesa humanidad, torturas, persecución
y de todo contra la iglesia de Dios. Y esto se cumple, dice aquí, que iban a ser 42 meses. Esto da, si nosotros lo multiplicamos, nos da un total de 1260 días, que son años proféticos. Y esto se cumple del 538 al 1798. En ese tiempo se cumple cuando la ciudad santa o la iglesia fue dada a los gentiles o iglesia de Roma para que la persiguieran y tuvieran acceso a golpearlos, a torturarlos, a matarlos. Y entonces fue que se creó la famosa Santa Inquisición para perseguir a los mártires de Jesús. Ahora bien, si ese tiempo fue la persecución de la iglesia, oígase bien, hagamos diferencia, y estas son claves de interpretación bíblica, claves de interpretación de profecía. Ya aquí habla de 42 meses de persecución contra la iglesia. Ahora bien, dice el versículo 3, y daré, oígase bien, a mis dos testigos, y ellos profetizarán por 1260 días vestidos de sacos. Aquí está, aquí hay otra cosa. El verso 1 y 2 habla de la santa ciudad, que es la iglesia. Ahora habla de otra cosa. Habla de dos testigos. Y que serían perseguidos, fíjense bien, y que serían, y que iban a profetizar estos dos testigos por 1260 días vestidos de sacos. Haciendo una breve alusión a este texto, los dos testigos representan al Antiguo y Nuevo Testamento, o sea, a las Sagradas Escrituras. Dios, hermanos, en su voluntad, estableció dos tiempos, dos divisiones, de Génesis hasta Malaquías, fueron escritos en un solo canon. Después de Malaquías no hubo profeta por aproximadamente 400 años. Esta pausa, quiere decir, marca la diferencia de un testamento al otro. Hay una diferencia, y esta diferencia Dios, en una forma silenciosa, la establece. Por eso hay dos divisiones, Antiguo y Nuevo Testamento. 39 libros más 27 libros. Y estos dos testigos es la Sagrada Escritura, las Sagradas Escrituras, los dos testigos, que quiere decir que testifican de Dios, hablan de Dios. Ellos hablan de Dios, el Antiguo Testamento y el Nuevo hablan de Dios. El diablo siempre ha querido estar contra de Dios y dice que el Antiguo Testamento ya no vale. ¿A dónde dice eso? ¿A dónde se sacó Satanás, el diablo, esa base para decir que el Antiguo Testamento no vale? ¿A dónde dice? ¿Cómo yo puedo invalidar algo que Dios ha establecido? Entonces aquí los dos testigos son Antiguo y Nuevo Pacto. Porque la iglesia, de la iglesia se habla en el verso 2, que es la ciudad santa. Entonces, es el mismo tiempo de persecución, lo que da a entender que estos dos testigos fueron perseguidos por la iglesia de Roma. Era prohibido tener una Biblia. Y la iglesia de Roma quemaba copias de copias. Por eso, hermanos, hoy en el tiempo presente no existe ningún autógrafo, porque fueron eliminados. Si ahora hay, pero copias. Ciertas versiones son copias de copias que han venido y que las tenemos hasta hoy por voluntad de Dios. Y dice el verso 4, estas son las dos olivas y los dos candeleros que están delante del Dios de la tierra. Óigase bien, a las Sagradas Escrituras, al Antiguo Testamento y al Nuevo, se les conoce en el aspecto simbólico como dos testigos. Se les conoce como dos olivas. ¿Por qué dos olivas? Símbolo del aceite. El aceite es símbolo del Espíritu Santo. ¿Por qué? Porque el Antiguo Testamento y el Nuevo fueron inspirados.

También en el versículo 10 los menciona como dos profetas. Ahí dice, porque estos dos profetas han atormentado a los que moran sobre la tierra en el tiempo del 538 hasta el 1798. Estos dos profetas hablaron. Pero ¿qué pasa? El problema de no tener cuidado con la profecía, los tiempos proféticos, la clave para entender una profecía, muchos andan diciendo que estos dos profetas se refieren a Moisés y a Elías, que van a predicar por 3 años y medio, cuando el anticristo dice vengan y se sienten en el templo de Jerusalén. Todas esas cosas no son. Eso no es cierto. Eso no es cierto, 100%. ¿Verdad? Porque estos dos profetas, esos dos profetas, es el Antiguo y Nuevo Testamento. Elías, Moisés o Enoc, ellos están en el sepulcro. Ellos están en el sepulcro porque en Adán dice, al tomar cuerpo humano o la forma adámica como mortal, todos mueren, nadie se escapa. Los únicos que se van a escapar de no morir es cuando Cristo venga, y los que estén vivos y que hayan creído en Cristo y que pasen el juicio, dice que serán transformados. Estando vivos serán transformados, son los únicos que no van a morir. Entonces quiere decir, estimados hermanos, que las Sagradas Escrituras, ya para ir finalizando, es los dos testigos, los dos candeleros, las dos olivas, los dos profetas, Antiguo y Nuevo Testamento. Bueno, dice acá, para ir finalizando, dice acá, 2 Timoteo 3:16 y 17. Toda la escritura es inspirada divinamente y útil para enseñar, para redarguir, para corregir, para instituir en justicia, para que el hombre de Dios sea perfecto, enteramente instruido para toda buena obra. El Antiguo Testamento y el Nuevo instruyen para que el hombre de Dios o la mujer sean instruidos para toda buena obra, para servir en la iglesia, para servir al prójimo, para servir en el hogar, para servir, ¿verdad?, al que lo necesita. La Sagrada Escritura contiene recomendaciones, consejos, correcciones, de todo para que la persona sea educada, para que sea respetuosa, para que sea humilde, para todo, para toda buena obra, para, ¿verdad?, estamos preparados todos para eso. Entonces quiere decir que las Sagradas Escrituras, hay algo bien importante también, muchas cosas han quedado que no he dicho ni voy a decir por el tiempo, y es de que el punto clave, quizás el punto más importante en las Sagradas Escrituras, es que en cuanto al ungido de Dios, profecía y a todo lo concerniente al Señor Jesucristo y al plan de salvación de Dios para la humanidad. Y eso se encuentra en el Antiguo y Nuevo Testamento. Entonces, estimados hermanos, hemos estudiado una breve historia de las Sagradas Escrituras. Así es de que con esto pues le he servido a Dios, a la iglesia y a cada uno de vosotros que ha estado pendientes de esta transmisión. Entonces, la Sagrada Escritura no es como dice la persona, ¿verdad?, que cualquiera la hace, sí, posiblemente habla en el tiempo presente, que cualquiera hace una copia o una versión o una traducción, sí, como existen ahora muchas traducciones, que la Boveri Cantera, que la Torre Samán, que la Nácari Colunga, que lo de Juan Straubinger, que la Biblia de Jerusalén, que bueno, latinoamericana, la Dios Habla Hoy, etcétera, etcétera. Pero la Biblia original procede de Dios y la escribieron los santos hombres de Dios. Aproximadamente como 40 hombres tomaron parte en hacer las escrituras originales.

no tenemos ninguna original, ¿verdad? Como ya lo expliqué, ahora hay copias de copias. Así es de que, gracias al Señor, pues, aquí tenemos la carta que Dios nos ha enviado. Así es de que bendiciones les deseo a cada uno de vosotros. Así es de que Dios les bendiga, estimados hermanos y amistades. Les agradezco muchísimo su apoyo y su paciencia, ¿verdad? Así es de que para esperar el tiempo de esta transmisión, Dios les bendiga grandemente. Y seguimos estudiando la palabra de Dios. Seguimos estudiando los dos testigos, los dos candeleros, las dos olivas, los dos profetas. Es este sagrado libro que ha sido el más odiado de todos y el más difícil de entender. Bendito sea Dios, pero que Dios a través de su Santo Espíritu nos ayuda, nos ilumina para entenderlo y así compartirlo con los demás. Bendiciones para todos en esta noche, feliz noche, que descansen bien. Paz a vosotros.

Es así, mis amados hermanos, amigos que nos sintonizan, como hemos podido dar inicio a este hermoso espacio que el Señor nos concede. Y para continuar con esta transmisión, le voy a invitar a que me acompañe. Vamos a hacer una oración a nuestro Padre Celestial para que Él nos dirija durante este hermoso servicio. Acompáñeme. Eterno y bondadoso Padre Celestial, te agradecemos infinitamente porque tú nos concedes este momento en el cual nos dedicaremos, Padre, a alabar y glorificar tu santísimo nombre. Te agradecemos porque nos das el espacio, nos das la salud y nos das los medios, Padre Santo, para podernos congregar virtualmente y poderte alabar. Perdónanos, Señor, si hasta aquí te hemos faltado. Pasa por alto nuestras equivocaciones y mira, Padre, que queremos agradarte, queremos buscarte en espíritu y en verdad. Te suplicamos a esta hora que seas tú el invitado de honor durante todo el desarrollo de este culto, Padre, y que así nos concedas el privilegio de dirigirnos para que no hagamos nuestra propia voluntad, sino que busquemos hacer la tuya, eterno Padre. A todos tus hijos que han dispuesto en su corazón el poderse unir a esta transmisión, bendíceles, págueles con crece ese tiempo que han apartado y que así todos juntos podamos glorificar tu santísimo nombre. Favores que te los pedimos en el nombre santo y perfecto de tu amado Hijo, nuestro Señor y Salvador Jesucristo. Amén. Muy bien, gracias a todos nuestros hermanos, nuestro hermano Julio Somoza, un gusto el poder estar transmitiendo para cada uno de ustedes, mi hermano Melvin Soriano también, nuestra hermana Elsa Navas, ¿verdad? Gusto poder estar con ustedes, nuestros hermanos que han apartado un momento para poder estar en esta transmisión, pues les agradecemos infinitamente, nuestro Dios pagará a cada uno con creces el esfuerzo que han realizado. Continuamos con alabanzas a nuestro Padre Celestial, ahí a la par en donde estamos. Alabanza número 77. Estos momentos que dedicamos a nuestro Dios son de grande gozo y los tenemos que vivir, los tenemos que buscar a nuestro Padre en espíritu y en verdad. Alabanza número 77.

dice la alabanza, que pasamos todo el tiempo bien felices. Y a veces dicen que los cristianos somos personas que quizás no tenemos problemas. Pero al contrario de eso, a pesar de nuestras dificultades, pues siempre contamos con un Salvador, con un Señor que todo lo puede y que nos ayuda en todo momento. Alabanza 191. Y con esta vamos a dejar el tiempo de las alabanzas y vamos a ingresar a un espacio en el cual nuestro Dios nos hablará a nuestra alma.

Y en esta oportunidad, nuestro Señor nos va a hablar a través de los labios de un servidor y amigo de ustedes. Y en esta oportunidad vamos a estudiar un tema, algo que es esencial para cada uno de los hijos de nuestro Dios. Nuestra hermana Ana Lilian Belloso, un gusto poder saludarle en esta noche. Nuestro hermano Edgar Trujillo también. Paz, mi hermana Maritza Osorio, un gusto poder saludar. Mi hermana Lilian Belloso, ¿verdad? Un gusto y bendiciones para usted también en esta noche. El título del tema que hoy vamos a estudiar es Mandamientos Eternos. Y quiero que me acompañe a la lectura bíblica, a la lectura que hoy vamos a tener como base. Y la tenemos en el Evangelio según Mateo, en el capítulo 5, en el versículo 17 al 20. Versículos bastante conocidos para todos nosotros, pero que de este vamos a sacar la enseñanza para esta noche. Lo voy a leer yo, ahí considérelo usted con su vista, y vamos a leer la palabra de nuestro Dios, que dice de la siguiente manera: No penséis que he venido para abrogar la ley o los profetas. No he venido para abrogar, sino para cumplir. Porque de cierto os digo que hasta que pasen el cielo y la tierra, ni una jota ni una tilde pasará de la ley hasta que todo se haya cumplido. De manera que cualquiera quebrante uno de estos mandamientos muy pequeños y así enseñe a los hombres, muy pequeño será llamado en el reino de los cielos. Mas cualquiera que los haga y los enseñe, este será llamado grande en el reino de los cielos. Porque os digo que si vuestra justicia no fuere mayor que la de los escribas y fariseos, no entraréis al reino de los cielos. Esa es la palabra de nuestro Dios. Y le voy a invitar a que me acompañe. Vamos a hacer nuevamente una oración a nuestro Dios para que Él nos dirija durante la meditación de la palabra. Acompáñeme, por favor. Sublime Padre Celestial, tú eres el dador, el sustentador de todo lo que existe en el universo. Te agradecemos infinitamente en esta noche porque nos das la oportunidad

Al Evangelio según Mateo. Evangelio según Mateo, estábamos considerando en el capítulo 5. Dice: No penséis que he venido para abrogar la ley o los profetas. No he venido para abrogar, sino para cumplir. Todas las profecías que se hicieron en torno a nuestro Señor y Salvador Jesucristo, todas se han cumplido. Todititas se cumplieron al pie de la letra. No hubo una tilde o una coma que no se cumpliera. Al contrario, toditito vino a dar su cumplimiento, así como le especificaron todos los profetas. También la ley la vino a cumplir, la ley que estaba en vigencia en Israel. Recordemos que el pueblo de Israel, como pueblo elegido por nuestro Dios, también tenía sus propias leyes, que venían a conformar, así como en las diferentes repúblicas de usted que nos sintoniza, tiene sus propias leyes, goza de soberanía, ¿verdad? Así también el pueblo de Israel goza de soberanía. Y es ahí donde entra la parte entre la ley escrita por Moisés, inspirada por Dios, y la ley de nuestro Dios. Son dos leyes que fueron totalmente diferentes, que en algún punto se encontraron, sí, pero que ellas son las que generan confusión entre el mundo religioso. Unos dicen que ya nuestro Señor Jesús, perdón, hizo todo y que ya no es necesario que nosotros hagamos nada. Otros dicen que parte de las diferentes leyes que están en la Sagrada Escritura siguen aún en vigencia. Y otros dicen que nosotros podemos hacer todo lo que queramos porque nosotros somos salvos por gracia. Y en esta noche vamos a ver cuál es la diferencia entre cada de uno de ellos. Y quiero que se vaya conmigo al libro de Éxodo. Libro de Éxodo en el capítulo 34. Vámonos al Pentateuco, que son los cinco libros que escribió Moisés, ¿verdad? En el segundo libro, que es el Éxodo, en el capítulo 34, del verso 27 en adelante, vamos a leer. Y dice de la siguiente manera: Y Jehová dijo a Moisés: Escribe estas palabras, porque conforme a estas palabras he hecho pacto contigo y con Israel. Y el versículo 28. Y él estuvo ahí con Jehová 40 días y 40 noches, no comió pan, no bebió agua, y escribió en tablas las palabras del pacto, los 10 mandamientos. Anteriormente, si usted se va a capítulos anteriores, ¿verdad? En el mismo capítulo 34, ahí viene diciendo cómo tendría que hacer, de qué material tenían que ser las tablas que le estaba pidiendo. Versículo 1 dice: Y Jehová dijo a Moisés: Alístate dos tablas de piedra como las primeras. ¿Verdad? Las primeras ya las habían roto. Mire. Y que le dijo, y ahí viene ya todo lo que tenía que él escribir. Subió 40 días. No crea que era escribir en piedra, era fácil, menos en aquel tiempo. ¿Por qué en tablas de piedra? Porque en tablas de piedra iban a durar mucho más tiempo que en cualquier otro tipo de material, simbolizando también la perpetuidad de estas palabras. Si usted se va conmigo al Éxodo 20, allí están ya descritas las palabras que Moisés tendría que volver a escribir, ¿sí? Y son palabras, son frases, las cuales, si usted las nota, son para que nosotros podamos vivir en armonía, para que nosotros podamos vivir en paz con nuestros semejantes. Aprovecho este momento, esta pausa, para poder saludar a nuestra hermana Melanie Echeverría, mi hermana Audelia Clemente también, nuestra hermana Rosa Ortega, nuestra hermana Elcita Medrano, nuestra hermana Mari Lemus
nuestra hermana.

Hermana Sari Orellana, paz mi hermana también, que Dios derrame ricas y abundantes bendiciones para usted y toda su familia, así como también aquellos que nos están viendo. Continuemos con nuestra meditación. Éxodo 20 dice: y habló Dios todas estas palabras diciendo, oiga, habló Dios todas estas palabras diciendo, yo soy Jehová tu Dios, que te saqué de la tierra de Egipto, de casa de servidumbre. Habló Dios todas estas palabras diciendo, mire, este encabezado es bien importante que nosotros lo tomemos en cuenta. ¿Sí? Lo tomemos en cuenta. No fue Moisés, no fue ningún profeta, fue Dios el que habló estas palabras. Y ahí viene ya enmarcando la parte de los 10 mandamientos. ¿Por qué las habló Dios? Porque iban a ser eternas, porque iban a ser para siempre. Mire qué importante es esto que está acá. No fue escrito por ningún hombre, no fue escrito para una persona en particular, fue dicha por nuestro Dios como señal para su pueblo. Y ahí viene enumerando: no tendrás dioses ajenos delante de mí, no te harás imagen ni ninguna semejanza de lo que está arriba en el cielo. De lo que está arriba en el cielo, ni debajo en la tierra, ni en las aguas debajo de la tierra, no te inclinarás a ellas, no las honrarás, porque yo soy Jehová tu Dios, fuerte, celoso, que visito la maldad de los padres sobre los hijos hasta la tercera y cuarta generación de los que me aborrecen, y hago misericordia de millares, etcétera, etcétera. Usted se puede leer hasta el versículo 17, en el cual viene enmarcando la ley de nuestro Dios. Y ahora bien, y usted puede preguntarse, bueno, y entonces, pues, ¿qué fue lo que abolió nuestro Señor? Y quiero que se vaya conmigo porque este versículo es también clave. Colosenses 2:14 en el Nuevo Testamento. Colosenses, nuestros hermanos de Colosa les escribe el apóstol. El apóstol Pablo a los hermanos de Colosa, diciéndoles los siguientes. Carta a los Colosenses en el capítulo 2, verso 14. Oiga bien, y aquí es donde entra la parte controversial. Dice, anulando el acta de los decretos que había contra nosotros, que nos era contraria, quitándola de en medio y clavándolo en la cruz. Este versículo es bastante controversial, porque ¿qué fue lo que enclavó entonces Jesús? Si los mandamientos los habló nuestro Dios. Entonces, ahí es donde nosotros podemos recabar de que fue la ley que Moisés escribió para el pueblo de Israel. ¿Qué tipo de ley escribió Moisés para el pueblo? Pues bueno, usted se puede dar cuenta, puede leer Levítico en el capítulo 18, ¿verdad? Capítulo 15 y capítulo 12, en el cual viene dando una serie de indicaciones para el pueblo de Israel en cuanto a la costumbre mensual de la mujer, cómo se tomaba la mujer. Esa era la ley que enclavó nuestro Señor Jesucristo. No fueron las 10 palabras, los 10 mandamientos. ¿Por qué? Porque esas las habló Dios y le dio el mandato a Moisés de que las escribiera en tablas de piedra, señalando su perpetuidad. ¿Sí? Entonces, eso es
lo que nuestro Señor Jesucristo enclavó en la cruz. Todo aquel culto hebreo, todo aquel lineamiento de costumbres, las cuales, ¿verdad?, las cuales al día de hoy nosotros no las pudiéramos cumplir. Aquella ley ritual, ¿verdad?, que cuando se tenía que pedir el perdón por cada uno de los pecados, se tenía que llevar un cordero, y te daban las especificaciones, ¿verdad?, cómo tenía que ser ese cordero que se iba a sacrificar en el altar. Tenía que ser sin mancha, tenía que ser perfecto, no tenía que tener ninguna imperfección, tenía que estar sus miembros completos. Esa fue la ley que nuestro Señor Jesucristo vino a enclavar en la cruz. ¿Por qué? Porque Él fue el que quedó clavado en una cruz por usted y por mí, por supuesto. Porque si nuestro Señor Jesucristo hubiese enclavado la ley de los 10 mandamientos, la ley divina de nuestro Dios, ahora ya pudiéramos matar, ya pudiéramos hablar falso testimonio, ya pudiéramos codiciar a la mujer de nuestro prójimo, ¿sí? Ya pudiéramos tener otros dioses, ya nos pudiéramos inclinar ante cualquier imagen. Pero al contrario de eso, nosotros sabemos que como cristianos, como seguidores de nuestro Señor y Salvador Jesucristo, esto es algo que no puede suceder. No podemos confundir la ley escrita por Moisés con la ley que nuestro Dios mandó a Moisés a escribir en tablas de piedra, la cual él vino a cumplir desde el principio de la fundación de todo lo que nosotros gozamos en este mundo. No la podemos confundir, son leyes que, si bien es cierto, vinieron a favorecer a Israel, ambas leyes favorecieron a Israel, una de ellas ya quedó en el pasado. ¿Por qué? Porque nuestro Señor Jesucristo era el Cordero sin mancha, sin arruga, el varón perfecto que tenía que venir a sacrificarse por usted y por mí. Por supuesto, habían diferencias, que si la familia era pobre, que si era de escasos recursos, ya la ley ya lo venía especificando, la ley escrita por Moisés. En total eran 603 preceptos más los 10 mandamientos, eran en total 613 preceptos, los cuales usted los puede leer en Éxodo capítulo 20, la cual ya le dimos lectura en parte a ellos. Y hay mandamientos que nosotros hasta el día de hoy los cumplimos muchas veces sin darnos cuenta. Honra a tu padre y a tu madre es el primer mandamiento con promesa, ¿verdad?, para que tus días se alarguen. Eso venía también. O sea que hoy los hijos, si la ley la hubiese, esta ley de los 10 mandamientos, nuestro Señor Jesús la hubiese enclavado en una cruz, ¿verdad?, ya los hijos ya no es necesario que honremos a madre y a padre, ya podemos hacer lo que nosotros quisieran. No debemos de pensar así, porque los 10 mandamientos nuestro Dios los mandó a grabar en tablas de piedra, se los dio al pueblo como una señal para su pueblo santo. Y qué bueno es que nosotros sepamos diferenciar ambas leyes y no las mezclemos, porque una es ley de Dios, la otra fue ley que Moisés escribió, por supuesto inspirada por nuestro Dios. Pero esa sí ya quedó enclavada en una cruz. Por eso es que el salmista David dice que es una ley perfecta, es una ley que es para siempre, es una ley permanente para cada uno de nosotros. Aparte de eso, ya para ir aterrizando en este hermoso tema que hoy tenemos en consideración, váyanse conmigo al libro de Apocalipsis, al libro de las revelaciones, en el capítulo 12. Capítulo 12, verso 17.
esta es una parte de la profecía, una profecía, pero la vamos a tomar en cuenta nosotros. Dice, entonces el dragón se llenó de ira contra la mujer y se fue a hacer guerra contra el resto de la descendencia de ella. Los que, oiga, esta es la parte que nos interesa, la parte que vamos a tomar de este versículo. Los que guardan los mandamientos de Dios y tienen el testimonio de Jesucristo. Mire, los que guardan los mandamientos de quién, dice, de Dios. ¿Sí? ¿Cuáles son los mandamientos de Dios? Allá en Éxodo 20 lo vimos, dice, habló Dios. Mire, qué importante es que nosotros sepamos interpretar, discernir la palabra de nuestro Dios. Dice, los que guardan los mandamientos de Dios y tienen el testimonio de Jesucristo. ¿Por qué el testimonio de Jesucristo? Porque Jesucristo también los vino a cumplir. Váyase conmigo para que usted vea. Váyase conmigo al libro de, al Evangelio según Mateo, en el capítulo 19, del 16 en adelante. Usted lo puede comprobar. Dijo, maestro bueno, ¿Qué bien haré para obtener la vida eterna? Jesús le dijo, ¿por qué me llamas bueno? Ninguno hay bueno sino uno, Dios. Mas si quieres entrar en la vida, guarda los mandamientos. El joven rico, por supuesto, era de Israel, era nativo. Él conocía la ley completamente. Sí, lo sabía, pero aún así vuelve y le pregunta a nuestro Señor Jesucristo, ¿cuáles? Jesús le dijo, no matarás, no adulterarás, no hurtarás, no dirás falso testimonio, honra a tu padre y a tu madre, amarás a tu prójimo como a ti mismo. Mire, todo esto lo debemos de hacer nosotros. Por eso es que el escritor del Apocalipsis dice que el dragón se llenó de ira. Vamos a volver a leer. Dice, entonces el dragón se llenó de ira contra la mujer y se fue a hacer guerra contra el resto de la descendencia de ella. O sea, nosotros los cristianos, los que guardamos los mandamientos, dice ahí, los que guardan los mandamientos de Dios y tienen testimonio de Jesucristo. Váyanse también más adelantito conmigo al 14, capítulo 14, versículo 12. Dice de la siguiente manera, aquí está la paciencia de los santos, los que guardan los mandamientos de ¿quién dice? De Dios. Mire, los mandamientos de Dios, ¿y qué más dice? Y la fe de Jesús. Qué bueno y qué especial que nosotros comprendamos que los mandamientos de Dios conforman parte de la fe de Jesucristo mismo, la fe que nosotros como cristianos debemos de profesar. Todo esto viene refiriéndose al decálogo, a la escritura de esas 10 palabras en tablas de piedra, los 10 mandamientos de nuestro Dios. Los 10 mandamientos no son autoría de ninguna otra persona más que de nuestro Padre Celestial. Entonces, ¿qué fue lo que quedó abolido? Recapitulando, quedaron abolidas todas aquellas costumbres hebreas, todo aquel sistema ritual que venía practicando el pueblo de Israel para poder obtener el perdón de nuestro Dios. Esa ley ceremonial, esa ley ritual, fue la que nuestro Señor Jesucristo vino a enclavar en una cruz. Esos ya no tienen ninguna validez. Pero los mandamientos de nuestro Dios, esos son eternos, esos son permanentes. Ya para ir concluyendo, váyanse conmigo al Evangelio según Juan. Al Evangelio según Juan, en el capítulo 14, verso 15, mire,
aquí nos dice algo bien importante, lo cual nosotros tenemos que tomar siempre en cuenta. Y nos dice la Sagrada Escritura: si me amáis, guardad mis mandamientos. ¿Cuáles mandamientos está refiriendo? Pues todo lo que nosotros hemos estudiado durante esta noche, aquellos mandamientos que Dios le dio a su pueblo. Los mandamientos de nuestro Dios son única y exclusivamente para su pueblo, para el pueblo que hoy valemos la sangre de nuestro Señor y Salvador Jesucristo. Aquellos que no guarden los mandamientos, déjeme decirle que no son parte de ese pueblo adquirido por la sangre de nuestro Señor y Salvador Jesucristo, quien vino a morir por cada uno de nosotros, siendo Él el Cordero perfecto, el varón perfecto, sin mancha, sin arruga, el cual pues nos da la salvación. Por gracia sois salvos. No por gracia quiere decir que nosotros vayamos a hacer lo que nosotros queramos. Al contrario, tenemos que vivir en santidad, tenemos que vivir de acuerdo a la voluntad de nuestro Padre Celestial. Que Dios bendiga su palabra en cada uno de nuestros corazones y demostremos nuestro amor a Dios guardando sus mandamientos. Voy a aprovechar en este momento para saludar a nuestra hermana Eva Orantes. Pasa a usted, mi hermana, y a su familia. Un gusto también para nosotros el poder saludarle. Nuestra hermana Gloria de Suna, nuestra hermana Elisa Brito, los esposos Alfaro también. Un gusto poderle saludar. Mi hermana Nelly Rivera también. Un gusto poder estar esta noche con cada uno de ustedes transmitiendo la palabra de nuestro Dios. Vamos a continuar con este espacio que nuestro Dios nos brinda. Vamos a cantar unas alabanzas a nuestro Dios para poder así cerrar esta transmisión que con mucho amor la hemos hecho para ustedes. Alabanza número 170. Alabanza 170 de nuestro himnario se titula Los 10 mandamientos.

Y en esta alabanza está lo básico, digámoslo así, lo importante de la ley de nuestro Dios, ¿verdad? Nuestra hermana Sari Orellana dice que nos pide de nuestras oraciones por su familia y fortaleza espiritual. Con muchísimo gusto. Jared González, paz a usted también. Muchas gracias, lo hacemos para honra y gloria de nuestro Dios. Gracias, soy hija de Dios. Un gusto y muy amables sus comentarios. Nuestra hermana Gladys Ortiz, gracias mi hermana, son para honra y gloria de nuestro Dios, así como usted lo dice, las alabanzas, ¿verdad? Nuestra hermana María Herroa, un gusto poderle saludar esta noche. Vamos a continuar con otra hermosa alabanza a nuestro Dios, ya que Él nos concede el privilegio de poder entonar alabanzas a nuestro Dios. Buscar otra hermosa alabanza para poder. Alabanza número 137. Dice: nunca más tendrás sed.

Y si nosotros le ponemos atención a la bendita palabra de nuestro Dios, vamos a ser esa fuente que saltará para vida eterna. Mi hermana Rosario Alvarenga, con gusto estaremos orando por usted, por ese crecimiento espiritual. Así también nuestra hermana Sari Orellana, vamos a estar orando en breves momentos por esa fortaleza espiritual. Ha sido un verdadero privilegio para este servidor el poderse dirigir esta noche a ustedes en esta transmisión, que la hemos hecho con mucho amor, con mucho cariño, reconociendo que nuestro Dios nos ha bendecido con esas palabras que hoy hemos estudiado. Ya para ir cerrando, le invito a que me acompañe. Vamos a hacer una oración a nuestro Dios, en la cual incluiremos las oraciones que nos estaban pidiendo. Acompáñeme de rodillas. Bondadoso y eterno Padre Celestial, omnipotente eres, Padre, y a ti se te debe dar toda la honra, la gloria, la alabanza, y todo lo que respire debe alabarte, Señor eterno. Gracias, Padre, porque nos has permitido esta noche el poder entonarte alabanzas, el poder estudiar de tu bendita palabra, que hoy nos ha edificado, que hoy hemos aprendido, que hoy hemos recordado, Señor, aquello que tú siempre nos has enseñado, porque tu palabra es fiel, tu palabra es verdadera y es para siempre. Si hasta aquí, Santo Dios, te hemos ofendido, no mires, Señor, nuestras equivocaciones y ayúdanos para que nuestra senda sea como la senda del justo, que vaya de aumento, Señor, hasta lograr la perfección en ti. A esta hora de la noche, cuando ya nos disponemos, Padre, a poder cerrar esta transmisión, te queremos pedir, Padre Santo, por esos tus hijos, por aquellas hijas, Señor Eterno, que quieren crecer espiritualmente. Reconocemos, Padre Santo, que hay momentos de debilidad, que hay momentos de flaqueza en nuestro ser, que hay momentos en los cuales el enemigo nos visita, Señor, y necesitamos de que nuestro ser espiritual se nutra, que nuestro ser espiritual crezca, Señor Eterno. Te suplicamos por aquellos tus hijos que están flaqueando, Señor, que sienten la necesidad, Padre, de poder buscarte en espíritu y en verdad. Te rogamos infinitamente que fortalezcas esas almas, que seas tú el que brinde el aliciente, Señor Eterno, para que así no nos gane la batalla el enemigo, sino demostrarte que hemos creído en un Dios que ha sido, que es y que será el Todopoderoso, Señor. Te suplicamos por las familias de tus hijos también, Señor, que los fortalezcas, que los bendigas con bendiciones materiales y espirituales, porque de ambas cosas tenemos necesidad en esta vida, Señor Eterno. Por aquellos tus hijos, Señor, que tienen dificultades, que tienen enfermedades, que están luchando, Señor, por una oportunidad laboral, que están luchando en su matrimonio también, Señor, con problemas. Padre Eterno, tú eres un Dios que en el ayer hiciste grandes milagros y siempre lo harás en nuestra vida. Por favor, Señor, te suplicamos que les ayudes a todos sus hijos, a todos tus hijos, según sea su necesidad, según ellos lo necesiten, así también sea grande tus maravillas en cada uno de ellos. Por lo demás, Señor, te suplicamos que veles nuestro sueño en esta noche, que mañana podamos continuar con nuestra rutina, con nuestras faenas materiales, no olvidando, Señor, que nos debemos también a ti, Padre Santo, que nos guías, que nos cuidas, que nos proteges, Señor. Gracias, Padre amado, por todo lo que nos has permitido hacer, y todo te lo depositamos en el nombre santo y perfecto de tu amado Hijo, nuestro Señor y Salvador Jesucristo. Amén. Dejamos la bendición
para cada uno de ustedes. Jehová te bendiga y te guarde. Haga Jehová resplandecer su rostro sobre ti y tenga de ti misericordia. Jehová alce sobre ti su rostro y ponga en ti paz. Paz, mis amados hermanos y amigos.

El dúo Jerusalén interpreta el tema Fue por amor, recordando el sacrificio de nuestro Señor Jesucristo.

Estimados hermanos, saludos de paz para cada uno de ustedes. Dios nos da el privilegio de llegar hasta sus hogares y entonar un par de himnos que esperamos sean de bendición también para ustedes. Que toda la honra y la gloria sea para Dios y su Hijo Jesucristo. Vamos a entonar el número 293 de nuestro himnario tradicional.

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La honra y la gloria sea para nuestro Padre Celestial. Y estimados hermanos que se conectan y nos ven a esta hora, es nuestro propósito también ser partícipes a través de esta transmisión y cantar juntamente con ustedes. A continuación, vamos a entonar el número 108 de nuestro himnario tradicional, titulado Pecador, ven al dulce Jesús.

0: A esta hora también queremos saludar a nuestra hermana Teófila López Jiménez, que se conecta con nosotros. Le enviamos un saludo de paz. También a nuestro hermano Carlos Hernández, que está conectado con nosotros y su familia. También un saludo de paz a la distancia a nuestra hermana Elisa Afunes, a nuestra hermana Milagro Maravilla. Saludo de paz también a nuestra hermana Erika Ramírez, a nuestro hermano Héctor Vides y a cada uno de ustedes que también se unen a esta transmisión. Nuestra hermana Ofelia nos acompaña en el coro de Radio ABBA. Nuestra hermana Anly Belloso también con nosotros. Nuestra hermana Liliana Portales, y se va a integrar a esta hora nuestra hermana Delmi Belloso. Por favor, hermanita Delmi, incorpórese para que nos ayude con su melodiosa voz y de esta manera glorificar a nuestro Padre Celestial y a su Hijo Jesucristo. Adelante, mi hermana. Y mientras tanto, estimados hermanos, nos preparamos para entonar el himno 371 de nuestro himnario tradicional.
1: Amados hermanos en el Señor, paz a todos los que están en esta preciosa hora conectados en esta programación.
0: Como siempre, les agradecemos también sus comentarios y que compartan las transmisiones que hace Radio ABBA.

Cada día nosotros nos encomendamos en las manos de Dios, oramos los unos por los otros, encomendamos al Señor nuestro camino, nuestro trabajo, nuestro estudio, todo lo que hacemos. Es Él quien nos sostiene. Continuamos, estimados hermanos y amistades oyentes, como coro de este ministerio radial, Radio ABBA, entonando otros himnos que no sabemos si también ustedes se los pueden, pero les invitamos a que lo canten con nosotros. Dentro de los himnos tradicionales, congregacionales, está el número 282. Himno número 282, y el título de este hermoso himno es Años mi alma en vanidad vivió.

0: No sé, mis hermanas, si ustedes tienen saludos también para nuestros hermanos que a la distancia también se conectan con cada uno de nosotros.
1: Sí, hermano, pues queremos saludar a todas mis hermanas que a la distancia, como a nuestra hermana Benigna y nuestra hermana Sara Orellana, nuestra hermana Margarita Medina, que está en sintonía pues en esta noche juntamente con nosotros, deleitándose en estos cantos, porque la alabanza es para nuestro Dios.
2: Amén.
0: Amén. Fíjense, mis hermanas y hermanos, que dentro de nuestro himnario congregacional encontramos también otro hermoso himno que es de mucha bendición y es el número, vamos a buscar acá el número 39. El título es Israel restaurado. Así de que vamos a entonar este hermoso himno, esperando también que sea de mucha bendición esta transmisión. Pero antes, vamos a darle el privilegio a nuestra hermana Lili Belloso para que nos lleve en palabra de oración y luego continuamos con los cantos de esta hora. Oremos.
3: Amoroso y Padre Celestial, que vives y permaneces para siempre, Dios de Abraham, Dios de Isaac, Dios de Jacob, Dios nuestro, a esta hora, mi Dios amado, de esta preciosa tarde, aquí estamos, Señor, junto con tus hijos, Señor, alabando tu santo nombre. Que pueda usted bendecir este momento tan ameno que pasamos junto con tus hijos,
0: sí, sí,
3: que están, Señor, en esta transmisión. Ayúdeles a cada uno de ellos, Señor, y que estos hermosos cantos que estamos alabando de ti sean para bendición para cada uno de nuestros oyentes que escuchan las transmisiones de Radio Abba. Y a nosotros, Señor, te pedimos siempre tu dirección, que todo lo hagamos ordenadamente y que seas tú guiándonos en este hermoso coro de Radio Abba. Con tu ayuda divina, Señor, usted nos va a regalar fuerzas y nos va a regalar nuestras gargantas para poderte alabar tu santo nombre, porque a ti te tenemos que agradar. Honra y gloria a ti, mi Dios de los cielos, que siempre estas alabanzas lleguen al trono de tu gracia. Muchas gracias por estos favores, en el nombre glorioso de mi Señor y Salvador Jesucristo. Amén.
0: Amén. Bueno, vamos a entonar, hermanos, el número 39, esperando también que ustedes se unan con los cantos de este momento.

0: La Sagrada Escritura dice que Dios no quiere que nadie se pierda. Hoy es tiempo de buscar al Señor. Esperamos también que estos himnos sean de bendición para ustedes y los hagan reflexionar, estimados amigos. A muchos de nosotros que hoy formamos la Iglesia de Dios, un día estos himnos congregacionales nos motivaron a seguir adelante y aquí estamos perseverando en este camino del Evangelio. No sé si mi hermana Ofelia tiene algunos saludos para nuestros hermanos.
1: Paz, hermanitos. Estas alabanzas son para honra y gloria de nuestro Señor. Y un saludo de paz a todos mis hermanos que están pendientes de estas transmisiones.
0: Amén. Ahora vamos a entonar, estimados hermanos, otro himno y el número 300 de nuestro himnario congregacional, porque también hay un himnario inspirado. Quizás vamos a esmerarnos también, ¿verdad?, un día por cantar un par de himnos del himnario inspirado, para que también sea de bendición para cada uno de nuestros hermanos que a la distancia se conectan con nosotros.
2: Así.
0: El número 300 es titulado Respuesta No Hay.

Nosotros, que somos hombres y mujeres de fe, hombres y mujeres de oración, tenemos que esperar en aquel que todo lo puede. Nuestro Señor Jesucristo nos dijo: todo lo que pidieres a mi Padre en mi nombre, yo lo haré. Pero, ¿qué promesa más tienen los que guardan los mandamientos, verdad? Todo lo que pidieres a mi Padre, Él os dará. Estimados hermanos, continuamos en esta oportunidad presentando algunas alabanzas a cargo de este grupo que se ha formado por parte del departamento de radio para que sirva también en las actividades, para que podamos grabar un par de himnos, para que podamos acompañarles como en esta oportunidad. Y primeramente sabemos que todo lo que hacemos es para glorificar a nuestro Padre Celestial, pero también nosotros nos gozamos en el Señor cuando cantamos estos himnos que son congregacionales, tradicionales. Ahora vemos que en nuestro himnario también está otro himno que lleva como título Otro amigo como Cristo no hay, número 244, himno 244 de nuestro himnario tradicional.

En ese reino quisiéramos que muchos de aquellos amigos y amigas que se conectan también estén. Estas transmisiones que hace la Iglesia de Dios a través de Radio ABBA es para que cada uno de nosotros tomemos un poquito de la enseñanza cuando se expone la Sagrada Escritura. Es para que oremos por su necesidad, pero también para que estos himnos le motiven en este caminar que nos lleva a la vida eterna. Les invitamos, estimados hermanos y amistades, a que en su tiempo de semana puedan ustedes sintonizar Radio ABBA, si tienen la oportunidad, en la frecuencia 1260 AM. También a través de las redes sociales. Salimos en los horarios de las 10 de la mañana a 12:30, como también en los horarios de 1 a 2:30 a través de Facebook Live en la página de Radio ABBA ID. En las noches también pueden conectarse. Tenemos otro gran privilegio hoy de tener a muchos hermanos obreros, diáconos y ministros exponiendo la Sagrada Escritura en el horario de las 7 de la noche. En ese horario usted puede cantar con nuestros hermanos, puede saludar a los hermanos que se conectan y puede también unirse al estudio de la Sagrada Escritura y también a la oración. Así de que tenemos todas esas oportunidades para edificarnos en las transmisiones que hace este ministerio radial. Vamos a entonar un último himno, y este himno es el 209 de nuestro himnario tradicional. Este hermoso himno es titulado Te Loamos. Vamos a cantarlo y, como siempre, invitándoles a que compartan nuestras transmisiones. Sé que muchos de ustedes están pidiendo que cantemos otros himnos. Y con ayuda de Dios, mis estimados hermanos, vamos a estarnos conectando más seguido, ¿verdad? Y hacer estos en vivos, sí, para llegar hasta ustedes con más alabanzas. El Señor nos creó, nos formó para alabanza de su gloria, de su nombre. Y bueno es que le alabemos. Himno 209 de nuestro himnario tradicional.

0: Le damos gracias a nuestro Padre Celestial por este momento que nos ha permitido de estar brevemente a través de esta transmisión. Mis hermanas también se sienten gozosas al ser partícipes de estos momentos en los cuales podemos llegar a sus hogares. Así es de que les pedimos también que oren por este ministerio radial, que oren por nuestros hermanos predicadores, por aquellos que participan de la alabanza o de los consejos bíblicos, por los niños, por los enfermos. Quisiera en esta oportunidad que nuestra hermana Liliana Portales nos llevara en palabras de oración y su servidor al final va a dar la bendición. Oremos, mis hermanas y hermanos.
1: Poderoso y eterno Padre Dios, agradecido venimos delante de tu presencia porque nos has permitido en esta noche tan hermosa que tú nos has regalado de oír tu bendita palabra, Señor. Sabemos que tú le regalas inteligencia y sabiduría a cada uno de mis hermanos que tú has puesto en este ministerio, y tu pueblo, Señor, agradecido venimos delante de ti a decirte, Señor amado, que nos perdones, Padre Celestial, porque sabemos que te hemos ofendido. Pues a través de estas lindas alabanzas que llegan hasta el trono de su gracia, nos complacemos, mi bendito Padre, de expresar en nuestros labios para que sean una ofrenda viva y santa y agradable a ti. Muchas gracias, mi Señor, porque nos permites estar reunido con todo tu pueblo, sí, Señor. Pues tú conoces las angustias, las necesidades, y tú eres nuestro médico por excelencia. ¿A dónde más iremos si no solo a ti, que tú tienes palabras de vida eterna? Agradecido venimos delante de ti por ese tiempo que nos has permitido darte la alabanza, porque para ti es la alabanza.
0: Así es, Señor
1: amado. Porque te lo depositamos todo en el bendito nombre de nuestro Señor y Salvador, Cristo Jesús, quien para ti y para tu Hijo sea toda honra y toda gloria por toda una eternidad. Amén.
0: Amén. Recibimos la bendición sacerdotal. Jehová te bendiga y te guarde. Jehová haga resplandecer su rostro sobre ti y tenga de ti misericordia. Jehová alce sobre ti su rostro y ponga en ti paz. Paz a vosotros.

la interpretación musical del dúo Jerusalén, tenemos este hermoso canto, titulado El gozo de mi vida.

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oirá el sabio y aumentará el saber, y el entendido adquirirá consejo. Nuevamente, es un privilegio grande para nosotros el poder llegar a usted, amado hermano y amigo, para compartir la palabra de nuestro Dios. Que la paz de nuestro divino Maestro sea con cada uno de vosotros. Leeremos la palabra de nuestro Dios en esta oportunidad y tomaremos el texto escrito de Isaías profeta en su capítulo número 9. Y doy lectura a lo que dice el versículo número 6. Porque un niño nos es nacido, hijo nos es dado, y el principado sobre su hombro, y se llamará su nombre Admirable, Consejero, Dios Fuerte, Padre Eterno, Príncipe de Paz. Lo dilatado de su imperio y la paz no tendrá límite. Sobre el trono de David y sobre su reino, disponiéndolo y confirmándolo en juicio y en justicia, desde ahora y para siempre, el celo de Jehová de los ejércitos hará esto. Oraremos a nuestro Padre Dios. Eterno y soberano Creador, Dios Todopoderoso, que moras en lo alto de los cielos, y a tu diestra tu Hijo Jesucristo. En esta hora venimos ante ti para darte las gracias, oh Dios, por concedernos este privilegio grande del poder abrir este sagrado volumen donde está plasmada esa sabiduría que tú has querido dar al hombre, al morador de la tierra. Muchas gracias te damos por regalarnos este gran privilegio del poder contar con esta bendición grande, del poder hablar de tu palabra santísima. Te pedimos, Padre Santo, que bendigas tu palabra, esa palabra que hoy va a ser predicada, que este mensaje del cual vamos a hablar en esta oportunidad sea de mucha bendición para todos nuestros hermanos y amigos que están en sintonía de esta radio emisora. Te pedimos, Señor, que este mensaje sea de mucho beneficio para nuestras vidas espirituales, y que también el conocimiento pueda incrementar en todo aquel que teme a ti, a todo aquel que tiene sed de ti, a todo aquel que escudriña tu palabra santísima. Te pedimos que sea de mucha bendición para el conocimiento de toda tu amada iglesia, como de todas aquellas amistades que nos están sintonizando, Dios. En el nombre de Cristo Jesús, te lo suplicamos todo. Amén. Titulamos a nuestro tema en esta oportunidad, Nacido de una Virgen. Ese es el título del tema bajo el cual estará basada nuestra meditación de hoy. Déjeme decirle, carísimo hermano y amigo, que la base más potente sobre la cual descansa el cristianismo es en el nacimiento del Hijo de Dios. Todas las religiones cristianas tienen basada su fe y su credo en este hecho innegable del nacimiento de nuestro Señor y Salvador Jesucristo. Lo lamentable es que la mayoría de religiosos han ignorado o ignoran el tiempo exacto del nacimiento del Hijo de Dios. Y por eso le decimos en este momento que preste toda la debida atención para este tema, porque es muy importante para cada uno de nosotros. Es importante para usted, amigo, que usted pueda conocer
de estas verdades eternas que Dios ha dejado plasmada dentro de su palabra santísima y que parecen ocultas para algunas personas. Estaba predicho desde el antiguo tiempo a través de los santos profetas, referente a la venida del Hijo de Dios, a la venida de nuestro Señor y Salvador Jesucristo. Déjeme decirle, amable radio oyente, que el hombre desde el principio ha pecado contra Dios. Desde el principio, el hombre había roto esa relación normal entre la tierra y el cielo. El pecado había apresado a la raza humana y había abierto un abismo de separación entre el hombre y nuestro Dios. Abismo que con el correr de los años se había hecho más ancho y más profundo. Sin embargo, Dios ama al hombre. Dios ha amado al hombre desde el principio con amor eterno, dice la santísima palabra de Dios. Lo amaba hasta allá más de sus desvíos, y para poder salvarlo de sus pecados, formuló el hermoso plan, el plan de salvación. Ese plan que Dios lo ha dado a conocer a través de su palabra. Y la escritura dice que así como los hijos participaron de carne y de sangre, Él, nuestro Señor y Salvador Jesucristo, Él también participó de lo mismo, dice la santísima palabra de Dios, para destruir por la muerte al que tenía el imperio de la muerte. Oiga usted, esto es a saber al diablo, y librar a los que por el temor de la muerte estaban por toda la vida sujetos a servidumbre. De modo que para salvar al hombre de sus pecados, nuestro Dios Todopoderoso envió a su propio Hijo para que naciera en forma humana. Sin embargo, algunos no creen este hecho fundamental del cristianismo. Algunas personas no aceptan este hecho real. Y encontramos dentro del Antiguo Testamento muchos escritos divinos. Muchos profetas hablaron de este gran acontecimiento, de algo que acontecería en un futuro a favor del hombre, de la raza humana, del hombre que estaba hundido en el pecado. Solamente tomaremos algunos pocos ejemplos de los profetas que hablaron de este acontecimiento que tendría lugar acá mismo en la tierra. Unos 726 años antes de Cristo. Oiga usted, amable hermano y amigo. Unos 726 años antes que Cristo viniese a nacer, Miqueas, el profeta de Dios, profetizó acerca del Hijo de Dios, que él nacería en Belén. Así lo anunció este profeta. Y por esa razón está escrito en el capítulo 5, versículo número 2. Mas tú, Belén, pequeña para ser en millares de Judá, de ti me saldrá el que será Señor de Israel. Y sus salidas son desde el principio, desde los días del siglo, está escrito. Pero ¿cómo es que vino a cumplirse esta profecía, podremos preguntarnos? Está escrito en Lucas capítulo número 2. Y José y María moraban en Nazaret. Y subió José de Galilea, de la ciudad de Nazaret, a Judea, a la ciudad de David, que se llamaba Belén, está escrito,
por cuanto era de la casa de la familia de David, para ser empadronados con María, y parió allí a su hijo primogénito, está escrito. Ahora podríamos preguntarnos, ¿podría preguntarse una persona, saber, o podría alguien saber unos 726 años antes que la madre del Mesías de Jesús iba a dirigirse precisamente en esos días a Belén? Déjeme decirle, carísimo radio oyente, Dios solamente podía saber eso. Solamente nuestro Dios podía saber eso. Y él fue que por medio del Espíritu Santo lo comunicó al profeta con muchos años de anticipación. Es completamente imposible que la predicción, como la objetan algunos que desconocen de las sagradas escrituras, pueda haber sido escrita después de haber ocurrido los incidentes, puesto que el Antiguo Testamento fue cerrado unos 397 años antes de Cristo, siendo traducido al griego unos 264 años antes de Cristo. Eso es lo que dice la historia. Desde el principio, déjeme decirle, carísimo radio oyente, la Biblia estaba prometiendo al Mesías. El Dios eterno estaba prometiendo un Salvador para el pueblo. El Hijo de Dios. Y comenzamos con lo que dice la Escritura en el libro del Génesis, capítulo 49, verso número 10. Oiga usted, amable hermano, como dice la Escritura, dando ya testimonio de que un día vendría el Mesías prometido. No será quitado el cetro de Judá, y el legislador de entre sus pies, hasta que venga Silo, y a él se congregarán los pueblos, está escrito. Silo es un término hebreo sinónimo de Yeshua. Ambas palabras quieren decir Salvador. Esta profecía fue cumplida al nacer nuestro Señor y Salvador Jesucristo en Belén. Y parirá un hijo y llamará su nombre Jesús, que quiere decir Salvador, porque él salvará a su pueblo de sus pecados. Así lo encontramos escrito en Mateo capítulo 1, versículo 21. La declaración entonces del profeta Isaías, unos 742 años del nacimiento del Mesías, es por tanto, él mismo os dará señal, está escrito, y he aquí que la Virgen concebirá y parirá un hijo, y llamará su nombre Emmanuel. Esto es lo que dice el capítulo número 7 del profeta Isaías, versículo número 14. Contamos ahora con el cumplimiento solemne de esta predicción en Mateo 1:18. Y el mismo profeta Isaías había anunciado: porque un niño nos es nacido, hijo nos es dado, y el principado sobre su hombro, y llamará su nombre Admirable, Consejero, Dios Fuerte, Padre Eterno, Príncipe de Paz. Eso dice el capítulo número 9. El Mesías prometido, el gran Rey de Israel, era esperado por el pueblo en un advenimiento rodeado de poder real y de poder y de un gran resplandor. Quizá como aquel hombre lleno de mucho poder, como lo fue aquel hombre Sansón. Así lo esperaba el pueblo. Pero vino, como la Escritura dice,
como muchos lo sabemos, él vino en humildad. Su primer lecho fue un pesebre, un establo, dice la escritura en Lucas capítulo número 2. Porque no había lugar para él o para ellos en el mesón. Entonces, no percibía el Señor gloria alguna. Su fisonomía reflejaba el dolor causado por los pecados de su pueblo. Tanto la humanidad del Mesías prometido como el desprecio de él por parte de su pueblo fueron ya predichos unos 700 años antes de su venida, oiga usted. El gran profeta mesiánico así lo había manifestado. En el capítulo número 53 el profeta dice: y subirá cual renuevo delante de él, y como raíz de tierra seca. No hay parecer en él, ni hermosura. Verle hemos más inatractivo para que le deseemos. Despreciado está escrito y desechado entre los hombres. Varón de dolores, experimentado en quebranto, y como que escondimos de él el rostro. Fue menospreciado y no le estimamos, dijo el profeta de Dios. Así vino a cumplirse como el profeta lo había dicho. Y el capítulo número 52, versículo 14 dice: cómo se pasmaron de ti muchos, en tanta manera que él fue desfigurado de los hombres su parecer, y su hermosura que la de los hijos de los hombres. El parecer del Hijo de Dios. Dice que fue desfigurado según el sufrimiento que él llevó por el pecado de todos los moradores de la tierra. Siendo sinceros y honestos, no podemos negar que estas predicciones se hicieron unos 700 años antes del nacimiento del Mesías prometido y que se cumplieron firmemente en Jesús, que habían dicho los profetas que iba a nacer de una virgen. Solamente con estos textos que hemos dado, solamente con estos datos proféticos, podemos demostrar en forma categórica la veracidad y el aparecimiento del Mesías, su nacimiento virginal, que es uno de los más grandes hechos sobre los cuales se asienta la verdad del cristiano, la verdad de todo el cristianismo.

La gran pregunta que la gente se ha hecho siempre es: ¿y cuándo se cumplió esto? ¿Cuándo nació Jesús? Antes de explicarle esta importante pregunta sobre cuándo nació Jesús, es obvio, claro, decir que aunque millones de personas hoy aceptan la genuinidad del nacimiento de Cristo, muy pocas personas se han interesado en hacer un escrutinio a conciencia que favorezca la verdad y que revele también la mentira al respecto a la fecha del nacimiento del Hijo de Dios. La mayoría de personas en gran parte del mundo, las personas celebran la Navidad, el nacimiento de Jesús, el 25 del mes de diciembre. En ese día, déjeme decirle, amable hermano y amigo, que la Iglesia Católica hace una solemne misa en honor al nacimiento de Jesús. Y de allí se origina la palabra Crismas. Esta es la razón por la que decimos que muy pocas personas han dedicado el tiempo necesario para hacer un estudio minucioso sobre esta pregunta, para saber con toda claridad el origen y el propósito de el llamado o de esta palabra llamada Crismas. La mayoría dan por hecho que es el día más notable del año y lo celebran en diferentes formas, de diferentes maneras, por medio de un culto religioso, por una comida especial que se prepara en ese día. Hay personas que lo celebran con borracheras, con bailes, con piñatas y muchas otras cosas que asoman por la ventana del libertinaje. Esto es lamentable, carísimo hermano y amigo que me escucha. Así lo hace la gente. Es urgente entonces ser conscientes y hacer juicio sobre cada uno de nuestros actos. Todas aquellas personas que hacen tales cosas como resultado del gozo por el nacimiento del Salvador. Déjeme decirle, amable radio oyente, no están honrando al Cristo de las Escrituras. Por el contrario, lo deshonran en diferentes maneras. Cristo no puede ser honrado con ese espíritu de libertinaje, en donde se le da rienda suelta a los vicios y a cuantas cosas más que podemos mencionar. Y mucho menos el decir mentiras a los niños. Se le dice mentiras a los pequeños inocentes acerca de los reyes magos que inventan para esas fiestas, acerca de Santa Claus. Dios nunca es honrado con mentira. Y lo más lamentable, déjeme decirle, que es que a su tiempo cosecharemos de nuestros hijos lo que hemos sembrado en sus vidas. Engañamos a los pequeños. Hay persona que acostumbra llevar regalo a sus niños y los pone debajo de un arbolito. Hay padre que dice a sus pequeños que se le pida a Santa Claus que él le va a llevar un regalo y lo llevan bajo de un árbol. Esas son mentiras. Eso es pecado delante de nuestro Dios. Y decía que lo más lamentable será que vamos a cosechar de todo eso que hacemos con nuestros pequeños. Con un interés puramente sano y asistido por el Espíritu de nuestro Dios que ilumina nuestros corazones para descubrir este misterio escondido a los ojos de muchas personas. Nos proponemos, amado hermano, amado amigo,
explicar esta pregunta, pidiendo a todos nuestros hermanos y amigos que lean con nosotros las Sagradas Escrituras, porque ellas son las que revelan toda la verdad de Dios, como también descubren toda falsedad humana que puede haber. ¿Qué es entonces lo que la palabra de Dios nos enseña acerca del nacimiento de Jesús? En el tiempo de nuestro Señor Jesucristo, déjeme decirle, amable amigo, y ponga mucha atención a esta parte, que en el tiempo de nuestro Señor y Salvador Jesucristo, todavía estaba vigente el viejo sistema sacerdotal, porque aún no se había sellado el nuevo pacto, lo cual tuvo lugar con la muerte de nuestro Señor. En consecuencia, hallamos en el Evangelio de Jesucristo, según Lucas capítulo número 1 y verso número 5, que siendo Herodes rey de Judea, hubo un sacerdote llamado Zacarías, de la familia sacerdotal de Abías. Zacarías, siendo un descendiente de Abías, ocuparía la suerte de su sacerdocio o del sacerdocio de su padre, que fue precisamente la octava suerte, como podemos verlo en el primer libro de las Crónicas, en el capítulo número 24. Allí puede ver ese orden, carísimo hermano. Puede ver el versículo número 7. El verso número 10 dice: la séptima suerte por Cos, la octava suerte por Abías. De manera que el sacerdote Abías le tocaba oficiar en el templo de Dios en la segunda quincena del cuarto mes bíblico, según la suerte y del orden antiguo, conforme lo había arreglado David, que dice que se componía de 24 sacerdotes que durante el año oficiaban en el templo de Dios. Así dice la palabra de Dios, amado hermano. Pero antes de continuar, haremos esta aclaración. El calendario gregoriano que rige ahora el tiempo no existía entonces. Por tal motivo no podemos argumentar conforme a él. Pero a fin de que todos podamos comprender perfectamente el orden del reparto sacerdotal antiguo, es necesario sacar la equivalencia del año bíblico al calendario actual. Déjeme decirle, hermano y amigo, los meses bíblicos principian siempre con luna nueva. Usted puede leer primer libro de Samuel, capítulo 20 y verso 24. Por lo tanto, el primer mes del año comienza también con luna nueva, cerca del equinoccio de primavera, más o menos por el 21 de marzo. Y para ello puede leer usted Éxodo capítulo número 12. Este texto dice que el primer mes bíblico se llama Nisan o Abid, y tendría que comenzar de acuerdo con nuestro calendario el 21 de marzo. Oiga usted, con esta aclaración podemos otra vez enfocar el sentido en torno a nuestro tema y ver en qué mes del calendario gregoriano estaba oficiando Zacarías, haciendo esta cuenta del 21 de marzo al 20 de abril. Sería un mes y habrían oficiado dos sacerdotes, es decir, 15 días cada uno, del 21 de abril al 21 de mayo, 2 meses, y han oficiado 4 sacerdotes,
del 21 de mayo al 20 de junio, 3 meses, y han oficiado 6 sacerdotes. Del 21 de junio al 20 de julio, 4 meses, y han oficiado 8 sacerdotes. Y así sucesivamente. Por lo tanto, después de estas aclaraciones cronológicas que le damos, el sacerdote Zacarías, sucedió que sirviendo él en las funciones del sacerdocio, en el orden al culto divino a Dios, por su turno, que era el de Abías, dice la escritura, le cupo en suerte, según el estilo que había entre los sacerdotes, entrar en el templo del Señor y ofrecer la ofrenda o el incienso. Así dice Lucas, capítulo número 1, verso número 8 y 10. Entonces, legalmente podemos decir que Zacarías comenzó sus oficios sagrados el 6 de julio y terminó el 20 del mismo. Así puede comprobarlo usted leyendo Lucas capítulo 1, 23 y 24. Y sigue diciendo la palabra de Dios para que se cumpliera aquello, que en los días del ministerio de aquel hombre, después de su ministerio volvió a su casa. Poco después Elizabeth, su esposa, concibió y estuvo 5 meses ocultando el preñado, dice la versión Torres Amat. Vemos entonces con toda claridad que Elizabeth concibió después del 20 de julio. Así podemos llevar la cuenta para que podamos comprender en qué mes vino a nacer nuestro Señor y Salvador Jesucristo. ¿Cuándo es entonces que concibió María? Y estando ya Elizabeth, dice la escritura, y estando ya Elizabeth en el 6º mes de embarazo, envió Dios al ángel Gabriel a Nazaret, ciudad de Galilea. Ciudad de Galilea, y dice que el ángel llevaba las buenas nuevas. Aquella mujer en la cual el Señor Dios Todopoderoso iba a hacer nacer aquel Mesías prometido. Y dice, y he ahí, dice Lucas capítulo 1, versículo 26, es el que vamos a leer. Y ahí tienes, dijo el ángel de Jehová a tu parienta Elizabeth, que en su vejez ha concebido también un hijo, y a la que se le llamaba estéril. Hoy cuenta ya, oiga usted esta parte, hoy cuenta ya con el 6º mes. Así dice Lucas 1, 26 y 27. Consideremos bien, ¿en qué tiempo visitó el ángel Gabriel a María para anunciarle la voluntad del Dios Todopoderoso? El verso número 36 es muy claro cuando dice, tu parienta Elizabeth, hoy cuenta ya con el 6º mes. Recordemos que Elizabeth concibió por los últimos días del mes de julio. Y para esta época, cuando el ángel visitó a María, ya Elizabeth dice que tenía 6 meses de estar encinta. Si contamos los 6 meses desde los últimos días de julio, como hemos visto a través de la escritura, no llevará la cuenta hasta los últimos días del mes de enero. Esto es lo que dice la palabra de Dios. Entonces el ángel Gabriel vino a María. Oiga usted esto. El ángel Gabriel vino a María en la parte final del mes de enero. ¿Y qué dice la Biblia? Después dice,
Y María dijo al ángel: ¿cómo será esto? Pues no conozco varón. Y respondiendo el ángel dijo: el Espíritu Santo descenderá sobre ti, y el poder del Altísimo te cobijará con su sombra. Por lo cual, también lo que nacerá será llamado Santo Hijo de Dios. Ahora si nosotros nos fijaremos bien que para la concepción de María no pasaron años, no pasaron meses, ni siquiera horas. El verso 38 con toda claridad dice: dijo María: he aquí la esclava del Señor, hágase según tu voluntad, según tu palabra. Y se retiró de ella el ángel que daba las buenas nuevas. En esa forma, de esta manera, vemos que la voluntad de Dios se cumplió en aquel preciso momento en María. Y de esto debemos de estar seguros, amados hermanos y amigos, porque es la verdad de nuestro Dios. Dios así lo ha dejado plasmado. El Señor eterno así lo había profetizado de esa manera, que la Virgen iba a concebir y que iba a dar a luz un hijo. Pero ¿qué más sigue diciendo la Biblia a través de aquella mujer Elizabeth? Elizabeth concibió a fines de julio. Así lo hemos considerado. 6 meses después de ese acontecimiento, oiga usted, Dios envió al ángel a la Virgen María, que fue a fines de enero, que es el tiempo en el cual concibió la madre del bendito Hijo de Dios. Ahora usted puede contar de ahí en adelante los 9 meses de ese tiempo que aquella virgen iba a estar encinta. Si usted cuenta, le llega al mes de octubre, amado hermano y amigo. Al mes de octubre, pero no a diciembre. Podemos considerar algo, otra prueba más. Generalmente ha sido aceptado, una prueba simple más, que ha sido aceptado. Porque la Biblia dice que Jesús murió en el mes de Abib, de esto lo sabemos muchas personas, a la edad de 33 años y medio. En otras palabras, le faltaban 6 meses para cumplir los 34 años. Contamos los 6 meses a partir de abril y nos llevará siempre al mes de octubre, pero en ningún momento nos va a llevar a diciembre, amable hermano radio oyente. Estas son pruebas que encontramos, que hemos sacado de las mismas escrituras divinas de nuestro Dios. La Biblia nos dice, ya tomando en cuenta los datos históricos, nos dice que cuando Jesús nació habían pastores en la misma tierra, pastores que velaban y guardaban las vigilias de la noche sobre el ganado. Esto lo dice Lucas capítulo 2 versículo número 8. Pero los pastores nunca se hallaban en el campo en el mes de diciembre. Estos recogían sus rebaños de las montañas de Palestina a fines de octubre, para protegerlo de la fría temporada lluviosa que seguía después de esa fecha. Y dice la historia que era una vieja costumbre entre los judíos de aquellos días, de aquel entonces, sacar las ovejas a los campos y desiertos cerca del tiempo de la Pascua. Esto es lo que dice parte de la historia.
a mediados de primavera, dice, que los sacaba. Y los recogían luego que comenzaba la época lluviosa. Así dice la palabra de nuestro Dios. Y así dice parte de la historia, amable radio oyente. Pero tratando de presentar más testimonios, hallamos que durante el tiempo de los rebaños permanecían fuera, los pastores velaban por ellos día y noche. Pero la primera lluvia caía a mediados del mes de Esván, que corresponde a principios de noviembre. Las ovejas permanecían fuera, oiga usted, en los campos de Israel todo el tiempo de verano. Y en consecuencia, los pastores ahí recibieron las buenas nuevas del ángel de Jehová. Lo que muestra entonces es que Jesús no nació en esa fecha que el mundo celebra, el 25 del mes de diciembre. Eso es lo que muestra la historia. Eso es lo que dice la palabra santísima también de nuestro Dios. Pero, ¿podríamos nosotros los cristianos el celebrar el nacimiento en el mes de octubre? Déjeme decirle, amable hermano, que no hay ninguna palabra en la Biblia que diga que debemos de observar el nacimiento de Cristo. Los apóstoles y la iglesia de Dios, en su etapa primitiva, no festejaron el nacimiento de Cristo en el mes de octubre, y mucho menos lo celebraron el 25 de diciembre. Más bien, oiga usted, más bien conmemoraron la muerte de Cristo como un memorial por una eternidad, cumpliendo lo que dice la palabra de Dios en Eclesiastés capítulo número 7, porque es mejor el día de la muerte que el día del nacimiento. Oiga usted, amable radio oyente, no encontramos dentro de las sagradas escrituras que los grandes apóstoles del Señor hayan celebrado esta festividad, porque no tiene base en la palabra de nuestro Dios. No hay base alguna que diga esto. Pero, ¿cómo es que esta festividad se introdujo al cristianismo o a las iglesias evangélicas? Los documentos históricos que hemos consultado, que hemos visto, y que son una autoridad sobre este tema, sobre esta cuestión, muestran que la Navidad no fue celebrada por nadie durante los primeros 100 años. Los 200, tercer siglo, cuarto siglo, dice que la iglesia de Occidente, o sea la iglesia romana, comenzó a introducir esta festividad en el siglo V. Y ordenó que se celebrara como una fiesta cristiana oficialmente. Oiga usted, amable radio oyente, en los primeros siglos no se celebraba esta festividad. Hasta en el siglo V fue cuando se ordenó que esto se introdujera como una festividad cristiana. Pero no que venga de parte de nuestro Dios. Porque recuerde bien, amado hermano y amigo, recuerde bien que el mundo romano siempre ha sido pagano, alejado de Dios. Antes del siglo V, el número de los cristianos era poco, era corto, y no obstante fueron duramente perseguidos por el gobierno romano, por los emperadores. Pero con el ascenso de aquel hombre famoso llamado Constantino el Grande, el emperador, que se asoció al cristianismo de esa iglesia,
él puso como

un día festivo, como un día que se celebrase, así como cambió cuantas cosas escritas dadas de Dios para el hombre. Entonces, ¿qué es lo que el hombre celebra en este entonces? No es el verdadero nacimiento del Hijo de Dios en la fecha que el hombre celebra. Es una festividad totalmente pagana. Es una festividad alejada de nuestro Dios. Según los datos que nos muestra las Sagradas Escrituras, ese día no nació Jesús. ¿Algún dato más para comprobar que el mundo no celebra el nacimiento del Señor? Un dato más que quiero agregar a esto es que los paganos dice que celebraban el día del Dios Sol. En el paganismo se celebraba el día del Dios Sol. Y era un día de mucha influencia en el paganismo. Y antes, como decía, del siglo V, como los hombres no hallaron la fecha exacta del nacimiento del Hijo de Dios, introdujeron a esa festividad del día del Dios Sol, que se celebraba un 25 de diciembre, dijeron: acá vamos a celebrar, a introducir el nacimiento del Hijo de Dios. Esta, déjeme decirle, amable hermano y amigo, que ha sido una festividad pagana, una festividad inventada por el hombre, y que no es aceptable delante de los ojos de Dios. Si nuestro Dios de tiempos del profeta Isaías dijo que las festividades que él mismo había establecido ya no eran gratas delante de él. Oiga usted lo que dice el profeta Isaías en su capítulo 1. Ya no me traigas más vanas ofrendas. El incienso, las festividades, lunas nuevas, todo eso es abominación, dijo Dios. Festividades que el mismo Eterno había establecido. Si el Señor había rechazado aquellas festividades, ¿cuántas más estas que el hombre ha inventado? Ahora podría decirse usted, ¿cuál entonces es también el origen del árbol de Navidad? Porque en esta festividad aparece un árbol de Navidad que la gente acostumbra poner. Y se ve muy bonito, no vamos a decir de que no se ve bien. El problema es que Dios no acepta eso. En la Biblia encontramos también de un hombre fiero llamado Nimrod. Esto lo puede leer usted en Génesis capítulo número 8, versículo 10. Ese hombre dice que fue famoso porque había edificado Nínive. Y la maldad era grande de ese hombre, que dice que se había casado con su misma madrecita, que se llamaba Serámires. Se casó con su misma madre. Pero dice que este Nimrod murió un día, murió. Y aquella mujer, que era su madre, ella dice que propagó una doctrina diabólica de la supervivencia de Nimrod como un ser espiritual, y comenzó a decir que un árbol semi-extinguido brotó maravillosamente, y notándose un crecimiento maravilloso, el cual, según ella, simbolizaba el surgimiento de la vida de Nimrod. De ahí en adelante, oiga usted, amable radio oyente, cada aniversario del nacimiento de Nimrod, que era el 25 de diciembre, Semiramis, juntamente
con mucha gente visitaba el árbol, el cual encontraba siempre verde y dejaba un enorme número de dones colgados en este árbol. Ese es el origen del arbolito de Navidad, amable radio oyente, que la gente pone en sus casas. El Señor determinantemente prohíbe eso a través de las Escrituras. ¿Puede leer usted lo que dice Deuteronomio capítulo 16, versículo 21? No te plantarás ningún árbol en calidad de acera junto al altar de Yahvé tu Dios. Es lamentable entonces ver que en algunas iglesias cristianas, en el altar, allí está el arbolito muy adornado. Y algunos pastores hasta dicen a sus miembros que le lleven regalo, porque ese arbolito representa a nuestro Señor y Salvador Jesucristo. Esto es abominable delante de Dios, carísimo hermano y amigo. Si usted puede salir de allí, si usted ha acostumbrado a hacer ello, usted puede dejarlo de hacer. Porque mediante, usted no lo sabe, el Dios eterno en Hechos capítulo 17 dice que Él toma por alto los tiempos de nuestra ignorancia. Así lo toma el Dios Todopoderoso, pero cuando ya usted lo conoce, cuando usted ya lo sabe, usted dará cuenta de ello. Que el Señor Dios Todopoderoso bendiga esta palabra y que este tema que hoy hemos estudiado, que hoy hemos considerado, sea de mucho beneficio para su vida espiritual, para su conocimiento, para que usted pueda, en verdad, celebrar pero lo que Dios ha dicho en su palabra y no lo que el hombre ha establecido. Nacido de una virgen ha sido el tema en el cual hemos meditado en esta oportunidad. Que la paz del Divino Maestro sea con cada uno de vosotros.

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Es así, mis amados hermanos, amigos que nos sintonizan, como hemos podido dar inicio a este hermoso espacio que el Señor nos concede. Y para continuar con esta transmisión, le voy a invitar a que me acompañe. Vamos a hacer una oración a nuestro Padre Celestial para que Él nos dirija durante este hermoso servicio. Acompáñeme. Eterno y bondadoso Padre Celestial, te agradecemos infinitamente porque tú nos concedes este momento en el cual nos dedicaremos, Padre, a alabar y glorificar tu santísimo nombre. Te agradecemos porque nos das el espacio, nos das la salud y nos das los medios, Padre Santo, para podernos congregar virtualmente y poderte alabar. Perdónanos, Señor, si hasta aquí te hemos faltado. Pasa por alto nuestras equivocaciones y mira, Padre, que queremos agradarte, queremos buscarte en espíritu y en verdad. Te suplicamos a esta hora que seas tú el invitado de honor durante todo el desarrollo de este culto, Padre, y que así nos concedas el privilegio de dirigirnos para que no hagamos nuestra propia voluntad, sino que busquemos hacer la tuya, eterno Padre. A todos tus hijos que han dispuesto en su corazón el poderse unir a esta transmisión, bendíceles, págueles con creces ese tiempo que han apartado y que así todos juntos podamos glorificar tu santísimo nombre. Favores que te los pedimos en el nombre santo y perfecto de tu amado Hijo, nuestro Señor y Salvador Jesucristo. Amén. Muy bien, gracias a todos nuestros hermanos, nuestro hermano Julio Somoza, un gusto el poder estar transmitiendo para cada uno de ustedes, mi hermano Melvin Soriano también, nuestra hermana Elsa Navas, ¿verdad? Gusto poder estar con ustedes, nuestros hermanos que han apartado un momento para poder estar en esta transmisión, pues les agradecemos infinitamente, nuestro Dios pagará a cada uno con creces el esfuerzo que han realizado. Continuamos con alabanzas a nuestro Padre Celestial, ahí a la par en donde estamos. Alabanza número 77. Estos momentos que dedicamos a nuestro Dios son de grande gozo y los tenemos que vivir, los tenemos que buscar a nuestro Padre en espíritu y en verdad. Alabanza número 77.

Dice la alabanza que pasamos todo el tiempo bien felices. Y a veces dicen que los cristianos somos personas que quizás no tenemos problemas. Pero al contrario de eso, a pesar de nuestras dificultades, pues siempre contamos con un Salvador, con un Señor que todo lo puede y que nos ayuda en todo momento. Alabanza 191. Y con esta vamos a dejar el tiempo de las alabanzas y vamos a ingresar a un espacio en el cual nuestro Dios nos hablará a nuestra alma.

Y en esta oportunidad, nuestro Señor nos va a hablar a través de los labios de un servidor y amigo de ustedes. Y en esta oportunidad vamos a estudiar un tema, algo que es esencial para cada uno de los hijos de nuestro Dios. Nuestra hermana Ana Lilian Belloso, un gusto poder saludarle en esta noche. Nuestro hermano Edgar Trujillo también. Paz, mi hermana Maritza Osorio, un gusto poder saludar. Mi hermana Lilian Belloso, ¿verdad? Un gusto y bendiciones para usted también en esta noche. El título del tema que hoy vamos a estudiar es Mandamientos Eternos. Y quiero que me acompañe a la lectura bíblica, a la lectura que hoy vamos a tener como base. Y la tenemos en el Evangelio según Mateo, en el capítulo 5, en el versículo 17 al 20, versículos bastante conocidos para todos nosotros, pero que de esto vamos a sacar la enseñanza para esta noche. Lo voy a leer yo, ahí considérelo usted con su vista, y vamos a leer la palabra de nuestro Dios, que dice de la siguiente manera: No penséis que he venido para abrogar la ley o los profetas. No he venido para abrogar, sino para cumplir. Porque de cierto os digo que hasta que pasen el cielo y la tierra, ni una jota ni una tilde pasará de la ley hasta que todo se haya cumplido. De manera que cualquiera quebrante uno de estos mandamientos muy pequeños y así enseñe a los hombres, muy pequeño será llamado en el reino de los cielos. Mas cualquiera que los haga y los enseñe, este será llamado grande en el reino de los cielos. Porque os digo que si vuestra justicia no fuere mayor que la de los escribas y fariseos, no entraréis al reino de los cielos. Esa es la palabra de nuestro Dios. Y le voy a invitar a que me acompañe. Vamos a hacer nuevamente una oración a nuestro Dios para que Él nos dirija durante la meditación de la palabra. Acompáñeme, por favor. Sublime Padre Celestial, tú eres el dador, el sustentador de todo lo que existe en el universo. Te agradecemos infinitamente en esta noche porque nos das la oportunidad de doblar nuestras rodillas y dirigirnos hacia ti, reconociendo, Señor, que no hay otro nombre bajo el cielo dado a los hombres en el cual podamos encontrar salvación. Perdónanos, Padre, nuestras imperfecciones. Pasa por alto, Padre, nuestras iniquidades. Y ayúdanos, Padre, para que en esta noche, para que en esta hora nos podamos edificar todos juntos, sabiendo, Señor, que toda tu palabra es verdad, es fiel y es digna de respeto, Señor.

eterno. Te pedimos que seas tú el invitado de honor en esta meditación, para que así este que te clama no hable palabras propias, sino al contrario, Señor, podamos hablar las palabras que tu Santo Espíritu quiere transmitirnos en esta noche. A todos aquellos tus hijos que han apartado un momento, bendíceles grandemente, y que así como tu siervo se va a edificar en esta noche, así ellos también lo puedan hacer allá en la comunidad, en la intimidad de su hogar. Favores que te los pedimos en el nombre santo y perfecto de tu amado Hijo, nuestro Señor y Salvador Jesucristo. Amén. Muy bien. Mandamientos eternos. En nuestra vida y en nuestras leyes terrenales siempre existen mandamientos, leyes, preceptos, los cuales nosotros debemos de seguir con el objetivo de poder vivir más tranquilamente, para vivir adecuadamente y, por supuesto, para no sufrir ciertas penalidades que las leyes terrenales nos imponen. En ese sentido, también nosotros como hijos de Dios tenemos una ley. El objetivo de esta noche es reconocer que nuestro Señor Jesús no vino a abolir, sino a magnificar los mandamientos de nuestro Dios. Y hemos tomado como base esta lectura, porque muchos se basan en ello, para poder, ¿verdad?, para poder satisfacer su propia creencia y no tomar en cuenta lo que nos dice las Sagradas Escrituras. Entonces, en esta noche vamos a meditar en cada uno de ellos. Vamos a meditar en qué significa la ley, qué ley, de qué ley nos rige a nosotros los cristianos y qué ley quedó abolida cuando nuestro Señor y Salvador Jesucristo vino a morir por usted y vino a morir por mí. Es un tema bastante controversial para algunos, para la Iglesia de Dios no lo es, y muchas veces necesitamos recordar todo esto para que así podamos mantenernos cimentados en nuestra fe. Mi hermana Rosa Belloso, un gusto poderle saludar en esta noche. Paz a usted y a toda su familia, ¿verdad? Mi hermana Milagro Maravilla también nos sintoniza. Un gusto poder transmitir esta noche para cada uno de ustedes. Mi hermana Ruth Somoza también. Paz a usted y a toda su familia. Bien, entonces en eso nos vamos a centrar esta noche, en reconocer que la ley de nuestro Dios vino a ser magnificada por nuestro Señor Jesucristo y no a abolirla como muchos creen secularmente. En primer lugar, podemos decir que el rey David presentó la ley como algo limpio y como algo permanente. Quiero que me acompañe a leer el Salmo número 19. Salmo 19. Salmo 19, en el verso número 9, nos dice lo siguiente: el temor de Jehová es limpio, que permanece para siempre. Los juicios de Jehová son verdad, todos justos. Y quiero que nos centremos en la parte primera del versículo que acabamos de leer. Dice: el temor de Jehová es limpio, que permanece para siempre. Dentro del temor de Jehová están las 10 palabras, los 10 mandamientos. Y el rey David los presenta como que son limpios. No hay ninguna imperfección en ellos. Todos son perfectos, son santos y son sagrados. Y aparte de eso, que dice que son permanentes. Si tomamos como referencia nuestra ley terrenal, usted puede hacer notar que a cada momento son derogados, que lo que quiere decir que son quitados, otros son modificados, otros son agregados. ¿Para qué? En bien de lo que se quiere implantar en el pueblo. A cambio de eso, los mandamientos de nuestro Dios son perfectos, y a lo largo del tiempo ellos han permanecido, ellos perduran desde la creación hasta el día de hoy. Y cada
parte de la creación tiene sus propios mandamientos. Por ejemplo, la mar tiene sus mandamientos. La naturaleza tiene sus mandamientos. El aire tiene sus mandamientos. Y así podemos enumerar cada una de las partes de la creación, las cuales gozan de sus propios mandatos que nuestro Dios les ha ordenado. Mire qué importante. Y esto es también para el ser humano. El ser humano tiene mandamientos que nuestro Dios le ha dejado con el fin de que su estancia, de que su vida sea la mejor acá en la tierra. Y es que muchos confundimos las diferentes leyes que se tuvieron, que describe las Sagradas Escrituras a lo largo del Génesis hasta el Apocalipsis. Y una de ellas es la que permanece, otras ya fueron quitadas, por supuesto. En la lectura que tomamos como base, que es en el Evangelio según Mateo, nos dice que nuestro Señor Jesús no vino. Váyase conmigo de regreso al Evangelio según Mateo. Evangelio según Mateo, estábamos considerando en el capítulo 5. Dice: no penséis que he venido para abrogar la ley o los profetas. No he venido para abrogar, sino para cumplir. Todas las profecías que se hicieron en torno a nuestro Señor y Salvador Jesucristo, todas se han cumplido. Todititas se cumplieron al pie de la letra. No hubo una tilde o una coma que no se cumpliera. Al contrario, toditito vino a dar su cumplimiento, así como lo especificaron todos los profetas. También la ley la vino a cumplir, la ley que estaba en vigencia en Israel. Recordemos que el pueblo de Israel, como pueblo elegido por nuestro Dios, también tenía sus propias leyes, que venían a conformar, así como en las diferentes repúblicas de usted que nos sintoniza, tiene sus propias leyes, goza de soberanía, ¿verdad? Así también el pueblo de Israel goza de soberanía. Y es ahí donde entra la parte entre la ley escrita por Moisés, inspirada por Dios, y la ley de nuestro Dios. Son dos leyes que fueron totalmente diferentes, que en algún punto se encontraron, sí, pero que ellas son las que generan confusión entre el mundo religioso. Unos dicen que ya nuestro Señor Jesús hizo todo y que ya no es necesario que nosotros hagamos nada. Otros dicen que parte de las diferentes leyes que están en la Sagrada Escritura siguen aún en vigencia. Y otros dicen que nosotros podemos hacer todo lo que queramos porque nosotros somos salvos por gracia. Y en esta noche vamos a ver ¿cuál es la diferencia entre cada de uno de ellos? Y quiero que se vaya conmigo al libro de Éxodo. Libro de Éxodo en el capítulo 34. Vámonos al Pentateuco, que son los cinco libros que escribió Moisés, ¿verdad? En el segundo libro, que es el Éxodo, en el capítulo 34, del verso 27 en adelante, vamos a leer. Y dice de la siguiente manera: y Jehová dijo a Moisés: escribe estas palabras, porque conforme a estas palabras he hecho pacto contigo y con Israel. Y el versículo 28. Y él estuvo ahí con Jehová 40 días y 40 noches, no comió pan, no bebió agua, y escribió en tablas las palabras del pacto, los 10 mandamientos. Anteriormente, si usted se va a capítulos anteriores, ¿verdad? En el mismo capítulo 34, ahí viene diciendo cómo tendría que hacer, de qué material tenían que ser las tablas que le estaba pidiendo. Versículo 1 dice: y Jehová dijo a Moisés: alístate dos tablas de piedra como las primeras.
¿verdad? Las primeras ya las habían roto. Mire,

Son frases las cuales, si usted las nota, son para que nosotros podamos vivir en armonía, para que nosotros podamos vivir en paz con nuestros semejantes. Aprovecho este momento, esta pausa, para poder saludar a nuestra hermana Melanie Echeverría, mi hermana Udelia Clemente también, nuestra hermana Rosa Ortega, nuestra hermana Elcita Medrano, nuestra hermana Mari Lemus, nuestra hermana Sari Orellana. Paz, mi hermana, también, que Dios derrame ricas y abundantes bendiciones para usted y toda su familia, así como también aquellos que nos están viendo. Continuemos con nuestra meditación. Éxodo 20 dice: Y habló Dios todas estas palabras diciendo, oiga, habló Dios todas estas palabras diciendo, yo soy Jehová tu Dios, que te saqué de la tierra de Egipto, de casa de servidumbre. Habló Dios todas estas palabras diciendo, mire, este encabezado es bien importante que nosotros lo tomemos en cuenta. ¿Sí? Lo tomemos en cuenta. No fue Moisés, no fue ningún profeta, fue Dios el que habló estas palabras. Y ahí vienen ya enmarcando la parte de los 10 mandamientos. ¿Por qué las habló Dios? Porque iban a ser eternas, porque iban a ser para siempre. Mire qué importante es esto que está acá. No fue escrito por ningún hombre, no fue escrito para una persona en particular, fue dicha por nuestro Dios como señal para su pueblo. Y ahí viene enumerando, no tendrás dioses ajenos delante de mí, no te harás imagen ni ninguna semejanza de lo que está arriba en el cielo, de lo que está arriba en el cielo, ni debajo en la tierra, ni en las aguas debajo de la tierra, no te inclinarás a ellas, no las honrarás, porque yo soy Jehová tu Dios, fuerte, celoso, que visito la maldad de los padres sobre los hijos hasta la tercera y cuarta generación de los que me aborrecen, y hago misericordia de millares, etcétera, etcétera. Usted se puede leer hasta el versículo 17, en el cual viene enmarcando la ley de nuestro Dios. Y ahora bien, y usted puede preguntarse, bueno, y entonces, pues, ¿qué fue lo que abolió nuestro Señor? Y quiero que se vaya conmigo porque este versículo es también clave. Colosenses 2:14 en el Nuevo Testamento. Colosenses, nuestros hermanos de Colosa les escribe el apóstol. El apóstol Pablo a los hermanos de Colosa, diciéndoles lo siguiente: Carta a los Colosenses en el capítulo 2, verso 14. Oiga bien, y aquí es donde entra la parte controversial. Dice: anulando el acta de los decretos que había contra nosotros, que nos era contraria, quitándola de en medio y clavándolo en la cruz. Este versículo es bastante controversial, porque ¿qué fue lo que enclavó entonces Jesús? Si, no, si los mandamientos los habló nuestro Dios. Entonces ahí es donde nosotros podemos recabar de que fue la ley que Moisés escribió para el pueblo de Israel. ¿Qué tipo de ley escribió Moisés para el pueblo? Pues bueno, usted se puede dar cuenta, puede leer Levítico en el capítulo 18, ¿verdad? Capítulo 15 y capítulo 12, en el cual viene dando una serie de indicaciones para el pueblo de Israel en cuanto
a la costumbre mensual de la mujer, cómo se tomaba la mujer, esa es.

Era la ley que enclavó nuestro Señor Jesucristo. No fueron las 10 palabras, los 10 mandamientos. ¿Por qué? Porque esas las habló Dios y le dio el mandato a Moisés de que las escribiera en tablas de piedra, señalando su perpetuidad. ¿Sí? Entonces, eso es lo que nuestro Señor Jesucristo enclavó en la cruz. Todo aquel culto hebreo, todo aquel lineamiento de costumbres, las cuales, ¿verdad? Las cuales al día de hoy nosotros no las pudiéramos cumplir. Aquella ley ritual, ¿verdad? Que cuando se tenía que pedir el perdón por cada uno de los pecados, se tenía que llevar un cordero. Y te daban las especificaciones, ¿verdad? ¿Cómo tenía que ser ese cordero que se iba a sacrificar en el altar? Tenía que ser sin mancha, tenía que ser perfecto, no tenía que tener ninguna imperfección, tenía que estar sus miembros completos. Esa fue la ley que nuestro Señor Jesucristo vino a enclavar en la cruz. ¿Por qué? Porque Él fue el que quedó clavado en una cruz por usted y por mí, por supuesto. Porque si nuestro Señor Jesucristo hubiese enclavado la ley de los 10 mandamientos, la ley divina de nuestro Dios, ahora ya pudiéramos matar, ya pudiéramos hablar falso testimonio, ya pudiéramos codiciar a la mujer de nuestro prójimo, ¿sí? Ya pudiéramos tener otros dioses, ya nos pudiéramos inclinar ante cualquier imagen. Pero al contrario de eso, nosotros sabemos que como cristianos, como seguidores de nuestro Señor y Salvador Jesucristo, esto es algo que no puede suceder. No podemos confundir la ley escrita por Moisés con la ley que nuestro Dios mandó a Moisés a escribir en tablas de piedra, la cual él vino a cumplir desde el principio de la fundación de todo lo que nosotros gozamos en este mundo. No la podemos confundir, son leyes que, si bien es cierto, vinieron a favorecer a Israel, ambas leyes favorecieron a Israel, una de ellas ya quedó en el pasado. ¿Por qué? Porque nuestro Señor Jesucristo era el Cordero sin mancha, sin arruga, el varón perfecto, que tenía que venir a sacrificarse por usted y por mí. Por supuesto, había diferencias, que si la familia era pobre, que si era de escasos recursos, ya la ley ya lo venía especificando, la ley escrita por Moisés. En total eran 603 preceptos más los 10 mandamientos, eran en total 613 preceptos, los cuales usted los puede leer en Éxodo capítulo 20, la cual ya le dimos lectura en parte a ellos. Y hay mandamientos que nosotros hasta el día de hoy los cumplimos muchas veces sin darnos cuenta. Honra a tu padre y a tu madre es el primer mandamiento con promesa, ¿verdad? Para que tus días se alarguen. Eso venía también. O sea que hoy los hijos, si la ley la hubiese, esta ley de los 10 mandamientos, nuestro Señor Jesús la hubiese enclavado en una cruz, ¿verdad? Ya los hijos ya no es necesario que honremos a madre y a padre, ya podemos hacer lo que nosotros quisieran. No debemos de pensar así, porque los 10 mandamientos nuestro Dios los mandó a grabar en tablas de piedra, se los dio al pueblo como una señal para su pueblo santo. Y qué bueno es que nosotros sepamos diferenciar ambas leyes y no las mezclemos, porque una es ley de Dios, la otra fue ley que Moisés escribió, por supuesto inspirada por nuestro Dios, pero esa sí ya quedó enclavada en una cruz. Por eso es que el salmista David dice que es una ley perfecta, es una ley que es para siempre, es una ley perfecta, permanente para cada uno de nosotros. Aparte de eso, ya para ir aterrizando en este hermoso tema que hoy tenemos en consideración, váyanse conmigo al libro de Apocalipsis,
al libro de las revelaciones, en el capítulo 12. Capítulo 12, verso 17. Esta es una parte de la profecía, pero la vamos a tomar en cuenta nosotros. Dice, entonces el dragón se llenó de ira contra la mujer y se fue a hacer guerra contra el resto de la descendencia de ella. Los que, oiga, esta es la parte que nos interesa, la parte que vamos a tomar de este versículo. Los que guardan los mandamientos de Dios y tienen el testimonio de Jesucristo. Mire, los que guardan los mandamientos de quién dice, de Dios. ¿Sí? ¿Cuáles son los mandamientos de Dios? Allá en Éxodo 20 lo vimos, dice, habló Dios. Mire, qué importante es que nosotros sepamos interpretar, discernir la palabra de nuestro Dios. Dice, los que guardan los mandamientos de Dios y tienen el testimonio de Jesucristo. ¿Por qué el testimonio de Jesucristo? Porque Jesucristo también los vino a cumplir. Váyase conmigo para que usted vea. Váyase conmigo al libro de, al Evangelio según Mateo, en el capítulo 19, del 16 en adelante. Usted lo puede comprobar. Dijo, maestro bueno, ¿Qué bien haré para obtener la vida eterna? Jesús le dijo, ¿por qué me llamas bueno? Ninguno hay bueno sino uno, Dios. Mas si quieres entrar en la vida, guarda los mandamientos. El joven rico, por supuesto, era de Israel, era nativo. Él conocía la ley completamente. Sí, lo sabía, pero aún así vuelve y le pregunta a nuestro Señor Jesucristo, ¿cuáles? Jesús le dijo, no matarás, no adulterarás, no hurtarás, no dirás falso testimonio, honra a tu padre y a tu madre, amarás a tu prójimo como a ti mismo. Mire, todo esto lo debemos de hacer nosotros, por eso es que el escritor del Apocalipsis dice que el dragón se llenó de ira. Vamos a volver a leer. Dice, entonces el dragón se llenó de ira contra la mujer y se fue a hacer guerra contra el resto de la descendencia de ella. O sea, nosotros los cristianos, los que guardamos los mandamientos, dice ahí, los que guardan los mandamientos de Dios y tienen testimonio de Jesucristo. Váyanse también más adelantito conmigo al 14, capítulo 14, versículo 12. Dice de la siguiente manera, aquí está la paciencia de los santos, los que guardan los mandamientos de ¿quién dice? De Dios. Mire, los mandamientos de Dios, ¿y qué más dice? Y la fe de Jesús. Qué bueno y qué especial que nosotros comprendamos que los mandamientos de Dios conforman parte de la fe de Jesucristo mismo, la fe que nosotros como cristianos debemos de profesar. Todo esto viene refiriéndose al decálogo, a la escritura de esas 10 palabras en tablas de piedra, los 10 mandamientos de nuestro Dios. Los 10 mandamientos no son autoría de ninguna otra persona más que de nuestro Padre Celestial. Entonces, ¿qué fue lo que quedó abolido? Recapitulando, quedaron abolidas todas aquellas costumbres hebreas, todo aquel sistema ritual que venía practicando el pueblo de Israel para poder obtener el perdón de nuestro Dios. Esa ley ceremonial, esa ley ritual, fue la que nuestro Señor Jesucristo vino a enclavar en una cruz. Esos ya no tienen ninguna validez. Pero los mandamientos de nuestro Dios, esos son eternos, esos son permanentes. Ya para ir concluyendo, váyanse conmigo al Evangelio según Juan.
al Evangelio según Juan, en el capítulo 14, verso 15. Mire, aquí nos dice algo bien importante, lo cual nosotros tenemos que tomar siempre en cuenta. Y nos dice la Sagrada Escritura: si me amáis, guardad mis mandamientos. ¿Cuáles mandamientos se está refiriendo? Pues todo lo que nosotros hemos estudiado durante esta noche, aquellos mandamientos que Dios le dio a su pueblo. Los mandamientos de nuestro Dios son única y exclusivamente para su pueblo, para el pueblo que hoy valemos la sangre de nuestro Señor y Salvador Jesucristo. Aquellos que no guarden los mandamientos, déjeme decirle que no son parte de ese pueblo adquirido por la sangre de nuestro Señor y Salvador Jesucristo, quien vino a morir por cada uno de nosotros, siendo Él el Cordero perfecto, el varón perfecto, sin mancha, sin arruga, el cual pues nos da la salvación. Por gracia sois salvos. No por gracia quiere decir que nosotros vayamos a hacer lo que nosotros queramos. Al contrario, tenemos que vivir en santidad, tenemos que vivir de acuerdo a la voluntad de nuestro Padre Celestial. Que Dios bendiga su palabra en cada uno de nuestros corazones y demostremos nuestro amor a Dios guardando sus mandamientos. Voy a aprovechar en este momento para saludar a nuestra hermana Eva Orantes. Pasa a usted, mi hermana, y a su familia. Un gusto también para nosotros el poder saludarle. Nuestra hermana Gloria de Suna, nuestra hermana Elisa Brito, los esposos Alfaro también. Un gusto poderle saludar. Mi hermana Nelly Rivera también. Un gusto poder estar esta noche con cada uno de ustedes transmitiendo la palabra de nuestro Dios. Vamos a continuar con este espacio que nuestro Dios nos brinda. Vamos a cantar unas alabanzas a nuestro Dios para poder así cerrar esta transmisión que con mucho amor la hemos hecho para ustedes. Alabanza número 170. Alabanza 170 de nuestro himnario se titula Los 10 mandamientos.

Y en esta alabanza está lo básico, digámoslo así, lo importante de la ley de nuestro Dios, ¿verdad? Nuestra hermana Sari Orellana dice que nos pide de nuestras oraciones por su familia y fortaleza espiritual. Con muchísimo gusto. Jared González, paz a usted también. Muchas gracias, lo hacemos para honra y gloria de nuestro Dios. Gracias, soy hija de Dios. Un gusto y muy amables sus comentarios. Nuestra hermana Gladys Ortiz, gracias mi hermana, son para honra y gloria de nuestro Dios, así como usted lo dice, las alabanzas, ¿verdad? Nuestra hermana María Herroa, un gusto poderles saludar esta noche. Vamos a continuar con otra hermosa alabanza a nuestro Dios, ya que Él nos concede el privilegio de poder entonar alabanzas a nuestro Dios. Buscar otra hermosa alabanza para poder. Alabanza número 137. Dice: nunca más tendrás sed.

Y si nosotros le ponemos atención a la bendita palabra de nuestro Dios, vamos a ser esa fuente que saltará para vida eterna. Mi hermana Rosario Alvarenga, con gusto estaremos orando por usted, por ese crecimiento espiritual. Así también nuestra hermana Sari Orellana, vamos a estar orando en breves momentos por esa fortaleza espiritual. Ha sido un verdadero privilegio para este servidor el poderse dirigir esta noche a ustedes en esta transmisión, que la hemos hecho con mucho amor, con mucho cariño, reconociendo que nuestro Dios nos ha bendecido con esas palabras que hoy hemos estudiado. Ya para ir cerrando, le invito a que me acompañe. Vamos a hacer una oración a nuestro Dios, en la cual incluiremos las oraciones que nos estaban pidiendo. Acompáñeme de rodillas. Bondadoso y eterno Padre Celestial, omnipotente eres, Padre, y a ti se te debe dar toda la honra, la gloria, la alabanza, y todo lo que respire debe alabarte, Señor eterno. Gracias, Padre, porque nos has permitido esta noche el poder entonarte alabanzas, el poder estudiar de tu bendita palabra, que hoy nos ha edificado, que hoy hemos aprendido, que hoy hemos recordado, Señor, aquello que tú siempre nos has enseñado, porque tu palabra es fiel, tu palabra es verdadera y es para siempre. Si hasta aquí, Santo Dios, te hemos ofendido, no mires, Señor, nuestras equivocaciones y ayúdanos para que nuestra senda sea como la senda del justo, que vaya de aumento, Señor, hasta lograr la perfección en ti. A esta hora de la noche, cuando ya nos disponemos, Padre, a poder cerrar esta transmisión, te queremos pedir, Padre Santo, por esos tus hijos, por aquellas hijas, Señor Eterno, que quieren crecer espiritualmente. Reconocemos, Padre Santo, que hay momentos de debilidad, que hay momentos de flaqueza en nuestro ser, que hay momentos en los cuales el enemigo nos visita, Señor, y necesitamos de que nuestro ser espiritual se nutra, que nuestro ser espiritual crezca, Señor Eterno. Te suplicamos por aquellos tus hijos que están flaqueando, Señor, que sienten la necesidad, Padre, de poder buscarte en espíritu y en verdad. Te rogamos infinitamente que fortalezcas esas almas, que seas tú el que brinde el aliciente, Señor Eterno, para que así no nos gane la batalla el enemigo, sino demostrar que hemos creído en un Dios que ha sido, que es y que será el Todopoderoso, Señor. Te suplicamos por las familias de tus hijos también, Señor, que los fortalezcas, que los bendigas con bendiciones materiales y espirituales, porque de ambas cosas tenemos necesidad en esta vida, Señor Eterno. Por aquellos tus hijos, Señor, que tienen dificultades, que tienen enfermedades, que están luchando, Señor, por una oportunidad laboral, que están luchando en su matrimonio también, Señor, con problemas. Padre Eterno, tú eres un Dios que en el ayer hiciste grandes milagros y siempre lo harás en nuestra vida. Por favor, Señor, te suplicamos que les ayudes a todos sus hijos, a todos tus hijos, según sea su necesidad, según ellos lo necesiten, así también sea grande tus maravillas en cada uno de ellos. Por lo demás, Señor, te suplicamos que veles nuestro sueño en esta noche, que mañana podamos continuar con nuestra rutina, con nuestras faenas materiales, no olvidando, Señor, que nos debemos también a ti, Padre Santo, que nos guías, que nos cuidas, que nos proteges, Señor. Gracias, Padre amado, por todo lo que nos has permitido hacer, y todo te lo depositamos en el nombre santo y perfecto de tu amado Hijo, nuestro Señor y Salvador Jesucristo. Amén. Dejamos la bendición
para cada uno de ustedes. Jehová te bendiga y te guarde. Haga Jehová resplandecer su rostro sobre ti y tenga de ti misericordia. Jehová alce sobre ti su rostro y ponga en ti paz. Paz, mis amados hermanos y amigos.

De la interpretación musical del dúo Jerusalén, tenemos este hermoso canto, titulado El gozo de mi vida.

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0: Es necesario que el Hijo del Hombre padezca muchas cosas y sea desechado por los sacerdotes y los escribas y sea muerto y resucite al tercer día.
1: Ten compasión de ti, Señor, que esto no te acontezca.
0: Quítate de delante de mí, Satanás. Eres tropiezo para mí, porque tú no entiendes lo que es de Dios, sino lo que es de los hombres. Si alguno quiere venir en pos de mí, niéguese a sí mismo y tome su cruz y sígame. Porque todo el que quiera salvar su vida la perderá. Todo el que pierda su vida por causa de mí, la hallará.

¿Qué aprovechará al hombre si ganare todo el mundo y perdiere su alma? ¿O qué recompensa dará al hombre por su alma? Porque el Hijo del Hombre vendrá en la gloria de su Padre, con sus ángeles. Y entonces pagará a cada hombre conforme a sus obras. De cierto te digo, algunos de los que están aquí no probarán la muerte hasta que hayan visto al Hijo del Hombre viniendo en su reino.

Esta interpretación musical está a cargo del dúo Jerusalén de la Iglesia de Dios. Y el título del himno es La Creación.

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Estimados amigos y hermanos oyentes, sean bienvenidos a este espacio radial. Vamos a titular a nuestra reflexión Pensando en Dios. Paz a cada uno de vosotros, estimados hermanos y amistades oyentes. Llegamos hasta donde ustedes reciben esta señal con el mensaje de la palabra de Dios y con un saludo de paz en el nombre de nuestro Señor y Salvador Jesucristo, deseando que el Todopoderoso les bendiga a donde quiera que ustedes se encuentren, ya sea en la casa, en su lugar de trabajo o a la distancia, donde esta programación pueda alcanzarles con los mensajes bíblicos. Deseamos que el Dios del cielo, que el Todopoderoso, les bendiga a esta hora en que vamos a meditar en la bendita palabra de Dios. Vamos a darle lectura al Salmo 137, al Salmo 139, versículos del 17 al 18, que dice así: ¡Cuán preciosos me son, oh Dios, tus pensamientos! ¡Cuán grande es la suma de ellos! Si los enumero, se multiplican más que la arena, y despierto, y aún estoy contigo. Aquí vamos a meditar en la palabra de Dios, pero antes vamos a venir en palabras de oración. Divino y eterno Padre Celestial, usted nos da el privilegio de buscarle a través de la oración, y venimos a esta hora suplicando de su ayuda divina, ya que ha llegado el momento de la exposición, el momento de escuchar esta reflexión bíblica, para que cada uno de nosotros meditemos en lo que usted quiere regalarnos en esta oportunidad, ya que cada vez que abrimos la Santa Escritura, el mensaje está allí, la palabra suya es expuesta. Por eso le pedimos de su bendición para cada uno de los oyentes, sean estos niños, jóvenes, adultos o ancianos, pues su palabra es para cada uno de nosotros. Bendíganos con ella y permita que salgamos al final edificados con este mensaje bíblico, pues todo se lo pedimos en el nombre de Cristo Jesús. Amén. Decía, estimados oyentes, que vamos a titular a nuestra reflexión Pensando en Dios. En estos tiempos, la gente piensa en muchas cosas, por las épocas, por las fiestas que se avecinan, por las cosas que están a nuestro alrededor. Muchos quizás están pensando, antes de fin de año, en casarse. Otros, ¿en qué clase de zapatos voy a estrenar? ¿Cuál será el pantalón y la marca que voy a lucir? ¿Cuál será la camisa o el vestido que voy a ocupar para el día 24 o 31? Otros estarán pensando en la cena navideña. Estarán pensando en la música que van a poner. Otros estarán pensando en qué es lo que van a hacer para atender a los invitados. El mundo así piensa, pero los que somos espirituales, los que leemos la Santa Escritura y decimos ser cristianos, ¿en qué estamos pensando? Dice el libro de los Salmos, en el 139, versículos del 17 al 18, ¡cuán preciosos me son, oh Dios, tus pensamientos! ¡Cuán grande es la suma de ellos! Si los enumero, se multiplican más que la arena, y despierto, y aún estoy contigo. Aquí dice el texto número 17, que el Hijo de Dios, el Rey David, decía
¡Qué preciosos son tus pensamientos, oh Dios! Al leer estos pasajes bíblicos, entendemos que ellos habían experimentado lo hermoso que es pensar en Dios. Ellos habían tenido la experiencia ya de lo que es vivir la vida pensando en el Dios del cielo, en el Creador de todo. Para ellos, esto era algo precioso. Así dice él. Y esto nos muestra que cuando nosotros pensamos en Dios, debemos de sentir esa alegría, ese gozo, ese júbilo, ese contentamiento. Como dice él, preciosos me son tus pensamientos. Porque cuando uno está viviendo algo precioso, está agradado, estamos contentos. Así como cuando estamos viendo algo que es precioso y, por ejemplo,

pensar en Dios, para los hijos de Dios, era algo precioso. Esto quiere decir que cuando nosotros dejamos de pensar en las cosas de este mundo y nos dedicamos a pensar en las cosas de Dios, nuestra vida se llena de alegría, de gozo, porque estamos pensando en estas cosas de Dios. Por eso es que la Biblia dice que los ángeles de Dios, los mensajeros de Dios, daban nuevas de gran gozo. Se halla este registro en las Santas Escrituras cuando dice: venimos a darles nuevas de gran gozo. Porque cuando estamos pensando en las cosas de Dios, nos alegramos, nos sentimos contentos. Cuando nuestra mente está enteramente dedicada a pensar en las cosas de Dios, hay alegría. Y eso nos trae felicidad a nuestra vida. Y estamos haciendo a esta hora una invitación a las personas que nos están oyendo, para que también ustedes experimenten esto, para que prueben y dediquen unos momentos a la meditación en las cosas de Dios, para que puedan experimentar lo que estos hombres sintieron, ya que fue algo precioso en sus vidas, algo bonito en nuestra vida cristiana, como está diciendo aquí el salmista. ¡Qué preciosos me son tus pensamientos! Está diciendo él aquí: ¡qué preciosos me son, oh Dios, tus pensamientos! Cuando dedicamos un tiempo en nuestra mente para pensar en las cosas de Dios, nos maravillamos, nos alegramos, porque eso trae a nuestra vida aliento, nos trae alegría a nuestra vida, pensar en las cosas de nuestro Dios. Y voy a leer aquí un texto más en el profeta Isaías, para que veamos todo lo que podemos lograr al estar pensando en Dios. Por eso le invitamos a usted, para que en su vida también dedique unos momentos para pensar en el Dios del cielo, en el Creador del universo, para que experimente esto que experimentó el rey David, a lo cual él le llama precioso. Pero voy a leer en el libro del profeta Isaías, capítulo 26, versículo 3, en donde dice así la santa palabra del Señor, que nos enseña todo lo que nosotros podemos lograr estando en las cosas de Dios, como estoy aquí explicando en el capítulo 26 de Isaías, versículo 3, que dice: tú guardarás en completa paz a aquel cuyo pensamiento en ti persevera, porque en ti ha confiado. Esta es la palabra del Señor, en donde nos dice: tú le guardarás en completa paz a aquel que en ti persevera. Y esto es grande, esto es hermoso, porque está diciendo que aquella persona que persevera pensando en Dios, aquí dice que va a vivir en completa paz. ¿Qué quiere decir esto? Que este es el medio que Dios nos provee para que podamos tener la paz, para que deseemos en nuestras vidas la paz, la tranquilidad. Esta es la palabra de Dios, que dice: tú le guardarás en completa paz a aquel que persevera en tus pensamientos. Es decir, tú le guardarás en completa paz a aquel que está pensando en Dios. Este que piensa en Dios va a tener paz en su corazón, va a tener paz en su vida, va a tener paz en su hogar, va a tener paz en su trabajo. El Dios del cielo enviará la paz, esa paz que no se halla en ningún lugar, sino solo en Dios, como dijo Jesús: mi paz os

dejo, mi paz os doy. No como el mundo la da, yo os la doy. Así dijo él. Esta es una paz interior que tenemos nosotros los que estamos en el camino de Dios. Porque el resultado de estar pensando en las cosas de Dios, como dice este texto, es la paz. Y vale la pena dedicar unos momentos para la meditación de las cosas de Dios, para que logremos estas bendiciones que estoy señalando. Y la palabra de Dios así lo dice. Y todo esto que sirva para que tengamos esa dicha, esa bendición de recibir la bendición del cielo. Quizás tengamos años luchando en el santo evangelio, dentro de las cosas de Dios, dentro de la iglesia de Dios. Quizás tengamos años de estar perseverando y ya hemos experimentado algunas cosas como estas. Como por ejemplo, en el día del sábado, que nos congregamos todo el día, hay hermanos que vienen al templo, a la casa de oración, y se vienen desde muy temprano. Vienen dispuestos a convivir con sus hermanos en la fe, a fraternizar con ellos, a ser partícipes de aquel culto de oración en las mañanas. Luego traen su lunch, su comidita, para desayunar y compartir, y se quedan esperando la otra lección de importancia que viene en cada escuela los días sábados, que es una enseñanza para cada uno de nosotros. Trae su almuercito y pasa en el templo pensando en las cosas de Dios. Quizás después de la escuela de adultos, se queda con otros hermanos entonando algunos himnos. Quizás salen a evangelizar, posiblemente hagan un espacio para orar, otro para escudriñar las Sagradas Escrituras en el día de reposo, porque hay tantas preguntas que hacer. Pues muchas veces entre semana evangelizamos y nos encontramos con personas que no entienden la palabra y nosotros quisiéramos pasar ese mensaje que conocemos, la sana doctrina. De modo que en las cosas de Dios y en la casa de oración, donde oramos, donde cantamos, donde participamos, donde visitamos a los enfermos, donde ayudamos a los demás, donde escuchamos los mensajes, donde ofrendamos, donde diezmamos o colaboramos y somos parte de algún departamento, todo eso nos hace pensar en las cosas de Dios. Por todo esto, dejamos que nuestra mente no esté ocupada en los quehaceres de la vida cotidiana en el santo día de reposo. Y nos ocupamos en las cosas de Dios. Por eso el texto dice: tendrá completa paz aquel que persevera en los pensamientos de Dios. Porque la Biblia dice que los pensamientos de Dios no son igual a los pensamientos del hombre. Así registra el profeta Isaías cuando dice: mis pensamientos, dice el Señor, no son vuestros pensamientos. Los pensamientos de Dios son unos y los del hombre son otros. Pero la Biblia nos dice que aquel que persevera pensando en las cosas de Dios va a tener bendiciones, porque la palabra santísima nos enseña que si nosotros pensamos en las cosas buenas, vamos a ser buenos. Si pensamos en las cosas malas, vamos a ser malas personas. Pero la Santa Escritura nos provee del medio de cómo poder ser buenos pensando en Dios. No debemos de dejar de pensar en las cosas de Dios, pues todo el tiempo la Santa Escritura nos enseña, y allí encontramos lecturas cuando nos habla acerca del temor, que dice que el que teme a Jehová, dice que en todo tiempo está pensando en Dios. Nosotros los creyentes, en todo momento nos acordamos de Dios. Estamos en esa comunión con Él.
Y entre más pensamos en Dios, más le damos a Él el amor, a Él. Porque la Biblia dice que nosotros debemos de amar a Dios. Pero una persona que no piensa en Dios, no le puede amar. Porque cuando uno ama, piensa en lo que ama. Cuando nosotros amamos a alguna persona, pensamos en ella. Y cuando pensamos en ella, más le queremos, porque el pensamiento de nosotros se alimenta cuando estamos escuchando de aquello que a nosotros nos gusta o queremos. La emoción de nosotros aumenta cuando hablamos de aquello que nos atrae, que nos gusta. Esto puede hacerse también en las cosas buenas, como en las que estamos hablando, por ejemplo. Si a un joven que tiene su novia, nosotros le empezamos a hablar a él de la novia, él inmediatamente comienza a pensar en la novia y hasta más la quiere. ¿Por qué? Porque le estamos llenando su pensamiento de aquello que quiere él. Otro ejemplo es cuando a la persona que le gusta el fútbol, y si le empezamos a hablar de eso, y si ve la televisión cuando salen allí las pelotas, él entra en ese deseo y en ese pensamiento que quisiera ir a la cancha de fútbol, a menear allá las canillas, a darle golpes a la pelota, y va a querer estar allí entre los que juegan. Claro, esto sucede porque entre más le hablamos de esas cosas, más lo inclinamos a ella. Puede ser que usted desee las cosas buenas, o puede ser que las otras cosas, pero a esta hora le invitamos a usted para que piense en Dios, y al pensar en Dios, usted va a ser hijo de Dios, va a ser persona buena, porque Dios es bueno. Si pensamos en las cosas buenas, aprenderemos a hacer el bien, porque allí donde está la enseñanza, como estamos leyendo en la Santísima Palabra, todo esto es bueno. Y es bueno que lo demos a conocer, para que aprendamos a vivir la vida en este mundo en el que estamos, pero conectados con Dios, pensando en Dios. La Biblia dice: amarás al Señor tu Dios de todo tu corazón. ¿Cómo podemos amar a Dios? Bueno, pensando en las cosas de Él, pensando en su obra, en su palabra, en sus alabanzas, en lo que Dios ha encomendado que hagamos, en el culto. Pero si una persona o un hermano, por ejemplo, hasta se le olvida en qué día son los cultos o los días de reunión, ahí hay algo de problemas. ¿Por qué? Porque se está olvidando de las cosas de Dios. Debemos de estar con el pensamiento puesto en las cosas de Dios, como dice aquí el rey David: cuán preciosos me son tus pensamientos. Así decía él, porque cuando él pensaba en Dios, tenía esperanza, recibía fortaleza de parte de Dios, porque Dios le ofrece a uno que lo va a sacar adelante en los problemas que muchas veces nos llegan a nuestra vida. Como por ejemplo, vemos en los Salmos que las personas hasta se los pueden de memoria, ¿verdad? Sí, los recitan. Otros, el Salmo 23, en donde se hallan aquellas palabras hermosas que los hombres del ayer dijeron, ¿verdad? Así está escrito en el Salmo 91, que dice: el que habita al abrigo del Altísimo morará bajo la sombra del Omnipotente. Aunque son salmos para el tiempo futuro, son pensamientos que nos llenan de esperanza, son pensamientos que nos llenan de consuelo. Por eso es que él dijo: cuán preciosos me son tus pensamientos. Pero este es el problema que el hombre tiene hoy en el mundo. Cuando anda en el pecado, no piensa en Dios.
Voy a leer aquí un texto en la Santa Palabra para que nos demos cuenta cómo es el hombre que anda en las cosas de este mundo. ¿Cómo es el hombre que no piensa en Dios? Leeré aquí el Salmo 10, versículos del 4 al 5, que dice: El malo, por la altivez de su rostro, no busca a Dios. No hay Dios en ninguno de sus pensamientos. Sus caminos son torcidos en todo tiempo. Meditemos en este texto. El malo, dice, no busca a Dios. Y no hay Dios en todos sus pensamientos. Quiere decir que el malo nunca piensa en Dios. En su pensamiento, en su cabecita, como decimos, no tiene lugar para pensar en las cosas de Dios. Y este es el problema, porque el hombre no tiene tiempo para pensar en las cosas de Dios, y especialmente en estos días de fiestas que el mundo tiene. Ya que en lugar de pensar en Dios, andan pensando de un lado en otro, en qué voy a comprar, en las lucecitas, en los cohetes, en el pollo, en los panes, en las bebidas, en la zamotana, en los invitados, en el baile que van a tener, en los abrazos que van a dar. Otros andan pensando en el pavo, en el aguinaldo que no alcanza para sus malos pensamientos. Y los que están en sus negocios, ya nos hemos dado cuenta que hasta dos teléfonos tienen, uno en cada mano, porque le llama una persona, le llama otro, y están atendiendo allí a sus negocios. ¿Y cómo van a pensar así en las cosas de Dios? Bueno es trabajar, porque así dejó la ley del Señor, que nos ganáramos el sustento con el sudor de nuestra frente, pero también bueno es, como dice la palabra, que es bueno dedicar unos momentos para pensar en las cosas de Dios. Para todo hay tiempo, porque la Biblia dice que el hombre malo no le da lugar a las cosas de Dios, no tiene tiempo para las cosas de Dios. Y esto es tan así que cuando nosotros invitamos a algún amigo o a alguna amiga para que vayamos al culto, a uno le dicen: voy a ver si puedo, voy a ver si tengo lugar, al rato voy a ir. Imaginémonos cómo habla el hombre: si me queda lugar, voy a ir. Es que no tiene lugar para pensar en las cosas de Dios. Pero en esta hora estamos haciendo una invitación a todas las personas, a todos los que nos escuchan, para que dediquemos un tiempo a las cosas de Dios, para que pensemos en Dios, para que estos pensamientos estén en nosotros acerca de nuestro Dios, que nuestros pensamientos se inclinen a las cosas de Dios y no a las cosas de este mundo, porque las cosas de este mundo nos alejan de Dios, nos separan de Dios, nos hacen olvidar lo que es nuestro Dios Santísimo, porque nos dedicamos por completo a las cosas materiales, al dinero, al trabajo, a las cosas de este mundo. Dice Lucas capítulo 12, versículos del 16 al 20, aquí nos habla de un hombre que no pensaba en Dios. Este hombre pensaba solo en lo material y en la avaricia, porque la vida del hombre no consiste en la abundancia de los bienes que posee. Dice la parábola. También les refirió una parábola diciendo: la heredad de un hombre rico había producido mucho, y él pensaba dentro de sí, diciendo: ¿qué haré? Porque no tengo dónde guardar mis frutos. Y dijo: ah, esto haré. Derribaré mis graneros y los edificaré mayores, más grandes los voy a hacer. Allí guardaré todos mis frutos y mis bienes. Y diré a mi alma: alma, muchos bienes tienes guardados para muchos años. Repósate, come,
bebe, regocíjate. Pero Dios le dijo: necio, esta noche vuelven a pedir tu alma, y lo que has provisto, ¿de quién será? Dice la palabra de Dios en este texto número 17: y él pensaba dentro de sí diciendo: ¿qué haré? Porque no tengo dónde guardar mis frutos. Él pensaba dentro de sí diciendo: ¿qué podía hacer con todo lo que tenía? Él se alegró con todo lo que tenía. Él estaba ocupado en las cosas que tenía, en las cosas de este mundo, y decidió en sus pensamientos: ¡ah, esto haré! Y aquí dice: bueno, lo que voy a hacer es derribar estos pequeños graneros y voy a hacer unos más grandes para almacenar todo lo que tengo. Y después le voy a decir a mi alma que se dé gusto, que descanse, que se dé unas vacaciones, que vaya a disfrutar, que se deleite, que descanse. Y voy a disfrutar todo lo que tengo, porque voy a vivir muchos años. Esto es lo que piensa el hombre cuando está alejado de Dios. El hombre piensa en darle gusto a la vida, al cuerpo. Eso quiere el hombre. Y dice aquí que dijo: alma, aquí tienes de todo para muchos años. Porque el hombre quiere vivir muchos años, pero pecando. Quiere vivir muchos años, pero apartado de Dios. Quiere vivir muchos años, pero no pensando en las cosas de Dios. Ese es el problema. La Biblia dice que oyó de repente una voz que le dijo, y esa voz era de Dios: esta noche vienen a pedir tu alma, vuelven a pedir tu alma. Eso dice la palabra, porque él solo estaba pensando en lo material de este mundo y nunca había pensado en las cosas de Dios. A muchas gentes así les pasa. Hay muchas gentes que piensan en las cosas de este mundo, que están pensando en lo que viene próximamente para celebrar, para festejar, pero no saben que el enemigo ha vuelto a pedir su alma. Hay quienes están en la cantina y cuando se inclinan la botella, ahí quedan tirados. Otros en la cuneta murieron. Otros por insolación allá donde los dobló el alcohol, allí quedaron. Otros en moteles han muerto pecando. Otros manejando a toda velocidad con sus carros de lujo, pero también con su alcohol adentro. Pero estimado amigo y amiga, usted debe pensar en Dios para ver cómo está usted delante de la presencia de Él. Nosotros debemos de pensar por unos momentos en Dios para ver qué es lo que pide Dios de nosotros. Debemos acordarnos de Dios para ver qué es lo que Dios desea que nosotros hagamos. Para eso son estas lecturas y estas reflexiones que damos aquí en la radio, para que pensemos en Dios y para que dediquemos unos momentos a pensar en las cosas del Dios del cielo, porque esto es lo que dice la palabra que voy a leer también aquí en el libro del profeta Isaías, capítulo 55. Isaías capítulo 55, versículos del 7 al 9, dicen: deje el impío su camino y el hombre inicuo sus pensamientos, y vuélvase a Dios, el cual tendrá de él misericordia, y al Dios nuestro, el cual será amplio en perdonar. Porque mis pensamientos no son vuestros pensamientos, ni vuestros caminos mis caminos, dijo Jehová. Como son más altos los cielos que la tierra, así son mis caminos más altos que los vuestros, y mis pensamientos más que vuestros pensamientos.
Estimado amigo y hermano, ya nos hemos dado cuenta que en estos días de fiesta del mundo, el hombre tiene planes para el 24, para el 25, para el 31 y para el primero. Ya ha hecho algunos planes para hacer sus actividades de pecado en estos días de fiesta que se avecinan. Es que esos son sus pensamientos. Esos son los pensamientos del hombre, pero no son como los de Dios. La palabra dice: porque los pensamientos de Dios son unos, y los pensamientos del hombre son otros. El hombre hace sus planes, pero no sabe si los va a realizar. ¿A cuántas gentes hemos visto que salen a pasear, a las playas, a lugares distantes? Salen a lugares lejanos con sus vehículos e incluso con sus familias, pero ya no regresan. Algunos fueron a emborracharse, otros a endrogarse, porque esos son sus pensamientos. Ellos no están pensando en las cosas de Dios. ¿Cuánta gente sale de sus casas muchas veces contentos? Vamos a disfrutar, hijos, vamos con toda la familia, y vuelven con grandes tristezas en sus vidas. ¿Cuántas gentes salen de sus casas con la idea de ir a tranquilizarse, a desestresarse, pero regresan con alteraciones en sus vidas por los problemas que han ido a vivir allá? Porque los pensamientos del hombre no son igual a los pensamientos de Dios. Son diferentes. Más bien nos conviene estar pensando en las cosas de Dios. Nos conviene estar ocupado en las cosas de Dios y no andar en los placeres de este mundo, porque todo eso que el hombre hace le acarrea sufrimientos y problemas. También cuando sale a esos lugares y anda en sus deleites con sus amigues, hay grandes desgastes económicos, hay grandes pérdidas materiales, y muchos han perdido a muchas familias, a sus seres queridos. Allí vemos en las noticias cuando los reporteros dan allí las cantidades de heridos y dicen: en estas vacaciones tantos heridos, y están reportando que en esta temporada la cifra de ahogados fueron tantos y tantos accidentados. Uno se asusta, porque andar en esas cosas, en sus pensamientos, trae consecuencias, porque sus planes que hicieron les acarrearon mal. Pero el rey David decía: cuán preciosos me son tus pensamientos, oh Dios. Porque al estar pensando en las cosas de Dios, no nos va a ir mal. Al estar pensando en las cosas de Dios, nos va a ir bien. Eso es lo que nos ofrece la palabra santísima del Señor. Voy a invitarles a leer otro texto en el Salmo 39. Para que veamos y meditemos en este mensaje que tenemos aquí en el Salmo 39, versículos del 2 al 4, que dice: enmudecí con silencio, me callé aún respecto de lo bueno, y se agravó mi dolor. Se enardeció mi corazón dentro de mí, en mi meditación se encendió fuego, y así proferí con mi lengua: hazme saber, Jehová, mi fin, y cuánta sea la medida de mis días. Esto es la palabra de Dios, y vamos a profundizar por unos momentos en esta lectura. Pues aquí, en el versículo 3 del Salmo 39, dice: encendió el fuego en mi meditación. ¿Qué quiere decir esto? Que el fuego aumenta, así dice el salmista, aumenta al meditar en las cosas de Dios. Sí, ese fuego espiritual. Y esto nos enseña que nosotros podemos avivar nuestra vida espiritual al estar pensando en las cosas de Dios. Esto nos enseña que podemos crecer en la fe
al pensar en las cosas de Dios. Nuestra esperanza puede ser engrandecida cuando pensamos en las cosas de Dios. Pensar en las cosas de Dios nos alienta. Pensar en las cosas de Dios nos llena de fortaleza, porque Dios nos ha ofrecido darnos bendiciones. Y eso nos ayuda, porque la palabra de Dios dice: se encendió fuego en mi meditación. Eso quiere decir que creció la llama espiritual al meditar en las cosas de Dios. Hay personas que dicen: ¿cómo hiciera yo para mejorar en la parte espiritual? Piensa en Dios. ¿Cómo hiciera yo para estar bien con Dios? Piense en las cosas de Dios, porque nuestra mente debería de estar llena de las cosas de Dios. Tiene que estar llena de lo que le echemos. Si a nuestra mente, imaginémonos que fuera una bodega, y le echáramos de las cosas de Dios, cantando, orando, meditando, ofrendando, ayunando, en vigilia, en evangelio, en tantas cosas, como estuviera llena nuestra mente, nuestra vida espiritual, estaría llena de las cosas buenas. Pero si le echamos cosas malas, los buenos hijos de Dios tienen que pensar en Dios, tienen que meditar en Dios. El rey David nos da algunas ideas acerca de esto y dice: mi copa está rebosando. Así decía el rey David. Cuando la copa está llena, rebosa, rebalsa, porque quiere decir que esta copa está fluyendo, está llena. Y el rey David dijo: mi copa está rebosando. Dice él eso y quiere decir que la copa estaba llena de las cosas de Dios. Cuando la copa está llena, no hay lugar para otras cosas. El problema es cuando tenemos nuestra mente desocupada. Allí está el problema, porque nos lleva por otros caminos. Cualquier invitación ajena a las cosas de Dios nos van a desviar, nos van a descuidar de las cosas espirituales. Pero si nuestra mente está ocupada en las cosas de Dios, no tenemos lugar para las cosas del mundo. Ahí está el secreto, en estar siempre lleno de las cosas de Dios. De esta manera podemos lograr la victoria. Voy a leer, estimados hermanos, la palabra del Señor en el Salmo número 23, versículo 5, donde dice: aderezas mesa delante de mí, en presencia de mis angustiadores. Unges mi cabeza con aceite, mi copa está rebosando. Esto quiere decir que cuando nuestra vida está llena de las cosas de Dios, no hay lugar para las cosas del mundo. Allí está la ventaja de la perseverancia en el santo evangelio del Señor. Pues si llenamos nuestra mente de las cosas de Dios, vamos a estar ocupados en las cosas que a Él le agradan. Pero al estar desocupados, la mente de uno piensa en las cosas de este mundo, en los vicios, en las carnalidades, y nos van llevando a otras cosas. Porque el hombre, para ir a hacer alguna obra, ya sea buena o ya sea mala, primero las piensa. Primero pensamos las cosas para después hacerlas. Eso es lo que está diciendo aquí la palabra de Dios. Por eso es que estamos leyendo esta lectura en donde dice que es bueno pensar en Dios. También es bueno poner nuestra atención cuando vamos al templo y escuchamos la palabra, cuando agarramos nuestro celular y lo ponemos en Bluetooth para escuchar estos mensajes que se emiten aquí en la radio. ¡Qué bueno! Porque usted, cuando enciende la radio, está escuchando palabra de Dios y se pone a pensar en estas cosas de Dios.
Cuando vamos al culto, es bueno poner atención a la palabra que se está diciendo allí y no dejar que nuestra mente esté pensando en otras cosas. Y si hay hermanos que nos distraen, digámosle, en otro momento me cuenta eso, hermana. Si no estamos hablando de las cosas de Dios ahí en el templo, no le prestemos atención. Oigamos la palabra de Dios, conectémonos con Dios, que nuestra mente esté siempre en esa comunión con Dios. Solo así vamos a poder lograr la victoria y podemos llegar hasta el final, como dice la palabra de Dios, que el que persevere hasta el fin, dice, este será salvo. Por eso el salmista decía, cuán preciosos son tus pensamientos, oh Dios. Pensar en la justicia de Dios es precioso. Pensar en el amor de Dios es precioso. Pensar en la misericordia de Dios, eso es muy bueno. Por eso, estimado amigo y hermano, deseamos pues que el Dios del cielo derrame bendiciones para que cada uno de nosotros que hemos oído estas lecturas bíblicas y que hemos estado atentos a esta reflexión, logremos esa bendición que nuestro Dios nos ofrece al estar meditando en Él y en su palabra. Como ya hemos leído, cuán hermosos son tus pensamientos. Que así sea en nuestra vida cristiana. Que cada vez que pensemos en las cosas de Dios, digamos, qué hermoso es hablar de las cosas de Dios. Qué hermoso es cantarle esas alabanzas a Dios. Qué hermoso es tener una plática con Dios a través de la oración. Qué hermoso es hacer la obra bendita del Señor cuando salimos a evangelizar, cuando salimos a visitar y a orar por los enfermos o a brindar nuestra ayuda como cristianos. Qué hermoso es ser partícipes de una vigilia donde estamos en comunión y la palabra está llegando a nuestros oídos. Qué hermoso es también ser parte de aquellos que ofrecemos al Señor un ayuno con un propósito. Qué hermoso es abrir las Santas Escrituras y empaparnos de ese conocimiento y también transmitirlo. Qué hermoso es vivir este evangelio y dar buen testimonio. Voy a dejar hasta aquí, estimados hermanos, esta meditación, esperando que el Dios Santísimo nos bendiga a todos y que a esta hora usted reflexione para que reciba las bendiciones de Dios. Ese es nuestro deseo. Que Dios bendiga su palabra y paz a cada uno de vosotros.

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La Iglesia de Dios, cada sábado, se reúne para escudriñar las Santas Escrituras. Y los horarios son los siguientes en las diferentes casas de oración. Sábados a las 7:30 de la mañana hay una convocación a un culto de oración. A las 9 a.m., el estudio correspondiente a la Palabra de Dios en cada lección. A las 2 de la tarde, la Sociedad Femenil y Juvenil tiene también su enseñanza bíblica y culto general a las 4 de la tarde todos los sábados. En 3 semanas, en horarios de las 4 de la tarde en adelante, hay culto de enseñanza bíblica los días domingos y miércoles. En 3 semanas hay cultos hogareños y día viernes culto de oración. Le invitamos a usted para que sea partícipe con nosotros en nuestras reuniones. Y para finalizar, dejamos la bendición sacerdotal. Jehová te bendiga y te guarde. Jehová haga resplandecer su rostro sobre ti y tenga de ti misericordia. Jehová alce sobre ti su rostro y ponga en ti paz.

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0: Saludos de paz para cada uno de ustedes nuevamente, estimados oyentes. Sean bienvenidos a este espacio de la hora para orar, para hacer un tiempo y comunicarnos con el Todopoderoso. Vamos a orar en esta oportunidad y a pedirle a nuestro Padre Celestial en favor de nuestro hermano Gilberto Polanco. Nuestro hermano nos expresaba el día domingo que le llevemos en oración para que Dios obre en él con sanidad. También nuestra hermana Cecilia pide por esa ayuda de Dios en su hogar, por solución de problemas y también por una provisión de trabajo. Oramos por nuestra hermana Araceli de Polanco. Ella también pide por la restauración en su salud. Nuestra hermana María García pide por sanidad. Vamos a orar también por Alfonso Serrano, quien pone en las manos de Dios su petición por esa ayuda de lo alto. Nuestra hermana Marisela Galdames también pide por sanidad. Marixa Osorio pide también por salud. La familia Oliborio Villalta pide también por sanidad y solución de problemas. José Alberto Pacheco Martínez, por esa ayuda de Dios. Doris Pérez pide también por la conversión de sus hijos. Nuestra hermana Francisca Mejía también pide por la conversión de su familia. En lista de peticiones incluimos también a nuestra hermana Wendy Noemí Ramos y a Eduardo Ramos. Ellos están recibiendo la enseñanza doctrinal y piden de esa sabiduría de lo alto para atesorar ese conocimiento de la palabra y pasar también las aguas bautismales. La familia de Sunux Rodríguez pide por esa ayuda de Dios. Angélica Marroquín pide en favor de su hijo por su vida espiritual y conversión. Nuestro hermano Julio Mancía por su ayuda espiritual en su vida. Nuestra hermana Mélida pide en favor de su hogar y también por sanidad. Ana Luz Estrada pide también por restauración en su salud. Nuestra hermana Ruth Somoza y familia por esa ayuda de Dios. Oramos también en favor de nuestro hermano David Araujo. Él pide por esa ayuda celestial. Nuestro hermano Elmer Pérez por sanidad física y espiritual. Y vamos a dejar a nuestro hermano David Rodríguez para que le dé continuidad a la lista y nos unamos en oración juntamente con él.
1: Muy bien, una vez más, paz a cada uno de vosotros. Y también a mis amigos que nos oyen en la parte lejos, donde sus hijos nos oyen en esta preciosa hora de la oración. Muchas gracias le estamos dando en esta preciosa hora de la oración. Y vamos a pedirle, mi Dios amado, por todos mis hermanos que se encuentran muy estorbados de salud. Y esperando, Padre eterno, que mis palabras toquen las puertas de su misericordia. Y vamos a pedirle, Padre celestial, por todos estos tus hijos que están, Señor, pues en el lecho del dolor. Vamos a pedirle en esta preciosa hora. Excelentísimo y divino Padre que habitas en las alturas de los cielos. Nuevamente, Padre, estamos postrados delante de usted, dándole, mi Señor, esas infinitas gracias por regalarnos, Señor, el privilegio una vez más de poder, Señor, estar al frente de usted aquí en su programación de su Radio ABBA, dándole, Padre, esas infinitas gracias. Y tomando en alto, Padre, siempre que nos perdone, pues, nuestros errores cometidos. Sabemos, Padre, que ofendemos a cada momento, a cada instante, Quizás con el mirar, mi Señor, con el hablar, el oír nuestros hechos, le ofendemos, Padre. Perdónanos, Señor, porque, Padre, si decimos que somos perfectos, pues le metimos debajo de finos ojos. Y ha llegado, mi Señor, pues, este precioso momento de venir, Señor, en palabras de oración, donde sabemos, Padre, que su oído va a estar atento a cada palabra, Señor, que van a salir de mis labios. Y es, Señor, para pedirle, porque estos tus hijos, Señor, que se encuentran en el lecho del dolor, como el Señor en esos hospitales también, mi Señor, mira cuántos de tus hijos y hijas, Señor, pues se encuentran en el lecho del dolor, pues, Padre, suavice ese dolor en el cuerpo, Señor, de cada uno de hijas o hijos que se encuentran, Señor, hospitalizados. Padre, yo sé, mi Señor, que usted va a llegar

Saraí también, padre, ayúdele. Aide Marroquín también, señor, por su enfermedad, su vida espiritual. Blanquita Peña también, señor, ayúdele, mi señor, a su hija. Padre bendito Dios. Y así, mi señor, hasta en tus hijos también. Su hija, Milagro Maravilla, padre, también necesita, mi señor, de su fortaleza divina. Ayúdele, señor, a su hija, Milagro Maravilla. También, Padre Celestial, hasta su hijo Elmer Pérez, también, por salud, mi señor. Su hija Leonor, padre, también necesita, señor, en esta preciosa hora se la venimos a encomendar. Mi señor, su hija Rosita Vega, también, por salud, padre bendito. Su hijo también, señor, Isaías Sánchez, también necesita de su fortaleza divina. Padre bendito, padre, ahí está también su hija Feliciana Gutiérrez, padre, regálele esa fuerza a su hija, que ella se sienta fortalecida, que usted va a estar, señor, que le va a suavizar también ese dolor en su cuerpo. Marixa Osorio también, padre. Sonia Llanes también, mi señor, necesita de su fortaleza divina. También, mi señora, está su niño Timoteo también, que necesita también de su ayuda, padre, que le regale su sanidad a este niñito. Juan también, Julián Peña también, señor, por salud. Hasta su hijo también, padre celestial, necesita de su fortaleza divina. También Oscar Pérdido, señor Antonio Torres también, ayúdele, que está en recuperación. Su hijo Antonio Rodríguez también, señor. Armando Melgar, mi señor, padre, hasta también su hijo Daniel Monge, Elsa Navas, padre, también por salud. Y así, señor, también su hija, también Marixa, señor, también necesita en esta preciosa hora que le regale, señor, su fortaleza, su hija, señor. Padre bendito Dios, hasta su hijo también Vicente Lemus, por salud. Raúl Gutiérrez, padre, también necesita de su fortaleza divina. Jenny Doblero, padre, por salud. Josefina del Valle también, mi señor. Francisca Chévez también, por salud. Y Dalia Marroquín, señor, también por salud, mi señor. Ayúdeles a sus hijos. Gloria López, padre, también. Hugo Brunner, padre, también por salud. Luz Somoza, padre, también ella necesita de su fortaleza divina, su vida espiritual. Guadalupe Icho también, padre, por salud y en su vida espiritual, padre celestial. Su hija, Rosita Belloso también por su ayuda divina, que le ayudes. Señor, también está su hija Benigna Batalla, que siempre la llevamos en oración aquí en su programación de su Radio ABBA. Mi Señor, también ahí están sus hijos que no tienen trabajos. Pruébeles, mi Señor, ese trabajito a sus hijos para que lleven ese sustento diario, Señor, a sus hogares. Padre, también ahí están sus hijos que necesitan, Señor, de su vida espiritual. Su hijo Clavel, padre, también Oscar Clavel necesita de su fortaleza divina en su vida espiritual. También ahí está su hijo también, mi Señor, también en esta preciosa hora se le vino a encomendar su hijo Luisito Campos, que está, Señor, en esa silla de ruedas. Pero usted siempre, Padre amado, va a poner, Señor, esa sanidad, Señor, en este joven. Va a ser esa sanidad completa en su hijo, mi Señor. Padre bendito Dios, mira, Señor, también acá está, Señor, pues su hijo también, que necesita, Padre, en esta preciosa hora de su fortaleza divina, Joel Godínez, mi Señor. También él, Padre, se encuentra en nuestro bajo salud también, Padre. También allá está su hija Carmen Cárdenas, Padre. Tiene varios días de, Señor, de estar, Señor, postrada en el lecho del dolor con una su enfermedad. Padre, suavice ese dolor en su cuerpo, Señor, a su hija Carmencita, mi Señor. Padre, también allá está su hija Matilde Lemus, también necesita que le ayudes, mi Señor. Y así, Padre Celestial, en esta preciosa hora, vengo a encomendar.

0: Padre, también a cada uno de sus hijos, mi Señor, que formamos parte de su pueblo, Señor, que estamos, Señor, en una prueba muy difícil pasando, mi Señor, que el adversario, Señor, pues ha tropezado, Padre, quizás, Señor, pues en alguno de tus hijos, y así es, mi Señor, que usted va a poner, Señor, a cada uno de sus hijos en oración, Padre, porque su iglesia, Señor, pues también está pasando una prueba muy difícil. Pero en esta preciosa hora, vengo a encomendar, Señor, a cada uno de sus hijos, su pueblo de Dios, de su iglesia santa, que el Señor tiene su doctrina, que nos va a dar la salvación divina, que va a bajar de lo alto por cada uno de sus hijos, que le pedí, Señor, en esta preciosa hora, mi Padre amado, mi Señor, también, Padre Celestial, a cada uno de sus hijos, mi Señor, que forman este departamento radial, su hijo Martín, que con mucho amor, con mucho anhelo, con mucho esfuerzo, Padre, usted le regala esa sabiduría a su hijo, para que su hijo siempre se comunique, Señor, a cada uno, Señor, de sus hijos, que lo oyen por medio de su programación de su radio ABBA. Así, Padre, bendiga las manos de tus hijos, que con mucho amor, con mucho esfuerzo, Padre, pone ese sentir en su corazón de poder mandar, Señor, esa ofrenda, para que su programación siempre, Señor, tenga esta señal y llegue, Señor, a cada uno de tus hijos que nos sintonizan, Señor, en varios lugares fuera de nuestro país, Padre, nuestro Dios, así mi Señor, esperando, Padre, que cada uno de sus hijos, Señor, que le he pedido en esta preciosa hora, mi Señor, va a llegar su mano y va a suavizar ese dolor en cada uno de sus hijos e hijas, como aquel lugar, Señor, en esas rejas también, Padre, uno, Señor, pues vamos a pedirle, Señor, por cada uno de sus hijos que necesitan, Señor, que les regale, Señor, esa libertad, Señor, a cada uno de tus hijos que están, Señor, quizás en esas rejas, mi Señor, por liberación, mi Señor, Padre bendito Dios. También vengo a pedirle, Señor, por su vida, a cada uno de sus hijos espiritual, mi Señor, que necesitan, Padre, que usted les ayude a cada uno de sus hijos, bendito Dios, esperando, Padre, que todos estos favores hayan llegado, mi Señor, hasta el Lord Suárez y Trono y su gracia, y que ese oído, Padre, estuvo atento al clamor, Señor, de tu siervo, bendito Padre, pues esperando, Padre, que usted lo haya recibido, Señor, en esos cielos. Si hemos traspasado el primer cielo, el segundo cielo, y hemos llegado hasta estar sentado en su diestra, mi Señor, pues son favores que se lo he pedido, amparándonos en ese perfecto nombre, que es de su amado Hijo, que es Cristo Jesús, quien vive, Padre, y permanece para siempre, quien para usted sea toda gloria, toda honra, por todos los siglos de los siglos. Amén. Amén. Que Jehová, Señor, nos bendiga y nos guarde. Que Jehová, Padre, haga resplandecer su rostro sobre de ti y haga de ti misericordia. Jehová, alce sobre ti su rostro y ponga sobre nosotros su santísima y divina paz. Paz, carísimos hermanos. Amén. Amén.
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Saludos de paz, hermana Andrea Barrera, hermana Zulma Molina, hermana Guadalupe Ichu. También saludos de paz, hermana Teófila López Jiménez. Ella nos dice: paz, hermano Martín, pido oración en favor de esa ayuda de Dios. Con gusto vamos a anotar la petición. Saludamos a nuestra hermana Ana de Carías, también a José David González. Lara, le mandamos el saludo de paz. Él también dice: paz, hermanos, deposito a todos en las manos de Dios. Hay que orar los unos por los otros. Amén. Saludos, hermano Pablo Pastor, a la distancia también, a nuestro hermano Jonathan Martínez, a nuestra hermana Armida de Galicia, a nuestro hermano Emmanuel Díaz, a nuestra hermana Zuleima Nerio, también nuestra hermana Gladys Ortiz, que dice: paz, bendiciones para todos, feliz martes. Muy bonita la reflexión para ponerla en práctica. También nuestra hermana Ani Belloso dice: gracias, hermano Martín, por la reflexión que nos alimenta nuestro espíritu. Saludos de paz, hermana Blanca Marungo, también dice por acá, amén. Hermana Lorena Hernández dice: muy bonita reflexión para meditar cómo llevamos nuestra vida espiritual. Paz, hermanos. Saludos también a nuestra hermana Liliana Salguero, ella también dice: paz, hermanos. Nuestra hermana Rosa Amelia Salazar dice: amén. Saludos de paz, Marilyn José González. Hermana Mabel Durán, también saludos de paz, hermano ministro José Edwin Renderos. Dice nuestro hermano: paz, hermanos, muy bonita reflexión, meditación, Dios los guarde a todos. Amén. Fíjense que tenemos también a esta hora, estimados oyentes, saludos de nuestros hermanos oyentes desde México. Y por acá nos dice nuestro hermano: hola, buenos días, soy de México, tratando de comunicarme con ustedes para establecer esta línea de comunicación. Muchas gracias, hermano. Dice: aquí les estamos escuchando en el estado de Hidalgo, México. Mi familia los sintoniza, es simpatizante también de la programación de dicha radio. Le saluda a su hermano Juan Hernández desde Guaguaticla, Arizatlán, estado de México. Ahí muchas gracias, mi hermano y familia Hernández, por escucharnos. También tenemos otros saluditos para nuestros hermanos que se comunican con nosotros. De la manera siguiente, dice también: paz a vos, mi hermano, bendiciones por la programación. Y nos escriben nuestros hermanos a la distancia, que también sintonizan la programación de Radio ABBA. Y nos dice por acá también nuestro hermano Rubén Edgardo Cepeda: paz, hermano, un gusto saludarles, estoy en la sintonía. Quiero por favor que me incluya también en la lista de oración a mi madre Lidia Esperanza Galán y también a mi esposa Ileana Juárez por sanidad. Con gusto vamos a anotar estas peticiones. También nuestro hermano Ricardo desde Guatemala, de la manera siguiente, nos escribe y nos dice: paz, hermanos, Dios los bendiga a todos. Él nos ha permitido también compartir allí la programación. Muchas gracias hasta Zacatepeque, Guatemala, para nuestros hermanos oyentes. Y nos dice por acá también un hermanito oyente: paz, hermanos, aquí formando parte de la Iglesia de Dios. Soy el pastor de la iglesia. Ah, bueno, ahí está la Iglesia de Dios, dice, Adventista, ya en la sintonía. Me llamo Gregorio Ortega y estoy yo en la sintonía de Radio ABBA, Iglesia de Dios. Me llamo Gregorio Ortega. A la distancia también, nuestro hermano, qué bueno que esté en la sintonía, recibiendo ahí también la palabra de Dios, en la sintonía, igual que muchos de nosotros, con la programación. Hermana Mabel Durán, saludos de paz para usted. Hermana Zulma Molina dice: paz, hermanos, muchas bendiciones. También aquí tenemos a nuestro hermano Morris Domínguez,
a nuestro hermano Héctor González Vides, dice: yo me alegré con los que me dijeron a la casa de Jehová iremos. Amén. Saludos de paz para nuestra hermana Dolores, dice: cuando nos hablan del reino, queremos ir allí mirando al Señor. Eso es hablar de las cosas de Dios. Saludos de paz, hermana Erika Ramírez. Ella también dice: saludos de paz, amados hermanos, bendiciones. Hermana María García también dice: amén, así es, mis hermanos. Y nuestra hermana María Zoila García Ventura dice: paz a todos mis hermanos de la Iglesia de Dios. Que Dios les guarde, amado pueblo del Señor.

Sí, por acá respondiéndole a nuestro hermano que nos escribe a nuestro WhatsApp, el 60185110. Para nuestros hermanos que escuchan la programación fuera del país del Salvador, pueden anotar nuestro número de WhatsApp. Y hay que ponerle allí más 00503 y luego el número 60185110. Dice nuestro hermano: soy Gregorio Ortega. Y mando un saludo. Soy ex pastor de la Iglesia Adventista. Ex pastor de la Iglesia Adventista. Me llamo Gregorio Ortega. Donde yo estoy, no hay ninguna iglesia de Dios. Y quisiera contactarme con ustedes. Tengo una pequeña congregación, dice nuestro hermano. Con gusto vamos a contactar con Evangelismo para que tengamos esa comunicación. Quedan invitados, estimados oyentes, para que en el horario de la 1:30 de la tarde nuevamente nos conectemos a escuchar la programación que emite Radio ABBA. Paz a todos vosotros.

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1: ¡Paz a todos!
2: Queridos hermanos, saludos de paz para cada uno de ustedes. Dios nos da el privilegio de llegar hasta sus hogares y entonar un par de himnos que esperamos sean de bendición también para ustedes. Que toda la honra y la gloria sea para Dios y su Hijo Jesucristo. Vamos a entonar el número 293 de nuestro himnario tradicional.

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La honra y la gloria sea para nuestro Padre Celestial. Y estimados hermanos que se conectan y nos ven a esta hora, es nuestro propósito también ser partícipes a través de esta transmisión y cantar juntamente con ustedes. A continuación, vamos a entonar el número 108 de nuestro himnario tradicional, titulado Pecador, ven al dulce Jesús.

0: A esta hora también queremos saludar a nuestra hermana Teófila López Jiménez, que se conecta con nosotros. Le enviamos un saludo de paz. También a nuestro hermano Carlos Hernández, que está conectado con nosotros y su familia. También un saludo de paz a la distancia a nuestra hermana Elisa Afunes, a nuestra hermana Milagro Maravilla. Saludo de paz también a nuestra hermana Erika Ramírez, a nuestro hermano Héctor Vides y a cada uno de ustedes que también se unen a esta transmisión. Nuestra hermana Ofelia nos acompaña en el coro de Radio ABBA. Nuestra hermana Anly Belloso, también con nosotros. Nuestra hermana Liliana Portales, y se va a integrar a esta hora nuestra hermana Delmi Belloso. Por favor, hermanita Delmi, incorpórese para que nos ayude con su melodiosa voz y de esta manera glorificar a nuestro Padre Celestial y a su Hijo Jesucristo. Adelante, mi hermana. Y mientras tanto, estimados hermanos, nos preparamos para entonar el himno 371 de nuestro himnario tradicional.
1: Amados hermanos, en el Señor paz, a todos los que están en esta preciosa hora conectados en esta programación.
0: Como siempre, les agradecemos también sus comentarios y que compartan las transmisiones que hace Radio ABBA.

Cada día nosotros nos encomendamos en las manos de Dios, oramos los unos por los otros, encomendamos al Señor nuestro camino, nuestro trabajo, nuestro estudio, todo lo que hacemos. Es Él quien nos sostiene. Continuamos, estimados hermanos y amistades oyentes, como coro de este ministerio radial, Radio ABBA, entonando otros himnos que no sabemos si también ustedes se los pueden, pero les invitamos a que lo canten con nosotros. Dentro de los himnos tradicionales, congregacionales, está el número 282. Himno número 282, y el título de este hermoso himno es Años mi alma en vanidad vivió.

0: No sé, mis hermanas, si ustedes tienen saludos también para nuestros hermanos que a la distancia también se conectan con cada uno de nosotros.
1: Sí, hermano, pues queremos saludar a todas mis hermanas que a la distancia, como a nuestra hermana Benigna y nuestra hermana Sara Orellana, nuestra hermana Margarita Medina, que está en sintonía pues en esta noche juntamente con nosotros, deleitándose en estos cantos, porque la alabanza es para nuestro Dios.
0: Amén. Amén. Fíjense, mis hermanas y hermanos, que dentro de nuestro himnario congregacional encontramos también otro hermoso himno que es de mucha bendición y es el número, vamos a buscar acá el número 39. El título es Israel restaurado. Así de que vamos a entonar este hermoso himno, esperando también que sea de mucha bendición esta transmisión. Pero antes, vamos a darle el privilegio a nuestra hermana Lili Belloso para que nos lleve en palabras de oración y luego continuamos con los cantos de esta hora. Oremos.
2: Amoroso y Padre Celestial, que vives y permaneces para siempre, Dios de Abraham, Dios de Isaac, Dios de Jacob, Dios nuestro, a esta hora, mi Dios amado, de esta preciosa tarde, aquí estamos, Señor, junto con tus hijos, Señor, alabando tu santo nombre. Que pueda usted bendecir este momento tan ameno que pasamos junto con tus hijos, sí, que están, Señor, en esta transmisión. Ayúdeles a cada uno de ellos, Señor, y que estos hermosos cantos que estamos alabando de ti sean para bendición para cada uno de nuestros oyentes que escuchan las transmisiones de Radio Abba. Y a nosotros, Señor, te pedimos siempre tu dirección, que todo lo hagamos ordenadamente y que seas tú guiándonos en este hermoso coro de Radio Abba. Con tu ayuda divina, Señor, usted nos va a regalar fuerzas y nos va a regalar nuestras gargantas para poderte alabar tu santo nombre, porque a ti te tenemos que agradar. Honra y gloria a ti, mi Dios de los cielos, que siempre estas alabanzas lleguen al trono de tu gracia. Muchas gracias por estos favores, en el nombre glorioso de mi Señor y Salvador Jesucristo. Amén.
0: Amén. Bueno, vamos a entonar, hermanos, el número 39, esperando también que ustedes se unan con los cantos de este momento.

0: La Sagrada Escritura dice que Dios no quiere que nadie se pierda. Hoy es tiempo de buscar al Señor. Esperamos también que estos himnos sean de bendición para ustedes y los hagan reflexionar, estimados amigos. A muchos de nosotros que hoy formamos la Iglesia de Dios, un día estos himnos congregacionales nos motivaron a seguir adelante y aquí estamos perseverando en este camino del Evangelio. No sé si mi hermana Ofelia tiene algunos saludos para nuestros hermanos.
1: Paz, hermanitos. Estas alabanzas son para la honra y gloria de nuestro Señor. Y un saludo de paz a todos mis hermanos que están pendientes de estas transmisiones.
0: Amén. Ahora vamos a entonar, estimados hermanos, otro himno y el número 300 de nuestro himnario congregacional, porque también hay un himnario inspirado. Quizás vamos a esmerarnos también, ¿verdad?, un día por cantar un par de himnos del himnario inspirado, para que también sea de bendición para cada uno de nuestros hermanos que a la distancia se conectan con nosotros.
2: Así.
0: El número 300 es titulado Respuesta No Hay.

Nosotros, que somos hombres y mujeres de fe, hombres y mujeres de oración, tenemos que esperar en aquel que todo lo puede. Nuestro Señor Jesucristo nos dijo: todo lo que pidieres a mi Padre en mi nombre, yo lo haré. Pero, ¿qué promesa más tienen los que guardan los mandamientos, verdad? Todo lo que pidieres a mi Padre, Él os dará. Estimados hermanos, continuamos en esta oportunidad presentando algunas alabanzas a cargo de este grupo que se ha formado por parte del departamento de radio para que sirva también en las actividades, para que podamos grabar un par de himnos, para que podamos acompañarles como en esta oportunidad. Y primeramente sabemos que todo lo que hacemos es para glorificar a nuestro Padre Celestial. Pero también nosotros nos gozamos en el Señor cuando cantamos estos himnos que son congregacionales, tradicionales. Ahora vemos que en nuestro himnario también está otro himno que lleva como título Otro amigo como Cristo no hay, número 244, himno 244 de nuestro himnario tradicional.

En ese reino quisiéramos que muchos de aquellos amigos y amigas que se conectan también estén. Estas transmisiones que hace la Iglesia de Dios a través de Radio ABBA es para que cada uno de nosotros tomemos un poquito de la enseñanza cuando se expone la Sagrada Escritura. Es para que oremos por su necesidad, pero también para que estos signos le motiven en este caminar que nos lleva a la vida eterna. Les invitamos, estimados hermanos y amistades, a que en su tiempo de semana puedan ustedes sintonizar Radio ABBA, si tienen la oportunidad, en la frecuencia 1260 AM, también a través de las redes sociales. Salimos en los horarios de las 10 de la mañana a 12:30, como también en los horarios de 1 a 2:30, a través de Facebook Live en la página de Radio ABBA ID. En las noches también pueden conectarse. Tenemos otro gran privilegio hoy de tener a muchos hermanos obreros, diáconos y ministros exponiendo la Sagrada Escritura en el horario de las 7 de la noche. En ese horario usted puede cantar con nuestros hermanos, puede saludar a los hermanos que se conectan y puede también unirse al estudio de la Sagrada Escritura y también a la oración. Así de que tenemos todas esas oportunidades para edificarnos en las transmisiones que hace este ministerio radial. Vamos a entonar un último himno, y este himno es el 209 de nuestro himnario tradicional. Este hermoso himno es titulado

0: te lo amo. Vamos a cantarlo y, como siempre, invitándoles a que compartan nuestras transmisiones. Sé que muchos de ustedes están pidiendo que cantemos otros himnos. Y con ayuda de Dios, mis estimados hermanos, vamos a estarnos conectando más seguido, ¿verdad?
1: Así es.
0: Y hacer estos en vivos, sí, para llegar hasta ustedes con más alabanzas. El Señor nos creó, nos formó para alabanza de su gloria, de su nombre. Y bueno es que le alabemos. Himno 209 de nuestro himnario tradicional.

0: Le damos gracias a nuestro Padre Celestial por este momento que nos ha permitido de estar brevemente a través de esta transmisión. Mis hermanas también se sienten gozosas al ser partícipes de estos momentos en los cuales podemos llegar a sus hogares. Así es de que les pedimos también que oren por este ministerio radial, que oren por nuestros hermanos predicadores, por aquellos que participan de la alabanza o de los consejos bíblicos, por los niños, por los enfermos. Quisiera en esta oportunidad que nuestra hermana Liliana Portales nos llevara en palabras de oración y su servidor al final va a dar la bendición. Oremos, mis hermanas y hermanos.
1: Poderoso y eterno Padre Dios, agradecido venimos delante de tu presencia porque nos has permitido en esta noche tan hermosa que tú nos has regalado de oír tu bendita palabra, Señor. Sabemos que tú le regalas inteligencia y sabiduría a cada uno de mis hermanos que tú has puesto en este ministerio y tu pueblo, Señor, agradecido venimos delante de ti a decirte, Señor amado, que nos perdones, Padre Celestial, porque sabemos que te hemos ofendido. Pues a través de estas lindas alabanzas que llegan hasta el trono de su gracia, nos complacemos, mi bendito Padre, de expresar en nuestros labios para que sean una ofrenda viva y santa y agradable a ti. Muchas gracias, mi Señor, porque nos permites estar reunido con todo tu pueblo,
0: sí, Señor,
1: pues tú conoces las angustias, las necesidades, y tú eres nuestro médico por excelencia. ¿A dónde más iremos si no solo a ti, que tú tienes palabras de vida eterna? Agradecido venimos delante de ti por ese tiempo que nos has permitido darte la alabanza, porque para ti es la alabanza.
0: Así es,
1: Señor. Porque te lo depositamos todo en el bendito nombre de nuestro Señor y Salvador, Cristo Jesús, quien para ti y para tu Hijo sea toda honra y toda gloria por toda una eternidad. Amén.
0: Amén. Recibimos la bendición sacerdotal. Jehová te bendiga y te guarde. Jehová haga resplandecer su rostro sobre ti y tenga de ti misericordia. Jehová alce sobre ti su rostro y ponga en ti paz. Paz a vosotros.

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Y a esta hora enviamos saludos de paz a cada uno de nuestros hermanos oyentes, quienes a esta hora también esperan ese refrigerio espiritual donde la palabra de Dios se hace presente a través de la programación de Radio ABBA. Paz a todos nuestros oyentes, hermanos y amistades que gustan escuchar este ministerio radial y que a la distancia también se dejan acompañar del programa Enseñanzas del Dios de Israel. Enviamos saludos de paz a nuestra hermana Elisa Rosales. Ella también dice paz, amados hermanos de Radio ABBA.

más saluditos a esta hora para nuestra hermana Gladys Ortiz. Nos dice nuestra hermana Paz, que tengan un lindo día. Todos alabando a nuestro Dios Todopoderoso. Y todo el tiempo dice, saludos de paz. También para usted, estimada hermana, que se mantiene en esta sintonía cristiana, escuchando Radio Ava, esta voz evangelizadora en su hogar. Les comento que en breves momentos viene el mensaje de la palabra de Dios con el tema Caminando con Dios. Así es el título de la enseñanza de esta oportunidad, Caminando con Dios. Saludamos también a nuestro hermano Héctor González Vides. Nuestro hermano dice, paz, mis hermanos, heme aquí, con el refrigerio de la mañana. Saluditos también para usted, estimado hermano. Y le deseamos en el Señor muchas bendiciones. Como también saludos a nuestra hermana Esmeralda Olivorio, a nuestra hermana Mabel Durán. Saludos a nuestro hermano Esteban López, a nuestra hermana Elisa Santos. Nuestra hermana Clara Oliveira dice, saludos de paz, pueblo de Dios, desde Argentina. Saludos de paz para usted, estimada hermana, que a la distancia también se conecta con nuestra programación. Nuestra hermana Mari Lemus, también saludos de paz para usted, hermana Araceli Milán. Nuestra hermana Alicia Pacheco. También nuestra hermana Sonia de Mejía. Hermana Rosy Hernández. Saludos también a nuestro hermano oyente. Esteban López y familia. También a nuestra hermana Ana Belloso. Y nuestra hermana Ani Belloso por ahí nos dice paz. Sabemos que está en la sintonía. Y le deseamos muchas bendiciones. También a Marilyn José González. A nuestra hermana Araceli Milán. Dice saludos desde acá, desde El Naranjo, frontera La Libertad, Petén, Guatemala. Muchas gracias por su sintonía. Y dice también paz, amada iglesia. Saludamos también a nuestra hermana Sabina Hernández.

Y nuestra hermana Rosy Hernández dice: paz, amados hermanos de Radio Abba, bendiciones. También para ustedes, gracias por compartir la programación, por darle un like, pues de esta manera también el mensaje de la palabra de Dios y esta programación llega a más personas, a más hermanos, a más familia, que también puede ser alcanzada por la palabra de Dios.

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Sean bienvenidos, estimados oyentes, y paz a cada uno de ustedes que a la distancia esperan estos programas de predicación donde la Iglesia de Dios traslada hasta ustedes las reflexiones bíblicas y cada uno de nosotros somos instruidos por la bendita palabra de Dios. En esta oportunidad vamos a titular a nuestro estudio Caminando con Dios. Pero antes venimos en palabras de oración. Buen Padre Celestial, bendito Dios, acudimos a usted a estas horas para pedirle de su bendición, ya que ha llegado el momento de escudriñar las Sagradas Escrituras. Y esperamos nosotros también alimentarnos al momento de escuchar estos mensajes bíblicos que son para nuestro beneficio espiritual. Por ello le pedimos de su bendición para cada oyente. Y también esperamos que usted a través de la Santa Palabra nos hable y nos haga recapacitar para volvernos al camino que nos lleva a la vida eterna. Por eso, bendito Dios, también acudimos a usted para poner en sus manos de amor y misericordia las necesidades que hay en muchos hogares, principalmente donde la enfermedad está presente y muchos de nuestros hermanos claman por ese auxilio divino, esperando que usted aleje toda enfermedad y restaure la salud de muchos de nuestros hermanos que hoy sufren aquella dolencia, aquella enfermedad que les acongoja. Le suplicamos a usted, hijos e hijas, y que pueda bendecirlos con sanidad. Y ya que ha llegado el momento de escudriñar las Sagradas Escrituras, permítanos, Señor, que retengamos este consejo y que lo podamos poner en práctica, pues le pedimos todos estos favores en el nombre de Cristo Jesús. Amén. Pasaremos al estudio de la Palabra de Dios, pues tendremos en este momento una reflexión bíblica para honra y gloria del Dios Todopoderoso y para la edificación de nuestras vidas espirituales. Leeré, estimados oyentes, en Génesis capítulo 6, versículo 9, donde dice así: Estas son las generaciones de Noé. Noé, varón justo, era perfecto en sus generaciones. Con Dios caminó Noé. En este texto tendremos la meditación y titularemos a nuestro estudio Caminando con Dios. Sobre este punto de vista que vemos en esta lectura, como lo es el caso de Noé, donde la palabra de Dios dice que con Dios caminó Noé. Aquí tendremos nuestra reflexión. Leeremos, por supuesto, otras partes de la Sagrada Escritura para conocer sobre la vida de Noé, en parte, y para conocer qué es caminar con Dios. Caminando con Dios es el título de nuestra meditación en la que vamos a reflexionar y a tener la enseñanza a esta hora, para que recordemos estos mensajes que se hallan en la Sagrada Escritura, como dice aquí: con Dios caminó Noé. Este Noé al que se refiere este texto es el hombre que es conocido por la mayor parte de las personas en el mundo. Es el hombre que hizo el arca de madera, la cual le ordenó Dios que la hiciera. Él y sus hijos trabajaron para construir la barca. Tenemos esta historia en la Santa Escritura. Quizás ya hemos visto algunas series en la televisión o en libros históricos. La Biblia se refiere a Noé trabajando, construyendo la barca, esmerado en aquel propósito, y quedó escrito este texto que dice: con Dios caminó Noé. Al leer la historia de Noé, nos damos cuenta que este hombre fue muy obediente, era un creyente en Dios, caminó con Dios y tuvieron grandes bendiciones estos hombres,
como también las mujeres del tiempo antiguo que caminaron con Dios. Dios los bendijo, derramó las bendiciones del cielo. Nuestro Padre, para con esta gente, dio todo aquello que estaba a su alcance para bendecirlos. Por tanto, Noé, como otros siervos, se hallan en la Biblia, en donde dice que caminaron con Dios. La palabra de Dios dice que ellos disfrutaron de las bendiciones del cielo. Y todo, como se halla en esta historia de Noé, así como fueron salvos en el diluvio, Noé y su familia, ellos fueron salvos porque caminaron con Dios. Pero las demás gentes se ahogaron, ¿sí? Allá en el diluvio perecieron, porque ellos no quisieron caminar con Dios. Pero Noé siguió adelante de la mano con Dios, obedeciendo la voz de Dios. Porque eso es lo que se ve en este caso de Noé, cuando Dios le dijo: hazte un arca de madera, harás aposentos en el arca, la embetunarás con brea por dentro y por fuera. ¿Le costó a Noé este gran trabajo de construir el arca? Sí, pero al hacerle caso a la palabra de Dios, eso muestra que él caminó con Dios en este tiempo y fue bendecido. Así lo dice la Sagrada Escritura, así lo dice la Biblia, que Noé fue a quien Dios dejó en este mundo para que de él dependiera otra vez la multiplicación de la humanidad. Y es que vemos que de Noé y su familia dependió nuevamente la propagación de las gentes en la ancha faz de la tierra. Porque antes del diluvio, este planeta estaba poblado. Pero como la gente no quiso caminar con Dios, desobedeció a Dios, esta gente murió en el diluvio y son los antidiluvianos. Pero luego que pasó aquella catástrofe, solo sobrevivió Noé y su familia, y fueron ellos los que comenzaron a poblar nuevamente la tierra, ya que solo ellos quedaron después del diluvio, y de allí vino otra vez la multiplicación de los hombres sobre la tierra, dependiendo de Noé y de sus hijos. Eso hace que la Biblia diga: con Dios caminó Noé. En varias lecturas de la palabra de Dios se halla en donde Dios pone en alto a Noé, porque fue un hombre que caminó con Dios, y Dios se complacía con él, con Noé, porque ellos siempre fueron fieles a Dios y su comportamiento fue agradable delante de la presencia de Dios. Voy a leer, estimados amigos, el libro de Ezequiel, capítulo 14 y versículo

versículo 14, donde también dice así: si estuviesen en medio de ellas estos tres varones, Noé, Daniel y Job, ellos por su justicia librarían únicamente sus propias vidas, dice Jehová el Señor. Ahí tenemos esta lectura bíblica en donde está diciendo que esta gente que caminó con Dios en aquel tiempo, para Dios fueron gentes justas, como dice este texto. Ellos por su justicia librarán sus vidas. Todo eso es lo que lograron por haber caminado con Dios, y esta gente tuvo grandes ventajas al vivir sus vidas de la mano de Dios, de la mano con Dios. Y es que al vivir los días de nuestra vida, aquella vida que Dios le da al hombre de la mano con Dios, al lado de Dios, al lado del Señor, hay ventajas, porque la santa palabra del Señor dice que no hay nada mejor que vivir de la mano de Dios. Todo eso se halla en las santas escrituras. Nosotros hemos oído a personas en el mundo que le dicen a otra persona que Dios lo acompañe. Así dice la gente: que Dios vaya con usted, Dios estará contigo. Así dice la gente. Qué bonito es hablar de esa manera. Qué bonito es escuchar eso. Sí, porque uno cree que el Señor está al lado de uno, y eso le da esperanza y fortaleza, como voy a leer aquí en el libro de Zacarías, capítulo 10, versículos del 11 al 12, donde dice: y la tribulación pasará por el mar, y herirá en el mar las ondas, y secará todas las profundidades del río, y la soberbia de Asiria será derribada, y se perderá el cetro de Egipto. Y yo los fortaleceré en Jehová, y caminarán en su nombre, dice Jehová. Esta es la palabra de Dios, en donde dice: yo los fortificaré. ¿Qué quiere decir esto? Que aquella persona que camina con Dios, que anda con Dios, Dios es su fortaleza. La Santa Escritura nos dice que nuestro Padre Celestial, Él está en todo lugar, y aquí dice: yo los fortaleceré en Jehová. Dice la palabra de Dios, y quiere decir que esta gente que caminó con Dios fueron fortalecidos en los momentos de dificultad que se les presentaban en la vida. Dice: yo los fortaleceré. Así dice el Señor. Y caminarán en su nombre. Y todo esto, pues, son mensajes de esperanza para nuestra vida. Sí, para esta vida cristiana en la cual nosotros también vamos caminando. Cuando esperamos y creemos en Dios y procuramos caminar en nuestra vida de la mano con Dios, como lo hicieron estos hombres que estoy señalando, así como Noé, aquí dice la palabra de Dios que estos tres varones, si estuvieran, Noé, Daniel y Job, ellos librarían sus vidas, dice aquí, porque han caminado con Dios. Así dice la palabra. Estas gentes tuvieron grandes bendiciones de Dios, grandes liberaciones que Dios les dio, como le aconteció al Hijo de Dios, llamado Daniel. Todos los lectores de la Sagrada Escritura sabemos que Daniel fue echado al foso de los leones, pero los leones no se lo comieron. ¿Por qué no se los comieron los leones? Porque Daniel también caminaba con Dios. Esto es hermoso en la vida. Esto es lo mejor que podemos tener: andar con Dios todos los días de nuestra vida, porque nuestro Dios nos fortalecerá, nos ayudará en los momentos de dificultad que se nos presenten. Y por eso, caminar con Dios es lo mejor que podemos hacer en este mundo. La Biblia dice que los hijos de Dios en aquel tiempo, que echaban mano a la compañía del Dios del cielo, Dios les ayudaba. Como vemos en la lectura que tenemos aquí, en el primer libro de Samuel, donde nos presenta la palabra de Dios a un hombre,
también conocido entre los lectores de la palabra de Dios, como lo es el rey David. Leeré el primer libro de Samuel, capítulo 16, versículo 18. Dice así: Entonces, uno de los criados respondió diciendo: He aquí, yo he visto a un hijo de Isaí de Belén, que sabe tocar, y es valiente, y vigoroso, y hombre de guerra, prudente en sus palabras, y hermoso, y Jehová está con él. Vea qué bonito. Esto es lo hermoso. Esto es lo bueno en la vida, como habla aquí la palabra de Dios sobre David, donde dice: Jehová es con él. Porque David, que era un joven, cuando fue a pelear con el gigante Goliat, lo venció. ¿Por qué lo venció? ¿Por qué David mató a ese hombre gigante llamado Goliat? ¿Por qué lo vence? Porque él caminaba con Dios. Para todo aquel ejército que tenía el rey Saúl, este hombre llamado Goliat era un grande problema. Nadie quería ir a pelear con él. Le tenían pavor, le tenían miedo. Pero el joven David no le tuvo miedo, porque él caminaba con Dios. Allí dice la palabra que él dijo: Yo vengo en el nombre de Jehová de los ejércitos. Y la Biblia dice que Dios era con él. Dice que Jehová estaba con él. Es que caminar en este mundo con Dios es lo mejor que podemos tener. Caminar en este mundo con nuestro Dios es tener la bendición en nuestras manos, como dice aquí la palabra. Y Jehová estaba con David. Aquí dice que fue a pelear con el gigante y lo venció porque Dios estaba con él. No hay nada mejor que vivamos de la mano con Dios, que estemos en amistad con Dios, en comunión con Dios. Nosotros venimos a congregarnos a la casa de oración, a la casa de Dios, para estar en comunión con Dios, para estar en comunión con Él y mantener esa amistad con Dios, para vivir la vida caminando con Dios, como dice aquí la Santa Escritura donde hemos leído, y dice: Caminó con Dios Noé. Dice ahí esto, y esto es lo bueno que tenemos que hacer en nuestra vida: caminar de la mano de nuestro Padre Celestial, del Dios Santísimo. Ya hemos visto a través de la palabra de Dios que hay gran ventaja teniendo a Dios a nuestro lado. Hay ventaja en la vida cuando vamos a un lugar y cuando salimos confiados en que Dios va con nosotros, hacemos una oración, le pedimos al Señor que nos lleve con bien y que aquel propósito con el que salimos se cumpla. Y cuando regresamos a nuestros hogares, porque Dios ha ido con nosotros, esa es una gran bendición, porque nuevamente podemos venir y arrodillarnos, humillarnos delante del Señor y decirle: Gracias, Señor, porque me libró de muchas cosas, y aquí me tiene nuevamente al lado de mi familia, en el hogar que usted me ha dado. Qué bonito todo esto. Esa es una gran bendición que podemos tener en nuestra vida, porque muchas veces nos acostamos a dormir, pero no sabemos qué pasa a nuestro alrededor. Nos dormimos y no vemos. Nos dormimos y no oímos nada a nuestro alrededor, porque Dios está con nosotros, porque caminamos con Él. Todo esto nos enseña la palabra de Dios, y nos llenamos de esperanza a leer estas lecturas de la Santa Escritura, en donde vemos que Dios ha ayudado a aquellos que lo han tomado en cuenta en sus vidas. Voy a pasar a leer otro texto en la palabra del Señor para que veamos, después de que hemos visto qué es el caminar con Dios, donde hay gran bendición. Ahora vamos a ver qué es caminar con Dios. Voy a leer la palabra santísima, en donde nos enseña quiénes verdaderamente andan con Dios. Porque en este mundo en el que vivimos, cualquier persona dice: Yo vengo con Dios, yo ando con Dios,
es que Él anda conmigo, yo camino con Dios. Pero, ¿qué Dios es este? Voy a leer la palabra del Señor en donde nos enseña con quiénes está nuestro Dios. Así dice Deuteronomios, capítulo 8, versículo 6. Guardarás pues los mandamientos de Jehová tu Dios, andando en sus caminos y temiéndole. Este texto nos da una idea qué es caminar con Dios, estimado amigo y amiga. Caminar con Dios es guardar sus santos mandamientos. Caminar con Dios es obedecer la santísima ley del Señor. Caminar con Dios es obedecer las 10 palabras que Él ha puesto en nuestros corazones y que conocemos los lectores de la Biblia, los que hemos creído en el Señor, pues al guardar esos mandamientos, vamos caminando con Dios. Al obedecer la ley de Dios, las 10 palabras que escribió en tablas de piedra y se las dio al pueblo, al obedecer esas leyes, vamos caminando con Dios cada día. Porque cada día que amanece ponemos en práctica los mandamientos de Dios. Y eso nos comprueba que hemos caminado otro día más con Dios. Pero con aquel que infringe los mandamientos de la ley de Dios, Dios se aleja. Ya hemos venido estudiando nosotros la Iglesia de Dios en algunos trimestres, la escuelita, ese cuadernillo de escuela, donde vemos que Dios se apartaba de su pueblo Israel cuando ellos infringían la ley de Dios. Cuando ellos infringían la ley, Dios ya no estaba con ellos, ya no les ayudaba. La palabra del Señor dice que Dios estaba con los hijos cuando ellos obedecían sus mandamientos. Cuando obedecían lo que Dios había ordenado, Dios estaba con ellos, caminaba con su pueblo. Pero cuando desobedecían, Dios se apartaba de ellos. Y varios ejemplos tenemos en la palabra de Dios sobre este caso, como por ejemplo, este hombre llamado en la Santa Escritura Sansón. Dios era con este hombre llamado Sansón, y cuando él salía para defender al pueblo, vencía a los soldados filisteos, y nadie podía hacerle frente a este hombre llamado Sansón, porque Dios estaba con él. Pero cuando Sansón falló y desobedeció a Dios, Dios lo abandonó, y los filisteos y los hombres lo vencieron. Cuando Dios está con sus hijos, nadie los vence, pero cuando Dios se aparta, siempre será vencido. Así dice la Santa Palabra, así dice la Santa Escritura, y le dijo Dios a Josué, en un texto muy conocido por la mayoría de las personas que leemos la Sagrada Escritura. A Josué se le dijo, mira que te mando que te esfuerces, que seas valiente, no temas ni desmayes, porque Jehová tu Dios estará contigo, irá contigo, Dios andará contigo, Dios caminará contigo donde quiera que vayas. Estas son las palabras de esperanza que tenemos. Pero ¿qué es lo que hizo Josué? Allí dice el Señor, y voy a leer esa parte de la Santa Escritura, para que veamos lo importante que es obedecer los mandamientos de la ley de Dios. Y esto para que Dios esté con nosotros. Dice Josué capítulo 1, versículo 7, en donde encontramos estas palabras que el Señor dice. Solamente esfuérzate y sé muy valiente para cuidar de hacer conforme a toda la ley que mi siervo Moisés te mandó. No te apartes de ella ni a diestra ni a siniestra, para que seas prosperado en todas las cosas que emprendas. Ahí está el secreto, estimados amigos. Ahí está el secreto, estimados hermanos. Para que Dios estuviera con Josué, él tenía que obedecer los mandamientos de Dios, sin apartarse, dice la Biblia, a diestra ni a siniestra. Jehová iría contigo donde quiera que vayas.
¿Qué es caminar con Dios? Caminar con Dios es guardar los mandamientos. ¿Cuáles son los mandamientos? Son las 10 palabras que el Señor ha dejado para el creyente. Son los mandamientos que Dios ha dejado para que los pongamos por obra y los guardemos, para que guardemos aquellos preceptos, para que guardemos la ley de Dios y para caminar al lado de nuestro Dios, agradándole. Damos gracias a Dios porque estamos en la iglesia de Dios, en donde se nos enseña el secreto para que Dios esté con nosotros y para que vaya a nuestro lado. Pero el secreto es guardar sus santos mandamientos, las 10 palabras de la ley que Dios ha puesto en nuestros corazones, ponerlas en práctica, y de esta manera Dios estará con nosotros. Así dice la Santa Escritura. ¿Qué hicieron los hijos de Dios en el ayer? Y Dios nunca los dejó. La palabra santísima dice que Dios siempre ha tenido hijos buenos en este mundo. Hombres fieles ha tenido el Señor, mujeres fieles han habido en el camino del Señor, como estamos también conociendo a través de las Santas Escrituras. Hubieron otros hombres y otras mujeres que también caminaron con Dios y guardaron su palabra. Tal es el caso de José y María, la madre de Jesús. Ellos eran justos porque fueron obedientes, aunque las demás gentes no lo fueran. Pero ellos permanecieron obedientes y Dios estaba con ellos. Y le dijeron a María: bendita tú eres entre todas las mujeres. Porque ella caminaba también con Dios, como también José caminó con Dios. Es que en la vida cristiana han habido hombres y mujeres obedientes a Dios, y son ejemplos que tenemos en las Santas Escrituras para darnos cuenta que siempre han habido quienes han caminado con Dios. Y así debemos también nosotros caminar con Dios. Así debemos de ser nosotros para estar seguros que Dios está a nuestro lado. Nosotros debemos de guardar los santos mandamientos y Dios estará con nosotros. Damos a Dios las gracias, como dije antes, que en la iglesia de Dios tenemos esta enseñanza que nos mantiene y nos da esperanza de salvación de nuestra alma, porque la salvación de nuestra alma la vamos a conseguir creyendo en nuestro Señor Jesucristo y guardando sus santos mandamientos. Porque Él dijo: si me amáis, dijo el Señor, guardad mis mandamientos. Nosotros debemos de seguir adelante, luchando aún con grandes esfuerzos. Especialmente, sé que hay muchos hermanos que tienen dificultades por guardar el día del Señor, el santo sábado. A muchos les cuesta en la iglesia obedecer el cuarto mandamiento de la ley de Dios, que es el santo sábado. Pero allí estamos haciendo el esfuerzo para agradar a Dios, porque es la ley de Dios y tenemos que obedecer a Dios para que Dios esté con nosotros siempre hasta que lleguemos al día de nuestra muerte. Voy a leer otro texto aquí en la palabra de Dios, en donde dice que aquella gente del ayer caminaron con Dios y murieron, pero murieron obedeciendo a Dios, caminando con Dios. Murieron con esa esperanza de su salvación, pues Dios estaba con ellos hasta el último momento de su vida. Voy a leer aquí en el primer libro de Reyes, capítulo 2, versículo del 1 al 3. Así dice la Santa Escritura: llegaron los días en que David había de morir, y ordenó a Salomón su hijo diciendo: yo sigo el camino de todos en la tierra. Esfuérzate y sé hombre. Guarda los preceptos de Jehová tu Dios, andando en sus caminos y observando sus estatutos y mandamientos, sus decretos y testimonio, de la manera que está escrito en la ley de Moisés, para que prosperes en todo lo que hagas y en todo aquello que emprendas.
Este fue el consejo que le da el anciano David. Aquí dice la santa palabra que a David se le llegaron los días para morir. Cuando ya uno está así, en la cama, acostado, a punto de morir, cuando ya poco oye, cuando ya poco habla, dice aquí la palabra que el anciano David, cuando estaba ya acostado en la cama, esperando el momento de su muerte, siempre estaba aconsejando a su hijo Salomón y le decía que guardara los mandamientos de Jehová. Le decía que estuviera en sus caminos. La santa palabra de Dios le llama camino a los mandamientos de Dios. Y le dice, guardarás, dice aquí la palabra, los estatutos de Jehová tu Dios, andando en sus caminos. Cuando él estaba ya para morir en la cama, acostado, los consejos que daba él a su hijo era que guardara sus mandamientos. Y es que allí está el secreto. Este es el mejor consejo, incluso, estimado amigo y hermano, que usted le puede dejar a su hijo. Este es el mejor consejo que usted le puede dejar a su hija y a su familia. Cuando usted esté llegando al final de sus días de vida, allí en una cama, acostado, quizás con enfermedades terminables, deberá aconsejar a sus hijos que guarden los mandamientos de Dios, porque este es el secreto y es el factor más importante para caminar con Dios. Así es que estamos diciendo a esta hora que caminar con Dios es guardar los mandamientos. Y debemos de hacerlo desde el momento en que nos entregamos a servir para caminar con Dios hasta llegar hasta el último día de nuestra existencia o de nuestra vida, como lo hicieron aquellos hombres del ayer. Igual que lo hizo el apóstol Pablo cuando dijo, he terminado la carrera, he guardado la fe. Dice, he guardado la fe. ¿Qué quiere decir cuando dice, he guardado la fe? Se refiere a la doctrina, se refiere a la enseñanza. He guardado quiere decir esa enseñanza, esa fe. Y por todo esto ahora me espera, dice el apóstol, la corona de la vida eterna. Así debemos de hacer nosotros también. Llegar hasta el final de nuestra vida, pero caminando con Dios. Igual como lo hizo Noé, igual como lo hizo el rey David, igual como lo hicieron otros como Daniel o como el siervo Job, como el apóstol Pablo y otros más que se hallan en las Santas Escrituras, donde dice que caminaron con Dios hasta el último momento de sus vidas y murieron con Dios, y es para todos ellos que han muerto con Dios la promesa del Señor. Para ir finalizando nuestra reflexión, leeré esta lectura en la palabra de Dios según Apocalipsis capítulo 14, versículo 13, para que veamos en donde la Biblia dice, bienaventurados de aquí en adelante los muertos que mueren en el Señor. Así dice la palabra del Señor. Dios nuestro bendiga a cada uno de nosotros para que sigamos adelante en este camino que llevamos. Porque la vida de nosotros es un largo viaje, algunos quizás con varios años ya recorridos, otros empezando. Pero la vida es un viaje que debemos de hacer. Por ese viaje lo deberíamos de hacer con Dios de la mano, con Dios de nuestro lado. Esto es lo mejor. Esto deberíamos de hacer en nuestro caminar por este mundo. Dios Todopoderoso bendiga esta palabra que hemos leído, y Dios derrame de sus ricas y abundantes bendiciones sobre cada uno de ustedes que han oído este mensaje. El Dios del cielo les bendiga de manera muy especial para seguir adelante, luchando, caminando con Dios. Voy a dejar, estimados amigos y hermanos, hasta aquí esta meditación. El Señor pues les bendiga a cada uno de ustedes, es nuestro deseo.
y paz a cada uno de ustedes.

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Al finalizar nuestro programa, le invitamos para que pueda usted congregarse con nosotros en la Iglesia de Dios más cercana a su comunidad. La Iglesia de Dios se reúne los días sábados en horarios de las 9 de la mañana y 4 de la tarde, entre semana, días domingos, miércoles y viernes, en horarios de las 4 de la tarde en adelante. Finalizamos con la bendición sacerdotal. Jehová te bendiga y te guarde. Jehová haga resplandecer su rostro sobre ti y tenga de ti misericordia. Jehová alce sobre ti su rostro y ponga en ti paz.

Señor Jesús, que nos ha dado vida eterna, poder pensar en el sacrificio que Él ha hecho por nosotros, poder pensar en el privilegio que es formar parte de su cuerpo, y decirle con nuestros labios, pero más que con nuestros labios, con nuestro corazón, que dirija nuestro vivir. Podemos hacerlo, hermanos, con este

Mis apreciables amigos y hermanos en la fe, buenos días y paz a todos ustedes. Hoy el tema que traigo se llama El examen que pocos aprueban. Bueno, quiero contar una anécdota. En un pueblito donde vivía San Francisco de Asís, todos los habitantes odiaban, pero temían a un feroz lobo que se comía sus gallinas. Los aldeanos buscaban cómo cazarlo y matarlo, y así acabar con el peligro de que siga haciendo daño comiéndose sus gallinas. En cambio, San Francisco de Asís, en lugar de atacar al lobo, lo comenzó a alimentar, a ganarse su confianza. Comenzó a acariciarlo, a cuidarlo, de tal manera que aquel lobo con el tiempo se convirtió en la mascota del pueblo. Ahora era un lobo bueno. Bueno, dice Jesús en Mateo 5, 44 y 45. Dice el Señor: pero yo os digo, amad a vuestros enemigos, bendecid a los que os maldicen, haced bien a los que os aborrecen y orad por los que os ultrajan y os persiguen, para que seáis hijos de vuestro Padre que está en los cielos, que hace salir su sol sobre malos y buenos y hace llover sobre justos e injustos. Amén. Bueno, aquí es donde la mayoría de los cristianos no aprobamos el examen que nos pone el Señor. Porque Jesús nos manda a amar a nuestros enemigos, bendecirlos, hacerles el bien y orar por ellos. Muchos dicen: yo sí amo a mis enemigos, yo sí los amo, pero no quiero verlos ni tenerlos cerca. Eso no es amar. Jesús nos dice que no es solo amarlos, sino buscar hacerles el bien, no huir de ellos. Los aldeanos, ¿qué querían hacer? Matar al lobo para acabar con el problema. Pero en cambio San Francisco enfrentó al lobo e hizo de él un lobo pacífico. Bueno, de eso se trata el amar a nuestros enemigos, el que con amor, paciencia y acción podamos hacer que quienes son nuestros enemigos ahora cambien a ser nuestros buenos amigos. De hecho, la palabra enemigo quiere decir alguien que no es tu amigo. El Señor dice, haciéndoles a bien. Eso es lo que tenemos que hacer. El apóstol Pablo dice que podemos vencer el mal haciendo el bien. Demasiados cristianos decimos amar a Dios, pero no amamos a quienes no nos caen bien. Si realmente decimos ser de Jesús, debemos amar a todos y orar por ellos para que Dios los bendiga. A ver, usted escucha ahí en la iglesia donde usted asiste, ¿ha escuchado que alguien pida que Dios bendiga a sus enemigos? ¿Ha escuchado a alguien que pida? ¿Un hermano, una hermana? ¿Verdad que no? No, nunca escuchamos eso. Escuchamos que piden, pues, por un enfermo, una necesidad, alguien que no tiene trabajo, por mis hijos, etc. Pero nadie pide por sus enemigos. Y Jesús está diciendo que debemos de orar por nuestros enemigos. Bueno, pues el Señor, si así lo dice, debemos de hacerlo para poder aprobar el examen. Y el Señor remata estas palabras diciendo: para que seáis hijos de vuestro Padre que está en los cielos. Así que, mis amigos y hermanos, ¿ya aprobó usted el examen? ¿Ya pasó la prueba? ¿Ahora sí ama a sus enemigos? Así como ama a sus amigos, también Jesús dice, pues ahora ama a tus enemigos. Mi deseo es que el Señor les bendiga. Buenos días y paz a todos ustedes.

Enviamos saludos de paz a nuestra hermana Eva Orantes. Ella dice también saludos de paz, amados hermanos, bendiciones. Muchas gracias también a nuestra hermana Morena Castillo. En nuestra sintonía, nuestra hermana dice paz, carísima familia, en la fe. Saludamos también a nuestra hermana María Corina Luna. Gracias por su sintonía. Hermano Oscar Guevara dice, amada iglesia de Dios, paz a vosotros. Nuestra hermana Fabiana Tamú también en la sintonía dice, paz a vosotros, hermanos. Bendecida mañana para todos. Y desde ya, un feliz día de reposo. El Señor les bendiga en gran manera. Gracias, mi hermana Fabiana. También saludamos a nuestra hermana Mabel Durán. Muchas gracias por su sintonía, hermana María Evangelina Castillo. Saludos de paz, hermana Ana de Carías. También saludamos a nuestra hermana Teófila López Jiménez. Otro mensajito de nuestra hermana Andrea Barrera dice, paz, hermanos. Nuestro buen Dios les bendiga en este día viernes. Agradecemos a Radio ABBA por la transmisión y el alimento espiritual que cada día nos transmite a través de la programación. Y comentarles, mis hermanos, que el deseo de este ministerio radial es llegar más lejos, alcanzar más almas para que reciban la palabra del Señor. 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Saludamos a nuestra hermana Marta Morán Orellana, dice, paz, hermanos, Dios les bendiga en esta transmisión de la palabra de Dios, que es de mucha bendición y paz a todos, dice nuestra hermana Marta Morán Orellana. Saludos también a nuestra hermana Sari Orellana. Por acá tenemos otros mensajitos. Muchas gracias también a quienes le dan ese like a la transmisión, comparten esta programación. Hermana Elsa Santo dice, paz, hermanos. Hermana Mabel Durán, paz, hermano Martín, el Señor me lo bendiga, y así a toda la amada iglesia. Feliz y bendecido día para todos los hermanos. Amén. Muchas gracias por mantenerse siempre pendiente de esta transmisión, de esta programación, que es Radio ABBA, voz evangelizadora de la Iglesia de Dios. Venimos en breves con el mensaje de la palabra de Dios.

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0: puse en palabras del hermano porque me comprometió bastante, ¿verdad?
1: Sin embargo, hermanos, en esta oportunidad cada uno de nosotros venimos con ese deseo de estudiar la palabra de Dios, de poder estar en esa convivencia espiritual y esa armonía con nuestro Dios. Y máximo cuando este día, hermanos, está finalizando y está ya entrando lo que es el día sábado de nuestro Dios, ¿verdad? Creo que todos lo esperamos con alegría, hermanos. Pasamos una semana agitada, una semana en la cual el trabajo, en el cual, hermanos, el quehacer de la vida, los afanes, a veces nos desconectan de alguna manera de Dios, ¿verdad? Se nos olvidó cantar, se nos olvidó leer la palabra de Dios, se nos olvidó muchas cosas. Pero en este día, hermanos, creería, ¿verdad?, que nos desconectamos del mundo y nos conectamos ¿con quién, hermanos? Con Dios, porque ya este tiempo, hermanos, no nos pertenece a nosotros, es de nuestro Dios, y por eso, hermanos, cada uno de nosotros debemos de reconocer esa parte. Quiero invitarles, hermanos, a que abran sus escrituras. Antes de hacer una oración en esta oportunidad, vamos a leer, hermanos, una porción bíblica. Cada uno de nosotros, hermanos, que somos conocedores de la palabra de Dios y que sabemos perfectamente bien, hermanos, lo que dentro de ella encontramos, vamos a identificar este pasaje bíblico que lo encontramos en la carta del apóstol Pablo a los romanos, en el capítulo número 15 y en el versículo número 4. Carta del apóstol Pablo a los romanos, repito la cita, capítulo 15, versículo del 1 al, perdón, versículo número 4. ¿Lo tenemos, hermanos? Acompáñenme, hermanos, juntos leamos este texto y dice así: porque las cosas que antes fueron escritas para nuestra enseñanza fueron escritas, para que por la paciencia y por la consolación de las escrituras tengamos esperanza. Hermano, después de haber leído esta parte de las Sagradas Escrituras, quiero invitarles a que me acompañen a una oración y para ello doblemos nuestras rodillas. Santísimo y soberano Dios, que vives por los siglos de los siglos, una vez más, Señor, nos tienes acá presentes en este lugar, el cual, Señor, ha sido apartado para poder reunirnos y celebrar culto a ti. Y especialmente, Señor, a la caída del sol del día viernes, cuando el sábado, Señor, en su parte oscura está por iniciar, tu iglesia nos hacemos presente, Señor, con ese deseo, con esa buena voluntad, no viéndolo como una costumbre, como una obligación, como un compromiso, sino mirándolo, Señor, como una cita que tenemos contigo, en la cual, Padre Santísimo, venimos con ese presente, ese sacrificio de labios, y en la oración también traemos ese agradecimiento por los favores recibido de parte tuya. Cada uno de nosotros, Señor, pudo haber identificado más de alguno durante la semana, pero también estamos conscientes que han habido muchos en los cuales pasaron desapercibidos para nosotros, pero ahí estuvo tu ángel como un guardián, un protector, cuidándonos y apartando, Señor, todas aquellas dardos que el enemigo envió para querer destruirnos. Gracias, Señor, por todo. Ahora, Padre, bendícenos en esta reunión. Vamos a meditar en tu santa palabra. Queremos, Señor, aprender, que ella nos instruya, que ella nos exhorte, pero queremos que tu Santo Espíritu en cada corazón y en cada mente de los acá presentes y de nuestros hermanos, amigos que están por medio de la plataforma, todos juntos, Señor, podamos ser instruidos por ti. Gracias te damos por todo, Padre, en el bendito nombre de nuestro Señor y Salvador Jesucristo. Amén. Hermanos, tengan la bondad de reconocer cada uno sus asientos. Quiero comenzar, hermanos, haciéndoles una pregunta. ¿A cuántos profetas, bíblicamente, verdad? Porque les voy a decir, conocen y me van a decir, pues, no viví en su época. Pero bíblicamente, ¿a cuántos profetas conocen ustedes, hermanos? Según lo que la Escritura nos da a conocer de grandes personajes de la vida. ¿Perdón? Los está contando, dice mi hermana, ¿verdad? Creería, hermanos, porque todos ya los puse a pensar, ya están uno por uno. Creería, hermanos, que a más de uno hemos conocido bíblicamente, ¿verdad? A la luz de las Escrituras. Y han habido, hermanos, grandes profetas de Dios, grandes mensajeros, a los cuales Dios utilizó para poder dar a conocer su palabra al pueblo de Israel. Y no solamente al pueblo de Israel, porque tenemos profetas que también ejecutaron, hermanos, en tierra extraña, como lo fue el profeta Daniel, ¿verdad? Sin embargo, hermanos, dentro de las Escrituras, ellas nos dan vasto conocimiento acerca de ellos, pero a veces los pasamos desapercibidos. El estudio, hermanos, con el cual vamos a meditar en esta tarde, le he titulado, hermanos, ¿con qué profeta te identificas tú? Vamos a tratar de reflexionar y de analizar, hermanos, dentro de las Escrituras. Quizás no a todos, porque son muchos, hermanos. Yo me puse a contarlos y me salieron demasiados. Quizás tendrían que ser unos 5 o 6 temas para ir viendo uno a uno. Pero vamos a tratar, hermanos, de ver, si es posible, a 2 profetas, para ver la trayectoria, el comportamiento, su accionar y su templanza y firmeza delante de Dios. Por eso tomábamos el pasaje bíblico de Romanos, palabras sabias que Pablo dijo, porque las cosas que antes, oiga bien, ya nosotros en nuestro tiempo, hermanos, cuando leemos este texto, generalizamos el Antiguo y el Nuevo Testamento. Pero cuando Pablo estaba diciendo estas palabras, ¿existía el Nuevo Testamento, hermanos? No existía. Solo estaba el Antiguo Testamento. Entonces Pablo, hermanos, desde su punto de vista estaba haciendo alusión a los escritos antiguos, cuando él dice, porque las cosas que antes fueron escritas, no fueron escritas en vano, fueron escritas con un objetivo, y ese objetivo era nuestra enseñanza. Y cuando nosotros, hermanos, dimensionamos esas palabras de Pablo, y podemos meternos, hermanos, en el pensamiento con el cual él escribía aquellas palabras, nos damos cuenta, hermanos, que lo que nosotros creemos conocer de las Escrituras es poquito, ¿verdad? Y no porque poquito haya escrito en ella. Hay mucha información bíblicamente. Pero nosotros poquito, ¿cómo digo, hermano? Poquito estudiamos. Y lo que se nos logra, hermano, o lo que logramos leer al cerrar los ojitos, se nos olvidó, ¿verdad? Nos despertamos con los frijoles en el fuego, con las tortillas quemadas, con la hora del trabajo, pero menos con lo que hemos leído. ¿Sí me doy a entender? Hay vasto conocimiento. Y dentro, hermanos, de todo lo que la Escritura encierra, encontramos a personajes como Jeremías, un gran profeta de Dios, también conocido como el profeta Llorón, ¿verdad? Está el profeta Ezequiel, gran profeta de Dios. Está el profeta Daniel, el profeta Isaías, Amós y muchos profetas más. Pero hoy vamos a hablar de 2 en particular. Uno de ellos, hermanos, fue el profeta Samuel. ¿Sí hemos oído hablar del profeta Samuel, hermanos? ¿O no? ¿Sí? Porque los demás se me quedan, como quien dice, ya sé quién es, no lo he oído en la Biblia. ¿Sí hemos oído hablar de Samuel?
2: El hijo de Ana.
1: El hijo de Ana, ¿verdad? Está el otro Samuel, pero ese no está en la Biblia. El hijo de Ana, hermanos. Samuel, hermanos, fíjense que a mí me llama mucho la atención, hermanos. No lo digo a manera de vanagloria, pero sí me... ¿Perdón, hermano?
3: Es que dijo el que no está en la Biblia, entonces...
1: No, puede ser otro Samuel, porque dice, la hermana dijo, el hijo de Ana, sí, oh, le digo. Okay. Hermanos, a mí me gusta leer mucho los libros históricos, porque dentro de ellos hay mucha información de la cual Israel atravesó, hermanos, y nos llena a nosotros de conocimiento para saber por qué Dios castigó a Israel, por qué Dios le hizo esto, por qué Dios lo mandó al exilio, por qué, etcétera, etcétera. Y cuando vino, hermanos, al pueblo de Israel, llegando a la tierra que Dios le había heredado a sus antepasados, establecerse como una nación, que más tarde Dios, hermanos, les establece jueces para que la juzgara, y no conforme con los jueces, dice que en un momento oportuno, hermanos, inoportuno para el profeta de ese momento que vamos a ver ahora, pero en un momento oportuno, ellos piden un rey. Y estaba Samuel, ya no un niño, ya no un joven, sino un anciano. Y Samuel se sintió, hermanos,
2: ¿cómo le diría? Como decepcionado, como despreciado, desplazado, como excluido, excluido.
4: Desplazado.
2: Desplazado.
4: Que lo querían desplazar.
2: Y se queja delante de Dios y le dice, ¿tú por qué te preocupas? ¿Por qué te condueles? ¿Por qué lloras? No te están despreciando a ti, le dice. ¿Están despreciando a quién? Le dijo Dios.
4: A mí, dijo Dios.
2: Me están despreciando a mí. Entonces Samuel, hermanos, vivió una transición grande. Sin embargo, hermanos, a pesar de todo eso, fue un profeta, hermanos, que en su trayectoria fue firme. Solo un error cometió Samuel. ¿Sí se recuerdan cuál fue? Un error grande. ¿Perdón? ¿Moisés? ¿Samuel? No, fue Moisés, ¿verdad? Sí. ¿Qué error cometió Samuel, hermanos?
4: Pues ya en su vejez dice pues, que sus esposas que tenía eran como idólatras y les...
2: No, eso fue Salomón, no, eso fue muy leído. Aquí me están hablando de Moisés y aquí de Salomón.
4: Sí.
2: Y recuerda el tema, ¿con qué profeta te identificas?
4: Sí.
2: ¿Sí se recuerdan el problema grande que cometió Samuel?
3: Sí, es por lo de sus hijos.
2: Ahí está, por lo de... sus hijos. Y saben, hermanos, que Samuel experimentó en el antecesor de él como juez, porque Samuel fue juez y profeta a la vez. Pero su antecesor como juez le pasó lo mismo. ¿Quién fue ese? ¿Perdón? Elí, hermanos, ¿verdad? Sí se recuerdan de esa parte, ¿verdad? Pero nos vamos a ir atrasito, hermanos. Ana era una mujer estéril, una mujer que no podía dar hijos, y que en ese tiempo, hermanos, aquellas mujeres estériles eran ultrajadas, eran maltratadas, eran tenidas por indignas porque no podían dar hijos. Y Ana así se sentía, hermanos. Y lo más duro, hermanos, que quien la saería más era la otra esposa que tenía, no vamos a decir la de afuera, ¿verdad? Porque las dos eran esposas. Bíblicamente así lo dice, ¿verdad? No vamos a decir no quiero decir la palabra, pero ya saben a lo que me refiero. No, eran esposas las dos. Pero una sí le había dado hijos y la otra, que era Ana, no le podía dar hijos. Y según el capítulo 1, hermanos, del libro que lleva el mismo nombre del profeta, dice que Ana lloraba y el Cana le decía, oye, ¿por qué lloras? ¿Que no te soy yo mejor que 7 hijos? A ver, hermanas. No vean a sus... Bueno, aquí no hay ningún esposo, ¿verdad?
4: Mejor ni pregunto.
2: Solo allá atrás, ¿verdad? No se vuelvan a ver. ¿Será cierto esa expresión que le dijo el Cana, que es mejor el esposo que los hijos? Porque ahí sí nos sentiríamos nosotros grandes, ¿verdad? Porque así le dijo el Cana, que no te soy yo mejor. No le dijo que uno ni dos, sino que 7 hijos. Pero Ana, hermano, se sentía atribulada a tal grado que llegó al altar, estaban celebrando, hermanos, fiesta a Dios, y estaba en el altar, y allí, hermanos, se inclina, ora y le pide a Dios, y no solamente le pide, sino hace una promesa, un voto, y le dice, si tú me dieres un hijo varón, no le dijo va a ser profeta, va a ser juez, va a ser rey, va a ser príncipe, no, solo le dijo, si tú me dieres un hijo varón, yo te lo voy a dar a ti. ¿Sí se recuerdan, verdad? No vamos a leer el capítulo porque yo sé que la mayoría o todos lo sabemos, capítulo 1 de Samuel. A tal grado que Elí, hermanos, que era el juez en ese momento, o el sacerdote, llega y se le acerca y no escuchaba nada y pensó mal. Pensó que Ana estaba tragada, ¿verdad? O ebria. Y le dice, oye, levántate, vete para tu casa, digiere tu vino. Y él dice, no, estoy ebria. Mi corazón está angustiado, preocupado, atribulado, triste por algo en especial. Y pasado el tiempo, hermanos, que la mujer tarda en procrear o dar a luz un hijo, Ana, hermanos, le da un hijo a Elcana, y este hijo se llamó
4: Samuel.
2: Y cuando lo hubo, dice que Ana no subió, hermanos, se guardó, no subió hasta que lo hubo dice destetar ahí, ¿verdad? Yo había escuchado esa palabra en por ejemplo, en el ganado hay que destetar el novillo. Pero así lo dice, ¿verdad? Lo hubo destetado. Y cuando lo hubo destetado, lo lleva donde Elí y le dice, este niño es por el que yo oraba. Y aquí te lo dejo, en otras palabras. Ahí lo dejó, hermanos. Un niño. Un pequeño infante, hermanos, quedando bajo el cuidado de un sacerdote desconocido literalmente, hermanos. No era con ningún pariente, era con un sacerdote, y ahí estuvo Samuel. Cuando él comienza a crecer, hermanos, nuestro Dios, a lo mejor por lo que la Escritura dice, y perdonen la expresión que utilizo, a lo mejor, pero por la Escritura dice, hermanos, Dios ya no le hablaba al pueblo o al príncipe o al juez como lo hacía antes, se había escaseado, y Samuel, hermanos, ya estando en una edad jovencito, de repente oyó una voz: Samuel, Samuel. ¿Y qué? ¿Cuál fue la primera reacción de Samuel, hermano Luis?
5: Pues abocarse al sacerdote.
2: Corrió de donde Eli, ¿verdad? Le dice:
4: pues, ¿qué hermano podía llamar?
2: ¿Qué deseas? Aquí estoy. ¿Para qué me llamas? Imagínense Eli, hermanos, tal vez dormido, tal vez pensando en las cosas que se estaban dando en la nación. Y le dice: oye, yo no te he llamado. Ve a acostarte. Y se va Samuel a acostar, hermanos, y la segunda vez la voz: Samuel, Samuel. Y Samuel corre otra vez donde Eli y le dice: habla, aquí estoy, ¿qué deseas? Y le dice: yo no te... Pero a la tercera vez Eli comprendió y dijo: no, esto es Dios quien le está llamando a este. Y le dice: oye, si te vuelvo a llamar, no le dices si Dios te llama o si oye la voz, no, si te vuelvo a llamar, ya no vengas donde mí. En otras palabras, di allí: habla, que tu siervo oye. Y Samuel valientemente, hermanos, cuando escuchó otra vez llamarlo, le dice: habla, que tu siervo oye. Y Dios comenzó por primera vez a hablarle a ese pequeño niño. Sin saber Samuel, hermanos, que se iba a convertir en un referente importante para Israel. Y es ahí donde nosotros, hermanos, debemos de identificarnos con estos personajes. Debemos, hermanos, de sentir una conexión con ellos, hermanos, e ir creciendo para que nuestro Dios nos use, hermanos, para que nuestro Dios se manifieste en nosotros. No les digo para que nos hable como le habló Samuel, porque ese tiempo, hermanos, quedó ya en el pasado. Y no digo que Dios no nos puede hablar hoy, porque sí nos puede hablar, ¿o no, hermanos? Sí nos puede hablar.
4: Pero no como dicen
2: en ese tiempo, ni como las demás iglesias o las demás religiones lo creen. Pero cuando nosotros decimos, hermanos, yo quiero identificarme, yo quiero tener una conexión con este personaje bíblico de los buenos, porque hay personajes bíblicos malos también, ¿verdad? Tenemos acá, por ejemplo, y otros personajes más que fueron malos. Con los buenos, hermanos, yo quiero que Dios conmigo tenga esa relación íntima. ¿Se imagina Dios, hermanos, hablándole a un niño y diciéndole: mira, esto y esto le va a acontecer a Eli? Porque era una sentencia, ¿o no, hermanos? Ya le advertí, ya le dije que no lo haga y él no me quiere hacer caso. Permite que sus hijos hagan, como decimos nosotros en nuestro vocabulario, hagan y deshagan. Y Samuel se quedó, hermanos, porque era una sentencia no del humano, ¿de quién era, hermanos? Y cuando Dios habla, hermanos, hasta la tierra, ¿qué? Tiembla, ¿verdad? Y Samuel, hermanos, me lo imagino yo, hermanos, ahí un poco triste, cabizbajo, preocupado. No quería que Elías lo mirara, digo yo, ¿verdad? La Escritura no lo dice. Pero poniéndonos en el cuerpo de un niño, hermanos, se imagina la carga que estaba sobre de él, hermanos, por lo que Dios le había anticipado la noche anterior. Y Elí, hermanos, lo manda a llamar y le dice: oye, no me guardes nada. Y lo sugestionó, hermanos, a tal grado que Samuel le declara y le dice: Dios dice esto, esto, esto y esto. ¿Creyó Elí a esas palabras, hermanos, que Samuel le reveló? Mi hermano dice que no. ¿Los demás qué dicen?
4: Pues a lo mejor habrá dicho que eran mentiras también. Lo que él estaba diciendo.
2: A lo mejor, dice mi hermana, creyó que eran mentiras.
4: Elí, pues, ha de haber dicho, pues, no.
2: Veamos qué nos dice la Escritura, hermanos. Primera de Samuel, primer libro, hermanos, de la palabra del Señor en cuanto a este personaje, obviamente, ¿verdad? No en cuanto a la Escritura. Dice así, hermanos, vamos a ver cuando... Voy a leer dos textos antes de esa parte, hermanos. Y en el capítulo 2 y en el versículo número 22, para que veamos la condición, hermanos, en que estaban estos personajes, hijos de Elí. Capítulo 2 del primer libro de Samuel, versículo 22 al 24. ¿Lo tienen?
4: Sí.
2: Dice, Elí empero era como dice la palabra del Señor, hermanos. Elí empero era muy viejo y oyó todo lo que sus hijos hacían. ¿Estaba consciente del testimonio de sus hijos? Sí. Todo lo que sus hijos hacían a todo Israel y cómo dormían con las mujeres que velaban a la puerta del tabernáculo del testimonio. Y díjoles, ¿por qué hacéis cosas semejantes? Porque yo oigo todo lo que este pueblo, perdón, porque yo oigo de todo este pueblo vuestros malos procederes, no hijos míos, porque no es buena fama la que yo oigo y que hacéis pecar al pueblo, ¿de qué dice? Y voy a leer el siguiente texto, aunque no se los mencioné, el 25. Si pecare el hombre contra el hombre, ¿hay remedio ahí? Sí, ¿verdad? Los jueces le juzgarán. Mas si alguno pecare contra Jehová, ¿quién rogará por él? Mas ellos escucharon la voz de su padre, ¿verdad? No oyeron la voz de su padre, porque Jehová ya había determinado, ¿qué, hermanos? Jehová dice, los quería matar. Entonces, cuando miramos ese panorama, hermanos, y luego nos vamos a lo que ya habíamos relatado, que Dios le habla a Samuel y le menciona lo que había acordado hacer, dice el capítulo 3, hermanos. Capítulo 3, hermanos, y en el versículo número 11 en adelante, solo para recapitular. ¿Lo tienen? 3:11 de siempre del primer libro de Samuel. Y Jehová dijo a Samuel, aquí ya le había hablado y ya Elí le había encomendado, habla que tu siervo oye. Y dice el 11. Y Jehová dijo a Samuel, he aquí haré yo una cosa en Israel, que a quien la oyere le retiñirán ambos oídos. Aquel día yo despertaré contra Elí. Mire qué problema grande, hermanos. Yo despertaré contra Elí todas las cosas que he dicho sobre su casa. En comenzando, acabaré también. O sea, no le iba a dar oportunidad desde que comenzara hasta terminar. Y mostraréle que yo juzgaré su casa para siempre por la iniquidad. No estaba ignorante, ¿verdad? Por la iniquidad que él sabe, porque sus hijos se han envilecido y él no los ha estorbado. ¿Qué significa en lo que estamos analizando, hermanos, cuando dice y él no los ha estorbado? ¿Qué significa? ¿Qué quería decir ahí en la palabra del Señor, hermanos? ¿Perdón?
3: Dependiendo la versión.
2: De acuerdo a esta versión, ¿qué entiende?
3: ¿Yo? ¿Sí? ¿Todo el hermano Luis?
2: No, pero me quedo con usted mejor. De acuerdo a esta versión.
3: Lo estorbado es que no los ha corregido directamente.
2: Ahí está. Escuchaba del pueblo y él solo le dijo, ¿por qué hacen eso? Lo que leíamos anterior, ¿verdad? Pero de ahí en más,
4: Los dejaba que hicieran
2: lo que. Y no eran hijos cualquiera, hermanos.
4: Pero él era el sacerdote, los podía quitar de sus cargos.
2: Ellos eran también.
3: Eran también,
2: y ahí a veces caemos nosotros en esos errores, sí, hermanos. ¿Verdad? Y el problema es que hay un dicho sea de paso, que dice chori consentidor. Pena igual, hermano.
4: Bueno, pues ahí con el.
2: Aquí pasó eso, ¿verdad? Y recuerde, las cosas que antes fueron escritas. Para tirarlas en el baúl de los recuerdos, ¿verdad? Para nuestra enseñanza. Entonces veamos la reacción de Elí, hermanos, porque ahí era lo que queríamos entrar. Dice el versículo número 17, siempre del capítulo 3. Ya Dios le había hablado a Samuel, ya le había relatado lo que iba a hacer, y dice acá el 16 en adelante. Llamando pues Elí a Samuel, díjole, hijo mío, Samuel. Y él respondió, heme aquí. y dijo: ¿qué es la palabra que Jehová te habló? Ruégote que no me la encubras. Así te haga Dios y así te añada, si me encubrieres palabra de todo lo que habló
4: contigo.
2: ¿No lo estaba sugestionando, hermano?
4: Lo presionó,
2: ¿verdad? O sea, le dijo: si no me cuentas nada, lo que está proyectado para mí
4: va a ser para ti. Lo asustó.
2: Y un niño, hermanos, no encontrado.
3: No era el niño, hermano.
2: Eso le iba a preguntar el hermano Julián y hermano Luis. ¿Ha encontrado más o menos qué edad daría Samuel?
3: Acuérdese que aunque era pequeño y para andar con un andar con un sacerdote, no son niños los que entraban. Ya después de que empezaba la escuela, como lo dice el apóstol Pablo a los pies de Gamaliel, empiezan de los 13 años con la doctrina que tenía.
2: Hacer la doctrina.
3: Entonces, por lo que yo le puedo decir, hermano, para que no se juzgue de nadie más, era como la mocedad que era entre 17 y 18 años, como podemos decir, de los demás. Pero
2: gracias por esa referencia, ¿verdad? ¿Por qué no dice la escritura qué edad tenía, verdad? Pero llevando, hermanos, algunas conclusiones, como mi hermano ya relató algunas partes, podría estar un jovencito. Yo lo había estimado entre 15 y 18, mi hermano dice entre 17 y 18. Era un joven, ¿verdad? Y Elí, hermano, ya era aparte de ser sacerdote de Dios, juez de Israel también, era respetado. Me imagino, hermanos, que Samuel le tenía cierto respeto y también cierto temor, ¿verdad? Y cuando él le dice estas palabras, hermanos, él no encontró otro que declararle lo que Dios le había hablado. Y veamos lo que dice el versículo 18. Y Samuel se lo manifestó todo sin encubrirle nada. Entonces él dijo: Jehová es. Haga lo que bien le pareciere. Yo les pregunté, ¿aceptó Elí la decisión? Algunos me dijeron, no. ¿Qué entendemos aquí? Sí la aceptó. Que se haga la voluntad de Dios. Si él ya habló, ¿qué podemos hacer nosotros? Job dice, ¿qué le puedes decir a Dios por qué haces esto? ¿Le puedes tú estorbar la mano a Dios? No, hermano. Si el único que yo encuentro, bueno, hay otros más, ¿verdad? Pero el más, hermanos, íntimo con Dios, que lo estorbó de alguna manera, fue Moisés. Cuando Dios le dice, hazte a un lado, voy a destruir este pueblo y a ti te voy a poner sobre una nación mejor. Y él le dice, Señor, ¿por qué vas a hacer? ¿Qué van a decir las naciones y los egipcios? Que para matarnos aquí los traíste. Y Dios se contuvo.
4: También Abraham,
2: ¿verdad? Pero como Abraham no llegó al límite que era, pues solo le permitió, hermanos, pero como no llenó los requisitos, el número, procedió Dios. Entonces acá dice, haga lo que bien
4: le pareciere.
2: Ahora, aquí es lo importante, hermanos, para comenzar a mirar a Samuel. Y Samuel, versículo 19, creció. Ya no un joven de 15, no un joven de 18, no un joven de 21, sino comenzó, hermanos, como todo ser humano, creció y Jehová fue con él y no dejó caer a tierra ninguna de, ¿qué dice, hermanos?
4: De sus palabras.
2: Aquí cuando dice esto, hermanos, no está hablando de lo que le dijo la noche anterior, de lo que le iba a hacer a Elías, sino de la trayectoria de Samuel como profeta, hermanos. Lo que Samuel, hermanos, decía no era porque él lo inventaba, sino porque Dios se lo decía. Y Samuel lo decía al pueblo, y el pueblo respetaba la voz de Samuel, no porque Samuel, hermanos, fuera un personaje importante humanamente hablando, sino porque sabían que Dios lo respaldaba a él. Y cuando Dios nos respalda, hermanos, ¿qué puede hacer el hombre, hermanos? Y por eso dice, si Dios con nosotros, ¿quién contra nosotros? Entonces Samuel, hermanos, el tiempo va rápido, hermano, no sé si es el que me lo está adelantando, ¿verdad? Íbamos a hablar de dos, pero quizás no vamos a llegar hasta ahí. Pero Samuel, hermanos, cuando creció, pasó lo que tenía que pasar con la familia de Elí. Todos sabemos, hermanos, fueron a una guerra, el arca fue capturada, los dos hijos de Elí fueron muertos, hermanos, y el que viene a dar la noticia le dice a Elí, tus dos hijos han muerto. Y Elí tranquilo. La batalla se perdió y Elí tranquilo. ¿Pero qué fue lo que lo asustó a Elí, hermanos? Hay algo que lo asustó.
3: Cuando agarraron el arca que
2: se fue, y le dijeron, y el arca del testimonio ha sido
4: robada,
2: capturada. Esas palabras, hermanos, a Elí lo asustaron tanto, él se va hacia atrás, dice que pega en un pilar y se desnuca y allí muere, hermanos. Y muere también una de sus nueras que estaba dando a luz cuando escuchó que su esposo de ella había muerto. Y ahí Samuel, hermanos, comienza, hermanos, a ser visitado, a ser usado por nuestro Dios. Y Samuel comenzó a crecer, hermanos, y ser un profeta grande de Dios. Considerado, hermanos, un profeta de los grandes, hermanos, y no de los mayores, como lo vemos en la Escritura, ¿verdad? Que decimos profetas mayores y nos vamos a Isaías, Jeremías, Ezequiel y Daniel, y decimos los profetas menores, Amós, Abdías, Habacuc, Sofonía, etc. No, yo me hablo, hermanos, de la grandeza que este personaje tuvo. Fue un profeta y un juez, hermanos, que fue respetado, no solamente por el pueblo, sino por los reyes. Porque aunque a él lo despreció el pueblo, hermanos, él tuvo el privilegio de ungir al rey. Ayúdenme.

0: acompañar con aquel que anda en rectitud y en obediencia. Pero cuando se detecta el pecado, ¿qué debemos de hacer, hermanos?
1: Dejarnos.
0: Celebrarlo, ¿verdad?
1: No.
0: No, hermanos. Cuando el pecado se detecta, debemos de poner una barrera. Esto no, hasta aquí ya no puedo acompañarte. Porque eso hizo Samuel, hermanos. Usted lo puede ver, Saúl fue despreciado, hermanos, por Dios, por haber hecho pecados, por haber ofrecido, hermanos, haber usurpado lo que no le correspondía, porque él hizo el trabajo del sacerdote, si se recuerdan, ¿verdad? Fue a la guerra, Samuel tarde en llegar, los soldados se le estaban desertando.
1: Se desespera.
0: Y él dijo, uy, Samuel, ¿qué pasa? Porque era respetado Samuel. Y como no llega, él comenzó, hermanos, a hacer el holocausto, el sacrificio, y estando en eso, Samuel aparece y le dice, oye, ¿qué estás haciendo? Es algo importante también que debemos de aprender nosotros como administradores.
1: ¿Qué es lo que sí? ¿Qué es lo que
0: cada quien, hermanos? Y no porque, no, pues aquel es el más grande por el... No, porque Dios, hermanos, eso lo ha establecido. Cada quien debe de saber lo que le corresponde
1: y lo que no
0: hacer. Y lo que no le corresponde hacer. Por esa acción, hermano, Samuel le dice, ¿sabes qué? Dios te ha abandonado. Y Saúl le echa pesca y rompe el manto y le dice, Dios ha roto tu reino y se lo va a dar a tu mejor amigo, le dijo ahí, ¿verdad? Aunque Saúl no conocía al futuro o al siguiente rey, porque el rey que Saúl había elegido, ¿quién era? Al sucesor de él, ¿quién era? ¿Perdón?
1: Su hijo.
0: Su hijo Jonatán o Jonatán. Pero Dios dice, hermanos, en Isaías capítulo 55 y versículo 7, mis pensamientos ni mis caminos, tus caminos. Samuel le dice, hermanos, Dios ha quitado tu reino y se lo va a dar a tu mejor amigo. Y ya estaba pensando Dios en otro jovencito como Samuel, hermanos, en su momento. Y ese jovencito era David. ¿Dónde estaba David, hermanos, cuando fue ungido por rey? ¿De dónde lo llamaron?
1: De donde andaba pasando. Era pastor de ovejas.
0: Pastor de ovejas, ni en casa, bueno, con su papá y mi hermano, y es cierto, pero ni en casa estaba, porque Samuel llega, hermanos, y se ve el recibimiento que le hacen los ancianos y la familia de Isaí, y el pobre, perdón la expresión también, pobre Saúl, ahí va pastoreando ovejas.
1: ¿Este era David?
0: Perdón, David, no, lo estoy cambiando.
2: No, hace rato también dijo Elías, hermano.
0: Elí, no, pero corregí luego, Elí, ¿verdad? Me confundo con Elías y Elí. David, hermanos, ¿a dónde estaba? Pastoreando, jugando con los leones, porque así le dijo a Saúl, ¿verdad? Jugando con el oso. Y llega Samuel, hermanos, y le dice a Elí, Dios me ha mandado como una... Fíjense que si usted lee esa historia, hermanos, y el tiempo no nos va a alcanzar para leerla, se la voy a parafrasear y usted le invito a que la lea. Cuando Samuel llega, hermanos, Isaí se pone preocupado, porque cuando el profeta llegaba, no llegaba de gusto, ¿verdad? Iba con buenas
1: o
0: con malas noticias, pero no iba, no, pues me acordé de ti y quería venir a ver cómo está. No, hermano.
1: Algo malo, pues algo bueno.
0: Eso es como hoy en día, ¿verdad? Si usted nos ve llegar a uno de nosotros, se va a asustar porque no acostumbramos a visitarles.
1: Y más el consejo
0: juntos, ¿verdad? Y más el consejo juntos, ¿verdad? Y el hermano Luis con tamaño cara, ¿verdad? Porque como no acostumbramos a visitarlo, es decir, no le gustó bien, ¿verdad? Yo estoy alentado, al menos creo estar alentado. Entonces,
1: Sería.
0: Exactamente.
2: No, o sea, hablan como si no fuera.
1: La falta de
0: control. No, yo pongo la comparación de la madre.
2: Cuando venía con ese entonces.
0: Cuando llega Samuel, dice que se preocupó, hermanos, Isaí, que era el padre. Pero Samuel le declara y le dice, no te angusties, no te preocupes, no te aflijas, no te...
1: No es nada malo.
0: Vengo nomás, le dice, porque Dios me ha mencionado, Dios me ha encomendado, Dios me ha autorizado, Dios ha visto uno de tus hijos para rey.
1: El próximo rey.
0: Hermanos, la escritura no lo dice, pero pudo haber sido una angustia para Saúl, para Isaí, perdón, porque era Saúl el rey y estaba vivo y estaba gobernando y estaba humanamente hablando en su apogeo. ¿Y cómo es que Samuel viene a nombrar a uno de mis hijos para que destrone al rey que ya está?
1: Es que ya Dios lo había destronado.
0: Por eso, pero humanamente, ¿verdad? Pudo haber pensado muchas cosas, hermano. Pero

0: sabía absolutamente nada.
1: Dios lo tiene todo ordenado.
2: Todo.
1: Y lo llama y le dice, aquí está este, mire, guerrero, es fuerte, es corpulento, es, hace ejercicio, hace pesa. Y Samuel dijo, este es. Y Dios le dice, detente. No. El siguiente, este es. No. Y ya Samuel, hermanos, habían pasado, ¿cuántos hijos tenía?
0: Ya seis que tenía.
1: Habían pasado. Y frustrado, ¿qué pasa? Me han mandado a ungir a uno. Mi hermano Julián pues no tendría problema porque solo son dos, ¿verdad? Pero imagínese, seis hijos. Luego, pues pasó Mateo y Rubén. Pero seis. Y le dice, no te angusties. El problema tuyo es que tú estás viendo lo que nosotros vemos, ¿sí o no, hermano? También nos pasa factura, hermanos, a nosotros. Que a veces solo vemos la carita alegre que nos hacen, ¿verdad? Y nos dejamos llevar por esas actitudes. Cuando por detrás, hermanos, simbólicamente está escondido el cuchillo para darnos el golpe por la espalda. Y le dijo, Dios, tú miras lo que está frente a ti. Ves lo robusto, ves lo preparado, ves lo elegante, lo hermoso, como sea. Pero yo no veo eso, le dijo, yo estoy mirando qué cosa. El corazón. ¿Y qué dice Jeremías 17:9, hermanos? Jeremías 17:9 de memoria.
3: Engañoso y perverso es el corazón, más que todas. Y en el día dice, ¿quién lo conocerá?
1: Yo, Jehová, que escudriño la mente, que pruebo los corazones.
2: A él no se le puede caer.
1: Y eso pasó, ¿verdad? Y le dice Samuel, oye, ¿no hay otro hijo tuyo? ¿Alguno? Y es ahí le dice, sí, está el más chiquillo, está el pequeñito, pero ese está allá en el campo, allá está pastoreando las ovejas, allá está cuidando el rebaño. Y le dice Samuel, mándalo traer, no nos vamos a sentar a comer hasta que él no venga. Y cuando David llega, hermanos, no necesitó Samuel de examinarlo, Dios le dijo, ese es, y lo ungió con el cuerno del aceite, que era el cuerno que andaba el profeta, y lo ungió, hermanos. Y no se quedó a comer, dice que en ese momento se regresa Samuel y David quedó ya ungido como rey. Samuel, hermanos, vivió unas etapas tan críticas durante su ministerio, hermanos, como pocos profetas lo declara la Escritura. No digo que no la vivieron los demás profetas, pero como pocos profetas la declara las Escrituras. Pero lo más triste, hermanos, en la vida, digo yo, hermanos, lo más triste en la vida de Samuel es haber ejercido un ministerio, hermanos, quizá diría impecable delante de los ojos de Dios, porque Dios se agradó con todo lo que él hizo, hermanos, tanto como profeta, como sacerdote y juez. Pero el problema, hermanos, es que él cayó en la misma dificultad que cayó su antecesor Elí, porque los hijos de Samuel, hermanos, no eran igual a Samuel. Ahora, ¿qué habrá ocurrido acá, hermanos? Y acá no nos identifiquemos. Acá digámosle a Samuel, aquí no te voy a acompañar. Si hemos leído un texto de memoria, hermanos, y es Proverbios capítulo 22, versículo 6. ¿Sí se recuerdan de ese texto de memoria? Instruye al niño en su camino o en su carrera. Y aún cuando fuere mayor, anciano, viejo, adulto, como usted lo quiera mirar. Cuando fuere viejo, ¿qué dice? Ahora, ¿sería que Samuel los instruyó o no los instruyó bien? ¿Qué dicen ustedes? Por el accionar que vemos ahí de sus hijos de él. ¿No los instruyó bien? Fue un error, hermanos, que Dios sabrá qué pasa ahí, no nos vamos a meter a ellos. Pero sus hijos casi fueron iguales a los de
2: Elí.
1: A los de Elí. Y por eso el pueblo le dice, mira, tú ya te has envejecido. Tú ya hiciste lo que tenías que hacer, ya diste todo. Pero hay un problemita, tus hijos no son como tú, no andan como tú, ni siquiera la sombra, pudiéramos decirlo, ¿verdad? Y por eso le dice, ya no queremos. Cuando tú faltes, no queremos que ellos nos gobiernen. No que eran profetas, pero sí eran sacerdotes. No queremos que ellos continúen. Y ahí Samuel, hermanos, sintió aquel golpe como lo podemos sentir nosotros, ¿sí o no? Cuando nos hablan mal de nuestros hijos, porque los queremos mucho. No sé, hermano, Parece parecito, hermano. ¿Qué tanto lo quiere? Le digo parecito porque si no lo quiere, pues no lo alcanza.
0: Por más que quiero que se salga de la casa, no sale.
2: Es porque es que no lo quiera.
1: No, eres por amor, ¿verdad? No, por amor. A los hijos los queremos tanto, hermanos, que nos duelen, por muy malos que sean.
0: ¿Qué hijos tiene?
1: Para nosotros,
0: ¿no? Oh, bueno, como dijo hijos.
1: Pues, no, pues generalizando. A los hijos los queremos, hermanos, ¿sí o no?
2: Sí.
1: Y no hay padre que no le diga, hijo, yo quisiera tener tu, cuando esté enfermo, yo quisiera que la enfermedad tuviera yo, porque no te quiero ver sufrir. Y cuando estamos enfermos estamos llorando, ¿verdad? Pero queremos, ¿verdad? Entonces, Samuel, hermanos, cuando se le dice eso de sus hijos, se imagina el dolor grande que habrá sentido, hermanos. Sin embargo, Dios le dice, hermanos, escucha la voz del pueblo. Y la sentencia, ¿verdad? Le dice, el rey va a hacer estas y estas y estas y estas cosas. Pero cuando miramos, hermanos, la vida de Samuel, ya no vamos a ver la vida de Elías, hermanos, el tiempo se me terminó. Pero cuando vemos la vida de Samuel, hermanos, y nosotros nos ponemos en esta parte de la balanza y a Samuel en esta otra parte de la balanza, hermanos, ¿cómo nos sentimos que quedamos, hermanos? Porque yo le digo, Señor, ¿cuánto me falta a mí para llegar a ser un hijo como tú quieres? Y no digo que lo que hago está malo, bueno, Dios sabrá si está malo o bueno, ¿verdad? Pero humanamente uno cree que está haciendo las cosas bien. Pero cuando mira esos personajes, esos hombres entregados, esos hombres, hermanos, que no les importó absolutamente nada más que obedecer y cumplir la palabra de Dios, nos quedamos nosotros, hermanos, como David mirando a Goliat, ¿verdad? Mirándolo para dos, bueno, no tan lejos del hermano Luis, pero mirándolo para ti y decimos, Señor, ¿cuánto me falta a mí? Hay una parte, hermanos, yo la busqué, no la encontré, pero si mis hermanos o mis hermanas encuentran ese texto, que Dios le dice a Job, parece, ahora cállate y yo te voy a preguntar a ti. Cíñete como varón valiente, le dice. ¿Sí han escuchado ese texto, hermano? ¿Ya con?
0: Creo que sí lo he leído.
1: ¿No? Lo ha leído. Yo lo busqué, hermano, y no lo encontré, pero así le dice, cíñete como varón valiente, yo te voy a preguntar y tú me vas a responder. Y si Dios, hermanos, nos dijera a nosotros en esta oportunidad, oye, hay profetas a los cuales tú puedes imitar, pero ahorita te voy a preguntar a ver cómo estás, ¿qué le diríamos, hermano?
0: Como dice mi hermano ministro, estoy peor que un palito, hermano, la verdad.
1: Imagínese, hermano, comenzáramos como el ebrio, ¿verdad? A temblar, hermano. ¿Perdón?
0: A temblar,
1: ¿verdad? Porque nos hace falta mucho, hermanos. Nos hace falta mucho. Ellos caminaron, hermanos. Bueno, Hebreos capítulo 11 habla mucho de ellos. Y nosotros solo nos miramos y nos corremos. Y luego le decimos, Señor, aquí estoy yo. Para hacer, tú, envíame a mí, ¿verdad? Yo digo envía a otro, ¿verdad? Porque a veces ni eso queremos decir. Pónganse de pie, hermanos. No terminé con la otra parte, hermanos. Dios nos permite, en una próxima vamos a seguir analizando. Si Dios así lo quiere, no me comprometo, porque dice la palabra del Señor que es mejor no prometer y no que prometas y no cumplas.
2: Es Job 40, hermano.
1: Job, léjamelo rápido, hermano. Le voy a quitar otro segundito.
2: Dice: cíñete ahora como un varón tus lomos, y yo te preguntaré y explícame. ¿Invalidarás tú también mi juicio? ¿Me condenarás a mí para justificarte a ti?
1: Ahí está, imagínese. Si Dios nos sentara en el banquillo de los acusados y nos dijera, apriétate el cinturón, voy a platicar contigo. Yo digo, hermano, que temblaríamos, ¿verdad? Que Dios bendiga su palabra en cada corazón y en cada mente. Pasa a vosotros, hermanos, vamos, esperando que el consejo que hoy hemos preparado, pues nos sirva para reflexionar en esos personajes del ayer y tratar de imitarlos, ¿verdad? Que Dios bendiga su palabra, pasa a vosotros, hermano.
2: A vos.
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a esta hora enviamos saludos de paz a nuestro hermano Ricardo Mejía hasta Guatemala. Muchas gracias por estar pendiente de la programación que emite este ministerio radial. También saludamos a nuestra hermana María Cruz. Ella dice: paz, hermanos, Dios los bendiga a todos. Muchas gracias, mi hermana Mari. Saludos a la familia. También a nuestra hermana María Zoila García. Saludos de paz para usted, mi hermana, dice también ella. Paz, hermanos. Hermana Dora Alfaro, saludos de paz para usted. Gracias por mantenerse pendiente de la emisión que hace Radio Ava. Hermana Anli Belloso dice: paz, amados hermanos. Saludamos también a nuestra hermana Sara Hernández, dice: paz, hermanos, Dios los bendiga. Hermana Salguero dice: excelente consejo para nosotros, de padres, con sabiduría para nuestros hijos. Amén. Adelina Cabrera dice: paz, hermanos, bendiciones. Muchas gracias también a usted, hermana, por comunicarse. También nuestra hermana Teófila López Jiménez dice: paz a vosotros, mis amados hermanos. Hermano Martín, saludos de paz, el Todopoderoso le colme de muchas bendiciones. Agradezco a Dios por este día, dice nuestra hermanita. Amén. Muchas gracias también por sus saluditos. Y cómo no estar agradecidos con Dios, ¿verdad? Estamos por concluir una semana. Viene un día donde nos gozamos en las cosas de Dios y le servimos a Él. Nuestra hermana Gladys Ortiz dice también: paz, mi hermano Martín, bendiciones para usted y todos los oyentes. Les invito al culto de acción de gracias para este domingo, dice, 24 de mayo a las 2 de la tarde, para que venga a transmitir, dice por aquí. Miren, nuestra hermanita, vamos a ver qué más nos comenta. Y también invita a nuestra hermana Margarita, ella está en la sintonía hasta Nejapa, hermanita, así que... Bueno, ahí está. Las bendiciones del Señor, ¿verdad? Y gracias, hermana. Hermano Hugo Brunner, hasta Argentina, saludos de paz. Bendiciones también para usted. Hermana Mabel Durán dice: paz, hermano Martín, el Señor lo bendiga. Así también a toda la amada iglesia. Y feliz y bendecido día. Paz, hermanos. Hermana Elsa Santos, saludos de paz. Hermana Erika Ramírez dice también: paz, hermanos. Hermana Eva Orante, saludos de paz, amados hermanos. Bendiciones, dice también. Nuestra hermana Morena Castillo, paz, carísima familia en la fe. Hermano Oscar Guevara dice: amada iglesia de Dios, paz a vosotros. Hermana Fabiana Tamú dice: paz, hermanos, bendecida mañana para todos y desde ya un feliz día de reposo en el Señor. Dios les bendiga en gran manera. También nuestra hermana Andrea Barrera dice: paz, hermanos, nuestro Dios les bendiga en este día viernes. Agradecemos a Radio Ava por la transmisión y el alimento espiritual que cada día nos transmite a través de la programación. Por favor, también por acá pide nuestra hermana llevar en oración al niño Julián García. Él ha estado internado y nuestra hermanita pide que hoy, que es día también de oración, ¿verdad? Y mañana, que también llevamos culto de oración, incluyamos al nietecito de ella, Julián García, en las peticiones. Y así también en los diferentes espacios de oración. Con gusto, mi hermana. Nuestra hermana Marta Orellana, Marta Morán, dice: paz, hermanos, Dios les bendiga en esta transmisión de la palabra de Dios, que es de mucha bendición para todos. Muchas gracias a usted también, mi hermana, por comunicarse y por estar pendiente de la emisión que hacemos como Ministerio Radial. Venimos en breve con el espacio de oración.

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0: Muy bien, una vez más paz a cada uno de vosotros y también mis hermanos oyentes que nos oyen afuera de nuestro país, que están pendientes de la hora de la oración. También paz a cada uno de ustedes. Pues ha llegado la hora de venir en palabra de oración, para venir a platicar una vez más con nuestro Dios Todopoderoso, donde nos regala una vez más este precioso momento de venir a depositar a cada uno de sus hijos en este precioso día. Y quiero que cada uno de sus hijos se unan juntamente conmigo en esta oración para pedirle por cada uno de tus hijos que necesitan de su fortaleza divina. Y oremos. Padre y bendito Dios que habitas en las alturas de los cielos, Padre de Abraham, de Jacobo y Padre nuestro, una vez más, Señor, estamos acá en su programación de su cabina de Radio ABBA, dándole, Señor, esas infinitas gracias por regalarnos nuevamente el privilegio de estar acá llevando en oración a cada uno de sus hijos que necesitan, mi Dios amado, de su fortaleza divina. Mi Señor, ahí está su hijo Narciso Enrique Herrera, Padre, que está en recuperación, mi Dios amado, que en esta semana lo operaron. Un hijo tuyo, Señor, que está en proceso de doctrina. También está su hija Wendy. Padre, ella necesita también, por su recuperación, que le ayudes a su hija, mi Dios amado. Solo usted es el único que nos puede ayudar, mi Dios eterno. ¿A quién más le vamos a pedirle, sino que solo a usted, mi Dios amado? Padre, así como que a tus hijas, Señor, que con solo que tocaban el borde de sus mantos, Señor, ya tenían esa fe que usted la iba a sanar, Señor, de esas enfermedades, Señor, que estas sus hijas tenían, mi Dios eterno. Y usted la sanó, mi Dios, también ahora en día, Señor. Va a ser, Padre amado, esa obra en cada uno de sus hijos. Hasta su hija Marlene Cruz, Señor, también por sanidad. Su nietecito también, mi Dios amado, de su hija Marlene Cruz, por sanidad, mi Dios. Su hija Solita Mendoza, Señor, también necesita de su sanidad. Yo sé, Padre, que usted va a poner esa mano, Señor, sanadora sobre el cuerpo de su hija. Y que ella tenga esa fe que usted, Señor, la va a sanar de esa enfermedad, Señor, que tal vez, Señor, a cada uno de nosotros, pues nos agobian de todo nuestro cuerpo. Mi Señor, pues este es el momento de pedirle por cada uno de sus hijos. Hasta su hijo Jonathan Vázquez, Señor, por sanidad. Jennifer, Señor, también por salud, mi Dios eterno. Padre, hasta su hijo también, mi Dios eterno. Saúl Monje, Padre, por su recuperación. Señor, hasta también su hija Marina Clímaco, Señor, por sanidad. Marta Aquino también, mi Dios eterno, por sanidad. Mi Señor, hasta su hija también, Señor. Erika Reyes también necesita de su fortaleza divina, mi Dios eterno, por conversión, y su familia, mi Dios. Tita Flores, Señor, por sanidad también, mi Dios. Padre, hasta su hija Marixa Aguirre también, mi Dios, que necesita de su ayuda divina. Mi Dios eterno, hasta su hija también, Marixa Aguirre, por sanidad. María Lilian Aguilar, Señor, también necesita de su ayuda divina. Ayúdele, Señor, a su hija, Padre. Padre, que en esta preciosa hora, Señor, esté con nosotros acá, oyendo, Padre, su programación de Radio Abba. Señor, también ahí está su hija, Padre amado. Su hija Lidia de Hernández, también por sanidad. Carlos Samuel Méndez, Señor, por sanidad. Ángel Daniel Monge, Señor, por sanidad. Su hijo Héctor González Vives, Señor, también por sanidad. Ayúdele a su hija, a su hijo, Padre, que necesita de su fortaleza divina. Ya tiene días, Señor, de estar postrado, Señor, en el lecho del dolor, mi Dios eterno. Su hijo Héctor González Vives. Magdalena, Señor Guzmán, también en favor, sanidad, Señor, que necesita. Padre amado, ella también está, Señor, también Angélica Araujo, Señor, por sanidad. Mario Contreras, Señor, por conversión. Ángel Padilla, Señor, por sanidad también, mi Dios eterno. Rufo Mosa, por sanidad. Davidito Soto también, mi Dios, también él necesita de su fortaleza divina. Ayúdele, Padre, a este joven que necesita, Señor, en esta preciosa hora. También allá está, Señor, su hija, también Rochi, también por sanidad. También su hija Rosbeli Mancilla por conversión y su familia. Neftalí Martínez, sanidad también necesita, Señor. También está su hija, Señor, Alejandra Mejía. También ella le pide, Señor, a la radio que la llevemos en oración. Su hija Benigna Batalla también, mi Dios, ella necesita también de sus oraciones, que la llevemos, Señor, acá en su cabina de programación de Radio Abba. También Gabriela Castro, Señor, por su recuperación. Romelia Salazar, Señor, pide por su padre y su familia, Señor, y su sanidad también, mi Dios amado, por ayuda de Dios. Olga Moreno Lino, Señor, por su vida espiritual. También, mi Dios eterno. Mira, Padre, cuántos más, Señor, de tus hijos necesitan, Padre amado, de su fortaleza divina, que le ayude, Señor, a cada uno de sus hijos. Padre, ahí está su hija también, Margarita Méndez. También, Señor, me suplicaba que la llevemos en oración acá, en su, aquí en cabina de Radio Abba. Que le ayude, Señor, a su hija Margot Méndez, Señor, por su familia, por sus hijos, Señor. Ruth Somoza, Guadalupe Licho, Señor. Julián García, otro pequeño que necesita también de su ayuda divina. Mi Dios eterno. También allá está, Señor, también otros hijos que necesitan, Señor, en sus problemas también, mi Dios amado, que les ayudes en todo momento. Allá está su hijo Antonio Rodríguez, Padre, también que le ayude, Señor, en su canilla, en su cabeza, Señor. Padre, yo sé, mi Dios amado, que usted le va a ayudar a cada uno de sus hijos. Padre amado, yo sé, Señor, que usted les va a ayudar a cada uno de sus hijos, los que están pendientes en su programación de Radio Abba, oyendo, Señor, la hora de la oración. Señor, Padre, está también su hijo, Señor, Luisito Calzadillas, Padre, tiene tiempo de estar, Señor, con esa enfermedad, Señor, en esa cama. Ayúdele, Señor. Feliciana Gutiérrez también, Padre amado. Mira, Señor, cuántos más de tus hijos, Señor, necesitan de su fortaleza divina, mi Dios eterno. Señor, ahí está su hijo José Julián Peña también. Daniel, también él necesita, Señor, que le ayudes, mi Dios eterno. Padre amado, yo sé, mi Dios, que no me alcanza esta hora para pedirle por cada uno de sus hijos que necesitan, Señor, en esta preciosa hora, de su fortaleza divina. Padre, ayude a que sus hijos que están en proceso de doctrina, Ayúdeles, Padre, en todo momento. Aquellos tus hijos que están en problemas, Padre, en esos matrimonios, mi Dios, ayúdeles, Padre. Yo sé, mi Dios, que a veces el enemigo quiere tropezar las mentes de sus hijos, mi Dios, pero con su ayuda divina, todos vamos a seguir hacia adelante porque tenemos esa esperanza y tenemos esa fe que usted le va a ayudar a cada uno de sus hijos. Amantísimo Padre, también suplicándole, mi Dios, por aquellos sus hijos, Padre, que mira, Señor, con ese corazón lleno, Señor, de bondad, mandan esa ofrenda para que su programación de acá, de su cabina de Radio ABBA, esté siempre con esa señal y lleguemos hasta en estos lugares donde sus hijos nos están oyendo en esta preciosa hora. Págueles con creces, Señor, esas manos a sus hijos. Padre, también, mi Dios eterno, hasta su hijo Martín. Señor, su hijo que lleva esta batuta, Padre, en este lugar, mi Dios, también bendígalo en gran manera, su familia, su madre, Señor. Y así, Padre, todos los que componen el departamento radial, también bendíganos en gran manera. Aquellos tus hijos que lleven, Señor, esas reflexiones, Señor, a esos lugares, Padre, también bendígalos en gran manera. También, mi Dios, también a cada uno, Señor, de nosotros que estamos acá pidiéndole, Señor, por cada uno de sus hijos en la hora de la oración. Padre amado, pues esperando, mi Dios, que todos estos favores usted los reciba, mi Dios amado, como los suaves de tu trono de su gracia, y que esa gracia se derrame en cada una de sus hijos con la ayuda divina y protección suya. Todo lo hemos pedido, amparándonos en ese perfecto nombre, que es de su amado Hijo, que es Cristo Jesús, quien vive, Padre, y permanece para siempre, quien para ti y tu Hijo amado sea la gran gloria por todos los siglos de los siglos. Amén, amén. Que Jehová, Señor, nos bendiga y nos guarde. Que Jehová, Padre, haga resplandecer su rostro sobre de ti y haga de ti misericordia. Jehová alce sobre ti su rostro y ponga sobre todos nosotros su santísima y divina paz. Paz, carísimos hermanos.
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Queremos invitarles para que en el horario de la tarde, 1:30, podamos conectarnos y nuevamente recibir el consejo de la palabra de Dios. Nos dice nuestra hermana Angly Belloso: Paz, hermano Martín, complázcame con la alabanza número 11, a Jesucristo ven sin tardar. También saludamos a nuestra hermana Berta Gilma Villanueva, deseándole también muchas bendiciones en el Señor, y le enviamos un fraterno saludo de paz.

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1: ¡Paz a todos!

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A esta hora queremos enviarle saludos a nuestra hermana Reina de Rodríguez. Muchas gracias por su sintonía. Hermana Denia Bajurto también, saludos de paz para usted. A nuestro hermano Hugo Brunner, vamos a ver por ahí las reflexiones que nos ha mandado y los cantos también. Hasta Argentina, saludos de paz y muchas bendiciones. También saludamos a nuestra hermana Mercedes García. Gracias, hermanita Mercedes, por conectarse a la programación que emite Radio ABBA. Esta voz evangelizadora que también transmite el programa Enseñanzas del Dios de Israel. Muchas gracias a todos los que comparten la programación, a quienes nos escriben a través también de nuestros números de WhatsApp 60 18 51 10, o nos llaman también a través del 2440 2609. Vamos a continuar con más de la programación a esta hora y tenemos por acá un mix de himnos y alabanzas.

0: 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La señal evangelizadora de Radio Ava está en sus hogares. Saludamos a nuestro hermano Isaac Méndez. También a nuestra hermana Erika Ramírez. Ella dice, paz mis hermanos. Hermana Eva Orante dice, saludos de paz amados hermanos. Que el Señor les bendiga. Muchas gracias también por su fiel sintonía. Quiero comunicarles que en breves momentos tendremos el mensaje de la palabra de Dios y el tema, Dios habla a través de la profecía. Nuestro hermano Ángel Murillo estará exponiendo este tema. Esperamos que sea de gran bendición espiritual para nuestra vida. También hay actividades próximamente. Este domingo hay conferencia almuerzo, domingo 3 de mayo. Sí, domingo 3 de mayo hay conferencia almuerzo en Casa de Oración de la Iglesia de Dios en la ciudad de Metapán. La invitación la hace el pastorado de la iglesia y el tema estará basado en Apocalipsis capítulo 10, versículos del 5 al 7 y Apocalipsis capítulo 11, versículos del 15 al 19. El tiempo no será ya más. Así es el título de la exposición en dicha conferencia que está programada para el 3 de mayo. Iglesia, usted está invitada a acompañarnos en dicha actividad que nuestros hermanos, con ayuda de Dios y la colaboración de cada uno de ustedes, estará realizando este próximo domingo 3 de mayo. En breves momentos venimos también con el mensaje de la palabra de Dios. Saludamos a Rosy Hernández, hermana María Evangelina Castillo, Angélica Reyes, hermana Morena Castillo, saludos de paz para usted. Y así también a cada uno de nuestros hermanos que se conectan, hermano Hugo Brunner, hermana Reina de Rodríguez, Denia Bajurto, hermana Mercedes García. Y también tenemos saludos para nuestra hermana.
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hazte cada vez más sabio y entendido. 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Cuídalas mucho, que de ellas depende tu vida, ya que la vida de los hombres buenos brilla como la luz de la mañana y va en aumento, cada vez más brillante, hasta que alcanza todo su esplendor. Por eso, grábate bien mis enseñanzas y no te apartes de ellas. 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Con ustedes, nuestro hermano expositor, con el mensaje de la palabra de Dios para esta hora.

Amado pueblo del Señor, paz hermanos, damos gracias a nuestro Padre Eterno que nos concede, hermanos, este espacio, este bonito privilegio de poder, hermanos, pues estar delante de Él. Hemos cantado alabanzas, ahora, hermanos, vamos a reflexionar un momento de lo que la palabra de nuestro Dios, hermanos, siempre nos aconseja. Así es que, hermanos, sin pérdida de tiempo, quiero invitarles a que abran sus sagradas escrituras y busquemos, hermanos, lo que nos dice la palabra de nuestro Dios en Lucas capítulo 18, en su versículo 1. Lucas capítulo 18, en su versículo 1. Dice, hermanos, la palabra de nuestro Dios de la siguiente manera. Dice así: también les refirió Jesús una parábola sobre la necesidad de orar siempre y qué, hermanos, y no desmayar. Vamos a titularle a nuestro tema, hermanos, el hábito de la oración y su poder. Vamos a hacer una oración para pedir la dirección a nuestro Dios. Glorioso y eterno Padre Celestial, en esta tarde venimos delante de ti. Gracias por este privilegio tan grande que tú nos das del poder, Padre, estar en este día en el cual trae mucha bendición a nuestra vida espiritual, porque tú así lo dejaste establecido, que y es bendecido de parte de ti, en el cual recibimos tantas cosas, tantos beneficios, descansamos de nuestras faenas materiales, nos despojamos, Padre, de lo terrenal y nos centramos, Padre, en estar en esa comunión contigo, en el cual, pues, venimos, Padre, con ese deseo de comer este alimento espiritual para saciar nuestro ser interior. Porque así como necesitamos, Padre, el alimento terrenal que nos sustenta, que nos da ánimo, nos da fuerza, así también, Padre, tu palabra es para que nosotros, Padre, estemos animosos, estemos siempre fuertes y estemos perseverantes, siempre firmes, para así, Padre, poder vencer todas las acechanzas del enemigo, porque tenemos lucha, eterno Padre, y en el cual estando cerca de ti, meditar en tu palabra y estar, Padre, en ese ejercicio espiritual, nosotros, Padre, pues nos deleitamos y nos nutrimos, Padre, a través de tu palabra. Que sea de gozo, que sea de alegría. Jesucristo, hermanos, registrado en Lucas 18, 1. También dice, le refirió una parábola sobre la necesidad de qué, hermanos, de orar, dice, siempre y qué, hermanos, y no desmayar. Aquí está, hermanos, el consejo de la palabra de nuestro Dios. ¿Quién nos da este consejo, hermanos? Nuestro Señor Jesucristo. Aquí está el consejo de la palabra de Dios, de orar y no desmayar. Hasta aquí, hermanos, pues, nosotros como hijos de Dios debemos de saber que debe de haber, hermanos, un hábito siempre de ¿qué? De orar, ¿verdad? Porque, hermanos, ante cualquier problema, ante cualquier dificultad, ante cualquier aflicción, hermanos, de la vida, ante cualquier penalidad, la iglesia siempre tiene que permanecer, como hermanos, firmes en la oración. Siempre firmes. Por eso dijo Jesús, hermanos, la necesidad de orar, como hermanos, siempre. ¿Qué quiere decir siempre? ¿Cuánto, hermanos? Todo el qué, el tiempo, y no, hermanos, y no, dice él, hermanos, desmayar, o sea, no dejar, hermanos, de hacerlo, porque eso es lo que nosotros nos va a ayudar para que nosotros, hermanos, ante cualquier adversidad, pues nosotros nos mantengamos, hermanos, firmes. La iglesia del ayer, hermanos, cuando pasaba diferentes dificultades, venía, hermanos, la persecución y empezaron todos, hermanos, ¿a qué?
a vender, ¿verdad? Las propiedades las compartían, nadie había, había necesidad. Pero lo importante es, hermanos, de que ante la dificultad, ante el problema que había en aquel momento, en aquel tiempo que iba a venir la persecución, ¿cómo se mantenía la iglesia primitiva? ¿Cómo se mantenía? Unidos, ferviente, en la oración, en la doctrina, dice los apóstoles, y se mantenía, hermanos, orando, ¿verdad? Ante la aflicción, ante la amenaza, hermanos, que venía la persecución, iban a venir, hermanos, las dificultades. Y la iglesia se mantenía, ¿cómo? Firme. Porque, hermanos, si descuidamos

hermanos, de estar ahí como probándolo, ¿verdad, hermanos? Que Daniel confiaba en Dios. Pero es importante el que, hermanos, la oración, ¿verdad, hermanos? Porque tiene poder, ¿verdad? Tiene poder. Dios nos puede sacar de muchas circunstancias, hermanos, de nuestra vida, de lo que estemos, hermanos, pasando, ¿verdad? Y no tener miedo. Yo me recuerdo, hermanos, que entró un gran miedo cuando entró la pandemia, hermanos, que no queríamos ni salir, ¿verdad, hermano? Ay, no, si yo no me pongo la mascarilla, la N, ¿qué decíamos? ¿Cómo se llama? La más fuerte. KN, ¿verdad? KN, yo no salgo, pero un gran temor a morirme, hermanos. Y allá, hermanos, los ancianitos, los más desprotegidos, necesitando de qué, hermanos, del consejo local, necesitando del pastor que fuera a visitarlos, porque cómo, y no trabajaban, y eran los más vulnerables, había que llevarles alimento, y un gran miedo para salir, hermanos. No, dice, yo me amo, yo no quiero morir. ¿Y a dónde estaba la fe, pues, hermanos? Y que aquí es bonito, hermanos, hay que tener fe, hay que tener seguridad, que cuando esto pase, nosotros estemos firmes, estemos, hermanos, confiados. Y a la hora llegada, hermanos, es un pequeño, hermanos, salimos, hermanos, ya no queríamos ir. ¿Verdad que entró un gran miedo, un gran temor, hermanos? Y no queríamos morir, hermanos. No, hermanos, y en la iglesia, no, hasta tuvo uno que decir, hermanos, no nos saludemos, ¿verdad, hermanos? No nos saludemos. No es ese, hermanos, ¿verdad, hermanos? Tuvimos que, un gran miedo, hermanos, gran temor. Y la fe, pues, hermanos, ¿qué nos pasó? ¿Qué nos pasó?

queríamos llegar a reunirnos a la iglesia, ¿verdad? Encerrados, ¿verdad? Y allí hubo mucho descuido, hermanos, que como encerrados, hermanos, si uno no se congregaba, no escuchaba la palabra de Dios o no oraba, hermanos, ahí venía, ¿verdad?, la deficiencia en nosotros, porque esto de estar, hermanos, en oración, de estar en los cultos, hermanos, esto nos ayuda, nos fortalece. Entonces, Daniel, hermanos, era un hombre de oración y oraba 3 veces al día, como lo solía hacer, dice antes, ¿verdad? 3 veces al día. No hay que orar solo en aflicción, hermanos. No hay que orar solo en aflicción. No hay que clamar, hermanos, solo en el problema. Hay que orar, hermanos. ¿Cómo dice el Señor Jesús, hermanos, que hay que orar? La necesidad de orar siempre, dice, ¿y no qué? Y no desmayar, ¿verdad? Siempre. En el mundo, dijo él, tendréis aflicción, mas confiad, yo he vencido, dice al mundo. Entonces, tenemos, hermanos, la palabra de Dios que nos habla de todo ello. La oración, hermanos, tiene poder cuando, hermanos, usted ora y se siente, hermanos, seguro. Se siente, hermanos, protegido, confiado, ¿verdad? Tranquilo, tranquilo. ¿Cómo estaba Daniel allí en el foso de los leones? Estaba temblando, hermano. ¿Entró temblando? ¿Cómo creen que entró? No, hermano, sin miedo, ¿verdad? Sin miedo. Él dice, nuestro Dios a quien sirvo, él cerró la boca de los y salí ileso de eso. O sea, podemos estar, hermanos, tranquilos, podemos estar en paz en medio de la dificultad. Pero todo y cuando, hermanos, nosotros nos arrodillemos y clamemos, hermanos, a nuestro Dios siempre. ¿Cuántas veces hay que orar, hermanos? ¿Cuántas veces oramos? ¿Cuántas veces? ¿Creen que lo podemos hacer 3 veces, hermanos? ¿De orar 3 veces? Una en la mañana, otro, hermanos, a la mediodía. Porque ellos, hermanos, vamos a ver otro relato así rápido que era una costumbre de ellos de orar. La oración, ¿verdad? La oración. Pero lo importante también, hermanos, que Daniel era un orador y era un fiel. ¿Y era fiel a quién, hermanos? Era temeroso a Dios. Era fiel y era temeroso a Dios. O sea que Daniel, hermanos, con Dios estaban conectados, ¿verdad? Tenían una relación íntima entre Dios y Daniel de obedecer, hermanos. Y todo eso implica, hermanos, que si tampoco, hermanos, nosotros no obedecemos, ¿verdad? Pues Dios, hermanos, ¿tiene qué, hermanos? ¿Tiene qué? Tiene estorbo. Y no podemos orar, hermanos, enojados, ¿verdad? Con mi vecino, con la esposa. ¿Qué hacemos cuando nos disgustamos con la esposa, hermanos? ¿Cuánto tiempo podemos pasar enojados, hermanos? ¿Cuánto tiempo? Al momento hay que arreglar las cosas, ¿verdad? Porque, pues sí, como vamos a orar así y estamos en aflicción y solo pleito y pleito y pleito en el hogar, ¿verdad, hermanos? Solo enojado, iracundo, iracundo el hermano Adán y solo pleitado y hermanos, cuesta perdonar. Entonces, hermano, Daniel era fiel a Dios, a su palabra, a sus mandamientos. Y no podemos orar así, ¿verdad, hermanos? Empleitados. Porque dice el Señor también, hermanos, que si tenemos, hermanos, si vamos a presentar una ofrenda delante de Él, y si tenemos algo al contra de un hermano, ¿qué tenemos que hacer primero? Vamos a ir a ponernos en paz, vamos a ir, hermanos, a pedir perdón, y nos vamos a poner de acuerdo. Luego viene y presenta, ¿qué? La ofrenda, para que sea recibida, ¿verdad? Una acción de gracia, una oración, todo, hermanos, tiene que venir con obediencia, con fe, ¿verdad? Es cuando el Señor, hermanos, nos responde, ¿verdad? Así es de que, hermanos, nosotros tenemos un enemigo que anda como que, hermanos, león rugiente, tratando de que siempre devorarnos, ¿verdad? Y debemos, hermanos, de estar y siempre, hermanos, firme, porque el enemigo anda asediando, ¿verdad? Nos anda asediando. Así es que

Hermanos, el hábito de la oración, hermanos, y su poder. La oración de Daniel, hermanos, los leones, hermanos, se les tapó la boca, ¿verdad, hermano? ¿Y creen que no estaban hambrientos, hermanos? ¿Por qué creen que estaban hambrientos, hermanos? Dígame por qué estaban hambrientos. ¿Por qué, hermanos? La naturaleza de ellos. Pues sí, como según la historia, habían tiempos que no les daban comida. Pero como aquellos que hicieron firmar el edicto, hermanos, aquellos hombres malvados, para ellos fue el foso de los, echarlos allí. Y dice la palabra de Dios, hermanos, que quizás los piecitos empezaban, hermanos, a apuntar ahí. ¿Cuándo qué, hermanos? Se los comieron, o sea, los trituraron, ¿verdad, hermanos? Se los devoró. Entonces estaban hambrientos. Entonces, hermanos, el hábito de la oración, hermanos, y su poder, ¿verdad? La oración, hermanos, la oración debe de ir acompañada con fe, hermanos, constante, ¿verdad? Nuestro Dios, porque Él va a tener cuidado, hermanos, de sus hijos, ¿verdad? Cuando enfrentamos dificultades, Él, hermanos, va a tener cuidado, ¿verdad? Él, pero hay que hacerlo con fe, ¿verdad? ¿Y de aquí en adelante creen que no van a venir más dificultades, hermanos? ¿Creen que no puede venir otra pandemia como que la que vivimos? Para mí es primera vez que vivimos algo así, ¿verdad, hermanos? No sé para ustedes si fue ya una segunda, ¿verdad? Pero para mí fue primera. ¿Y de aquí en adelante, hermanos, van a venir qué? Muchas más cosas que vienen para que nosotros estemos fortalecidos por medio, hermanos, de la oración, ¿verdad? Y esto es para todos, ¿verdad? Esto es para mí, para todos, ¿verdad? La palabra de nuestro Dios. Pero Daniel oraba 3 veces, hermanos, ¿a qué? Al día, 3 veces al día, como lo solía hacer antes. Veamos lo que dice Salmos, hermanos, veamos lo que dice Salmo 55, 16. Salmo 55, 16 y 17. Dice así, hermanos. En cuanto a mí, a Dios, ¿qué dice, hermanos? Clamaré. ¿Quién decía esto, hermanos? ¿Quién decía esto? David, ¿verdad? Decía esto. En cuanto a mí, decía, a Dios clamaré, y Jehová, ¿qué dice, hermanos? Me salvará. Y decía, hermanos, tarde y mañana y mediodía oraré y clama. ¿Y qué dice, hermanos? Y clamaré y él oirá, ¿qué dice, hermanos? Mi voz. Mire, hermanos, estaba confiado ¿en quién? ¿En quién, hermanos? En Dios. Mire qué confianza, qué fe. Cómo tenía, hermanos, cómo estaba conectado con Dios. A pesar, hermanos, que lo tenía todo. Era un rey, ¿verdad, hermano? Lo tenía todo. Todo lo tenía, hermanos. Pero mire la humildad de Daniel, que dependía ¿de quién? Que dependía de Dios. Y nosotros, hermanos, pues debemos de depender de nuestro Dios. No poder decir, yo las puedo, ¿verdad? Yo tengo esto, tengo plata y yo no necesito. No, hermanos, hay que depender. De ahí viene, hermanos, el auxilio de nosotros. De ahí viene la protección, hermanos, de nosotros. Ahí viene todo, hemanos. Aunque esté emproblemado y convulsionado el mundo, hermanos, o el país donde vivimos, haya, hermanos, desconfianza, no haya seguridad, haya maldad, hermanos, en medio de eso. Decía Daniel, hermanos, en cuanto a mí clamaré y Jehová me salvará. Tarde y mañana, ¿y qué? Y mediodía. ¿Cuántas veces? 3 veces, ¿verdad? Hay que estar orando siempre, no desmayar. Siempre, hermanos, la oración. No solamente, hermanos, en la mañana. El hermano Adán no tiene que orar solo en la noche. Tiene que orar mañana, mediodía, si es posible. Dejar allí el poquito de masa que tiene en la mesa. ¿Quién tengo la necesidad de orar? Quiero hacerlo. Tener la necesidad 3 veces, ¿verdad, hermanos?
¿Creen que podemos hacer eso tres veces al día de orar, hermanos? Sí, ¿verdad? Uno creería que lo podemos hacer, porque tiene, hermanos, tiene esa protección de parte, esa bendición de Dios. Y Jehová dice, me salvará, tarde y mañana y mediodía oraré y clamaré, y Él oirá, dice que, mi voz. Él va a oír nuestra voz, cualquier circunstancia que estemos pasando, hermanos, Él va a estar atento y miren, hermanos, nos va a librar. Nos pasa un percance, algo que no podemos soportarlo, no podemos llevar. Señor, si es posible desgarrarse, hermanos, y llorar ante Dios, no puedo con esta situación. Solo tú me puedes ayudar. Que esta carga no la lleve yo, que no me sienta temeroso, que no me sienta confundido y que esté tranquilo, esté en paz en medio de lo que me está pasando. Y el Señor, hermanos, vamos a estar tranquilos en medio del problema, de la dificultad. ¿Creen que no es así, hermanos? Aquí dice la palabra de Dios, hermanos. En cuanto a mí, a Dios clamaré y Jehová me salvará. Tarde y mañana y mediodía oraré y clamaré y Él oirá, dice, mi voz. Hermano Daniel, si vemos la historia de Daniel, hermanos, de David, si vemos todos los acontecimientos que tuvo, hermanos, que tuvo que pasar. Daniel era un hombre de oración. ¿Y cómo murió Daniel, hermanos? En buena vejez, ¿verdad? Viejito, o sea, toda la protección que tuvo, hermanos, de su familia, de sus enemigos, de Saúl y de aquel gran gigante, hermano, un hombre que confiaba en él. Y él oraba, hermanos, tarde, mañana y mediodía oraba. Por eso, hermanos, que Daniel, hermanos, fue librado en todos los aspectos de su vida. Hasta morir, hermanos, morir ancianito. Ya cuando uno muere ancianito, hermano, es que cuando ya la fuerza ya no están, ¿verdad? Y uno ya ni puede respirar, ¿verdad? Hasta ancianito. Y dice, y decía él, no he visto justo desamparado ni su simiente que qué decía. Mendigue todo, hermano, toda la provisión, toda la protección, todo lo que Dios le dio, hermanos, era porque Daniel era, David era un hombre de oración. Tres veces al día oraba. ¿Y Daniel cuántas veces? Tres también. Los judíos oran tres veces al día. Entonces es importante que clamemos a Dios, ¿verdad? Así es que en actualidad Dios es el mismo, hermanos. Él es el mismo, el Dios de quién, de Daniel, de quién, de David. Es el mismo, es el mismo. Es el mismo que tenemos, hermanos. No hay otro. Es el mismo. Y estas enseñanzas son para nosotros. Así es que, hermanos, él oraba tarde y mañana, a mediodía, ¿verdad? A mediodía. Siente que, como dijo el Señor Jesús, orar en todo, ¿qué? Tiempo. Todo tiempo. ¿Y no qué? Y no, hermanos, desmayar en ningún momento, ¿verdad? En ningún momento. Así es que, hermanos, tenemos ese ejemplo de Daniel, ¿verdad? Hay que estar firmes en la oración, ¿verdad? No hay que desmayar en los problemas. Hay que estar firme en esa convicción, hermanos. Así es que, hermanos, tenemos que nosotros de aprovechar, ¿verdad? Tenemos nosotros, hermanos, que aprovechar el tiempo. Porque los días, ¿el qué, hermanos? ¿Son buenos o son malos los días, hermanos? Malos. Entonces es cuando más nosotros tenemos que ¿qué? Estar constante, perseverando y firmes, hermanos, en la oración. ¿Y cuánto más, hermanos? Porque los tiempos son peligrosos, los tiempos, hermanos, que estamos viviendo son los últimos días y hay que tener el hábito ¿de qué? De la oración, ¿verdad? De la oración. Si es que, hermanos, David nos enseña que cómo debemos de retomar, ¿verdad?, la oración en nuestras vidas. Estamos hablando de David, hermanos. Él era agradecido todo el tiempo con nuestro Dios, no solamente en la aflicción, ¿verdad? Él siempre daba gracias a Dios, ¿verdad?, Daniel. Así es que, hermanos, veamos otro caso, hermanos. Vamos a ver lo que dice Hechos. Vamos a ver lo que dice Hechos, hermanos. Vamos a ver este otro caso que siempre en la palabra de Dios encontramos consejos para nuestra vida espiritual. Dice
Hechos. Dice Hechos, hermanos, 3:1. Ya usted sabe bien, hermanos, este, pero extraigamos una enseñanza para nosotros. Hechos 3:1 dice así, hermanos. ¿Ya lo tienen? Pedro 3:1. Pedro y quién, dice, hermanos, y Juan, dice, subían juntos al templo a la hora, ¿qué dice, hermanos? Novena. ¿Cuál era la, cuál es la hora novena? A las 3 de qué? De la tarde. Subían juntos, dice, a la hora novena, la de la, ¿qué dice, hermanos? A la de la oración. Es importante, hermanos, mire que Pedro y Juan subían juntos al templo a la hora novena de la oración, dice, de la oración. O sea, hermanos, de que ellos tenían el qué, hermanos, el hábito de qué? De ir ¿a dónde? A orar, hermanos, al templo, ¿verdad? Tenían ese hábito de orar, de ir a orar al templo, de ir a orar. Ahora en estos tiempos, hermanos, de venir a orar, ¿a dónde, hermanos? Hermanos, no vaya a decir que podemos o no podemos, hermanos. Podemos. A la hora novena de la oración, a las 3 de la tarde, novena. Pedro y Juan, hermanos, subían, ¿verdad? Subían al templo, o sea, a las 3 de la tarde. A las 3 de la tarde. Otros hombres de convicción, ¿verdad, hermanos? ¿Hombres de qué? De oración. Hombres, hermanos, que eran constantes, eran firmes. Estos hombres iban creciendo, ¿verdad, hermanos? Estos hombres iban creciendo. Porque siempre tenía el cuidado de tener el hábito de qué, de la oración a la hora novena, ¿verdad? A las 3 de la tarde subían juntos, hermanos, subían juntos. La palabra de Dios, hermanos, relata que subían juntos, ¿verdad? Así es que, hermanos, a veces, hermanos, debemos de reflexionar nosotros en lo que es el hábito, hermanos, de la oración, ¿verdad? De la oración, porque estos hombres, hermanos, eran hombres de convicción, eran hombres de que eran constantes, hermanos, en la oración. Ya vimos el primer ¿qué? Ejemplo, Daniel, ¿verdad? Ahora Pedro y qué, dice, hermano, y Juan subían, hermanos, juntos al templo, subían juntos. ¿Cómo eran estos hombres, hermanos? Hombres de oración, ¿verdad, hermanos? Oraban, dice la palabra de nuestro Dios. Tenían esa comunicación con nuestro Dios. Y al tener, hermanos, nosotros comunicación con nuestro Dios, ¿el qué, hermanos? Nos fortalecemos, ¿sí o no? Nos fortalece, hermanos, la oración. Descuidémonos en la oración, hermanos, que ni en la casa, hermanos, nos descuidamos. Hermanos, vamos a decaer, hermanos. Vamos a flaquear. Nuestra fe, hermanos, vamos a andar temeroso, vamos a andar con miedo, hermanos. Porque la, hermanos, si nosotros ahora, hermanos, acordémonos de que el templo, hermanos, el velo del templo, ¿qué, hermanos? ¿Qué pasó? Se rasgó, ¿verdad, hermanos? Ahora, hermanos, nosotros entramos directamente, ¿a dónde, hermanos? A la presencia de nuestro Dios, y entramos, debemos de entrar confiadamente, porque hoy, hermanos, todos podemos entrar ante la presencia de nuestro Dios. Antes no fue así, solo a quien entraba, hermanos, y ahora, hermanos, tenemos ese privilegio que cada uno de nosotros entramos, ¿a dónde? Al lugar delante de la presencia de Dios. Antes no podía, hermano, el pueblo entrar, hermano. ¿Qué pasaba cuando entraba? Moría, ¿verdad? No podía. Pero ahora, hermano, tenemos ese privilegio que entramos delante de la presencia de nuestro Dios, y por medio de la oración nosotros nos fortalecemos, ¿verdad? Y vemos, hermanos, que cuando estos varones, hermanos, salieron del templo de orar, estos hombres, hermanos, venían. ¿Cómo venían estos hombres, hermanos?
fortalecidos. Venían, hermanos, con una gran convicción y venían con poder, ¿sí o no, hermanos? ¿Qué pasó más adelante, hermanos? ¿Qué pasó más adelante? ¿Sabe usted qué pasó más adelante? Aquel cojo, ¿verdad, hermano? Que estaba ahí, se sentaba ahí en el templo a pedir, ¿qué, hermano? Limosna, ¿verdad? A pedir limosna. Y le dice, pidiéndoles a ellos, no tengo plata. O sea, prácticamente le dijo, Pedro, hermano, no tengo pisto, ¿verdad? No tengo pisto, no puedo darte. Pero lo que tengo, ¿qué dice, hermano? Te doy en el nombre del Señor Jesús, levántate, ¿qué? Miren, hermanos, gran poder que andaban estos hermanos revestidos del poder de Dios, ¿verdad, hermanos? Imagínense, hermanos, y con la sombra de Pedro, ¿qué, hermanos, sanaban el qué? Y le dicen, en el nombre del Señor, levántate, y se levantó, ¿verdad, hermanos? Porque eran hombres de qué? De fe, hombres de convicción, hombres oraban, hermanos. La oración, hermanos, vale mucho, ¿verdad? Que nosotros tengamos, ¿verdad? Tengamos en esa parte. Así es que, hermanos, todos podemos entrar ahora. Y la oración tiene, hermanos, poder. La oración tiene poder. ¿Creen que en el día de reposo, hermanos, creen que es posible que estemos unos 20, unos 10, unos 5 en el culto de oración el día sábado, hermanos? ¿Cuántos tenemos que estar en el culto de oración, hermanos? ¿Verdad que todos debemos de estar? ¿Cuántos somos en total? Bueno, con todos los que ven y vengan nuestros hijos, ¿verdad? ¿Cuántos venimos, hermanos, al culto de oración? ¿Y el siguiente sábado? Los mismos, ¿verdad? Entonces, hermanos, ¿qué nos estará pasando? ¿Qué, hermanos, qué está pasando con nuestras vidas, hermanos? ¿Qué está pasando con nuestra convicción? Porque no es posible, hermanos, no es posible que en la semana, hermanos, no es posible que en la semana estemos allí, hijo, levántate a la escuela a las 5:30 de la mañana. A las 5, ¿verdad? Que prepararle alimento. No es posible, hermanos, que en la mañana, el día de entre semana, estemos hablando a nuestros hijos, levántense para la escuela a las 5 de la mañana. Y no es posible que en el día de reposo, hermanos, estemos diciendo, ay, que duerman. Ay, sí, todos están cansados. Ay, vamos a llegar a las 9. A 9:30, si es posible. Ay, pobrecitos. No es posible, hermanos, que en el día, en la semana, se estén levantando a las 5 y para venir al culto de oración, hermanos, a las 8 les voy a hablar para que se levanten, nos bañamos y tipo 9:00 estamos llegando allá. ¿Qué nos estará pasando, hermanos? ¿Hemos perdido el qué? ¿Estamos perdiendo el qué? La convicción, ¿verdad? La convicción. Sí, hermanos, los que podemos hacerlo, ¿verdad? Incluso, hermanos, el día viernes también, ¿verdad? Los que pueden, ¿verdad? O hay que hacer el esfuerzo, hermanos. Hay que hacer el esfuerzo, o sea, todo quiere un sacrificio, ¿verdad, hermanos? Todo quiere un sacrificio. Ahí está, hermano, que cuando vienen los problemas, vienen, hermano, las aflicciones, hermanos, ahí está la dificultad. Estos hombres eran de hombres de oración, hermanos, y Dios los libraba de los leones. De hermanos, hombres que tenían poder, hermanos, levántate y anda, les decía, en el nombre del Señor, hermanos,
Y aquellos enfermos, aquellos paralíticos, hermanos, imposibles de caminar, se levantaban, porque eran hombres de oración, ¿verdad? Así es que, hermano, ¿qué nos estará pasando? Que aunque si no podemos entre la semana, hermanos, mire el Señor cómo es con nosotros, hermanos. Él cómo es con nosotros y todavía nosotros somos injustos. Porque en el diezmo, hermanos, a veces nos cuesta. Y hermanos, solo nos pide ¿qué, hermanos? El poquito, ¿verdad, hermanos? Tan poquito que nos pide y nos deja ¿qué, hermanos? El 90. Y entre la semana, hermanos, en los cultos, ¿cuánto nos pide, hermanos? Una hora, ¿verdad, hermanos? Y nos deja ¿qué? Todo lo demás para todo lo demás. Entonces, hermanos, es para que todos reflexionemos, ¿verdad, hermanos? Porque la palabra es para todos. Para todos, ¿verdad? Para todos. Aquí no puede decir alguien, ay, si le está cayendo al hermano. No, es para todos, ¿verdad? Es para nosotros la palabra de Dios. Así es que, hermanos, debemos de que ya el próximo día de reposo, si Dios nos da la vida, venir, hermanos, y de estar aquí, si es posible, todos, hermanos, todos. Porque, como les repito, no es posible que estemos hablando de nuestros hijos a las 5 de la mañana, que se levanten para ir a la escuela, hermanos, y para venir al culto de oración los levantemos a las 8. Así es que debemos de mejorar, ¿verdad, hermanos? Debemos de ir mejorando más, de ir mejorando más. Y los que vienen, hermanos, los que vienen, pues hay que seguir haciendo, ¿verdad? Hay que seguirlo haciendo. Hay que estar constantes en ello, ¿verdad? Constantes. Por eso, hermanos, a veces nos encontramos todos flácidos, ¿verdad? Nos encontramos, hermanos, descuidados. A veces, hermanos, andamos ahí todos desnutridos, ¿verdad, hermanos? Todos desnutridos, sin ganas, sin deseo. Vemos todo, hermanos, tedioso, ¿verdad? Vemos aburrimiento, hermanos. Andamos, hermanos, desnutridos. Y cualquier movimiento, hermanos, cualquier adversidad nos hace temblar y dudar, ¿verdad? Nos hace dudar, ¿verdad? Así es que, hermanos, hoy es momento que podamos actuar, ¿verdad? Porque los tiempos son malos y mañana, hermanos, puede ser demasiado, ¿qué, hermanos? Puede ser demasiado tarde, ¿verdad? Hay que aprovechar, hermanos, porque los días, hermanos, son malos, dice la palabra, hermanos, de nuestro Dios. Quiero, hermanos, ver un último ejemplo, hermanos. Vamos a ver un último ejemplo que se encuentra en Santiago. Vamos a ver lo que nos dice Santiago. Dice, hermanos, Santiago en 5:17-18. Santiago 5:17-18. Dice así, hermanos. Elías, dice, era un hombre sujeto a pasiones semejantes a las nuestras y oró, ¿qué dice, hermanos? ¿Cómo dice? Y oró, dice, fervientemente para que no lloviese. ¿Y qué pasó, hermanos? No llovió sobre la tierra por 3 años. ¿Y qué dice, hermanos? Y seis meses. Dice la palabra, hermanos, que Elías era sujeto a pasiones, ¿verdad? Semejantes a cualquiera, las nuestras, ¿verdad? Y oró, dice, fervientemente que no lloviera. Oiga, hermanos, oró, ¿qué dice, hermanos? Fervientemente. Les pregunto, hermanos, ¿qué se le viene a la mente cuando dice oró fervientemente, hermanos? Primero de corazón, ¿verdad? Dice que oró fervientemente. ¿Qué se le viene en mente, hermanos, cuando dice fervientemente? Oró fervientemente, dice. Fervientemente. Y mire lo que pasó, hermanos. No llovió. Oró, dice, para que no lloviera 3 años y medio. Y no llovió, dice. Oró, dice, ¿cómo? Ferviente. ¿Qué se le viene a la mente cuando dice fervientemente, hermanos? ¿Ah?
Bueno, allí va todo, ¿verdad? La fe, todo, con convicción. Pero, hermanos, muchas veces nosotros tardamos más en arrodillarnos que ya estamos levantados, ¿verdad, hermano? Y dice que este hombre oró fervientemente. A ver, ¿cuánto tiempo, hermanos, pasó ahí orándole a Dios, hermanos? Y a veces nosotros tardamos más en arrodillarnos que ya estamos. Una oración, hermanos, que nosotros ni entendemos qué le dijimos a Dios. Y una oración apresurada, ¿verdad?, que hacemos. O porque ya nos agarró la tarde, Señor, cuídame, guárdame, y a veces. Y entonces, ¿cómo hay que orar? Orar, ¿verdad? Y tener una relación. Ya les dije, hermanos, que hoy tenemos el acceso directo de hablar con Él. Y que solo lleguemos, ¿verdad? ¿Cómo nos vaya? ¿Cómo queremos que a veces yo, alguien, hermano, lleguemos a platicar y queremos que contarle y no le contamos, hermanos, como se debe de ser, ¿verdad? Como humanos, ¿verdad? Pero, hermanos, estamos directo con nuestro Dios. A veces llegamos así apresuradamente, hacemos el día, terminamos, ¿verdad? Bueno, y como dice, vino así rápido, al ser humano, vino así rápido. ¿Qué le pasó? ¿Qué le pasó? Vino así y se fue ya, dice. Ni entendí lo que dijo. Y, hermanos, estos hombres tenían una comunión, se conectaban con Dios, ¿verdad? Oraban fervientemente. Y miren lo que pasó, hermanos. Mire el poder que tiene la oración, que no llovió 3 años, ¿y qué? Y mire la constancia de la oración, y dice que volvió, dice, ¿a qué? A orar para que lloviera, dice, y después la tierra dio fruto. Eran constantes, ¿verdad, hermanos? En la oración. Bueno, hoy ya oré por esto, ¿verdad? Que no llovió, y así fue. Hoy voy a orar para que nuevamente llueva y dé fruto. Mire, eran hombres, hermanos, que tenían una gran fe de recibir de parte de Dios y que eran hombres de convicción, ¿verdad? Así que, hermanos, tenemos el tiempo de platicar con nuestro Dios. Hermanos, si Dios quiere que nos ayude en una angustia, en una necesidad, no podemos llegar, hermanos. Señor, ayúdame, ¿verdad? No, hay que contarle, hermanos, yo no quiero llevar esta carga. Quiero que tú la... Y, hermanos, desgarrar y estar como estar con alguien que necesita, ¿verdad? Cuando uno va a un doctor, hermanos, no va a llegar allí, mire usted, va a llegar allí, hermanos, va que las consultas son, ¿el qué? Hoy que están esas consultas de doctor SB, hermanos, a veces el doctor con la persona pasan, ¿cuántas pasan ahí, hermanos? Hasta su media hora allí consultándole, yo tengo esto, yo tengo lo otro, me pasa esto, y no podemos llegar apresuradamente. Ah, no, yo quiero que me dé la medicina ya así, al azar, ¿verdad? No, hermanos, para todo hay que, ¿qué? Tiene su propósito, su tiempo, y no podemos venir solo arrodillarnos y ya, ¿verdad? Sino estos hombres, hermanos, que oraban, dice, fervientemente la súplica, ¿verdad? Y no hubo lluvia. Así que, hermanos, debemos de orar con intensidad, ¿verdad? Hay hermanos que oran porque están pasando dificultades, están pasando problemas, hermanos, y su media hora o hasta a veces sus 45 minutos allí de rodillas, hermanos, porque quieren que sí, en verdad quiere que Dios les ayude, que Dios los saque de la dificultad. Entonces, hermanos, hay que tener la confianza en nuestro Dios, ¿verdad? No descuidemos, hermanos, la oración porque hay que tener confianza en Él, ¿verdad? Y que nuestra fe, hermanos, no decaiga, ¿verdad? No decaiga. Y que no nos embargue, hermanos, el miedo, ¿verdad? El miedo, nada de eso, ¿verdad, hermanos? Así es que, hermanos, tenemos la necesidad de hacerlo fervientemente, ¿verdad? Que Dios pueda obrar, hermanos, en nuestras vidas. Así como estos hombres que oraban, hermanos, con esa necesidad que Dios obrara en su vida. Hay de todas las bendiciones que podemos tener, ¿verdad? Y no tener miedo, ¿verdad? ¿Creen que no van a venir cosas más grandes? ¿Creen que no van a venir más pestes, hermanos? Si eso está anunciado, ¿verdad, hermanos? ¿Qué vamos a hacer nosotros, hermanos? Estos hombres estaban dispuestos a morir, ¿verdad, hermanos? Porque como andaban bien orados, hermanos, no tenían miedo, hermanos. Andaban bien orados.
Incluso, hermanos, si este hombre no tuvieron miedo a morir aserrados, que muertos, hermanos, cuando lo agarraron a espada, hermanos, ellos, hermanos, murieron sin temor, sin miedo, porque eran de oración. Y a nosotros un pequeño problemita, hermano, ya estamos atribulados, ¿verdad? Temblorosos, con miedo, falta de fe, falta de confianza en nuestro Dios. Y estos hombres no, hermanos. Así es de que, ¿qué es lo que tenemos que hacer, hermanos? Ser hombres oradores, ¿verdad? Oradores. Que no decaiga, hermanos, que no nos embargue nada, ¿verdad? El miedo, todo, la enfermedad, nada, hermanos. Hay que poner la necesidad, hermanos, en nuestro Dios. Compasión, sí, o sea, hermanos, que es que estamos delante de Dios. Por eso el velo se rasgó en dos partes, porque entramos todos a la presencia de Dios, hermanos. Y ahí a platicar con Él. A platicar con Él, hermanos. A orar y no descuidar la oración, como estos hombres, hermanos, no la descuidaron. Por eso ellos andaban con poder, hermanos. Sanaban. Elías, hermano, oró y no llovió. Hermanos, mire cómo es tener una relación con Dios, ¿verdad? Y que no nos embargue, hermanos, el miedo. Todo es la fe, la confianza. Que nuestros hijos sean también, hermanos, que oren, ¿verdad? Que oren en sus casas, ¿verdad? Para comer, para desayunar, para almorzar, para cenar. Que tengan ahí el hábito de dar gracias a Dios. Todo eso trae muchas bendiciones, protección, trae muchas bendiciones de parte de como fueron estos hombres de bendecidos, hermanos, de protegidos de parte de nuestro Dios. Así es, sí, y que nuestros hijos digan, cuando se sientan enfermitos, digan, papá, haga una oración, porque que ya tengan esa fe que Dios los va a sanar, de enseñar a las nuevas generaciones, hermanos, nuevas generaciones que sean nuestros hijos, hermanos, porque así dice la escritura, ¿verdad, hermanos? Y esto lo repetirás a tus hijos al entrar, al acostarte y todo. Tenemos trabajo para con nuestros hijos, que sean hijos de ¿qué? Que sean oradores, ¿verdad? Sean oradores. Dios lo puede hacer todo, hermanos. Cuando venga otra pandemia, no nos aflijamos, no nos sintamos con temor, hermanos. Atemorizados, ¿verdad? Yo anduve, hermanos, entregando víveres en medio de la fuerza de la pandemia. Hermano, no venga otra vez aquí en la casa, mire. Y a dejarle comida, ¿verdad? Cuide a sus hijos y yo tengo que cuidar mi familia. Y la fe, pues, hermano. ¿Y la fe? Así es que, hermanos, hay que tener temor, ¿verdad? Hay que confiar en Dios, porque en medio de las dificultades temblamos, ¿verdad? Hay que estar orado para no sentir miedo. Y si vamos a morir de eso, pues de enfermedades, de que vengan, hermanos, pues sabemos que hay ganancia, pero no atemorizarse, ¿verdad? Así es que, hermanos, Dios nos va a ayudar, ¿verdad? Él nos va a sacar adelante. Pueden venir dificultades, pero mire el poder de Dios. Aquel aceite, hermanos, alcanzó. ¿Para cuánto, hermano? Poquito era para morir la viuda, ¿verdad? Con su hijo. Aquí nos quedamos. Pero mire, después se abasteció, ¿verdad? Hubo alimentación para todo el tiempo del problema que se estuvo enfrente. Dios así nos va a cuidar, hermano. Tengamos confianza. Si en la pandemia fue que más comimos, ¿verdad, hermanos? Más comimos, ¿verdad? Y más trabajamos, ¿verdad? O sea, todo, hermanos, para los hijos de Dios. Y ahí está la protección, ahí está la provisión de parte de nuestro Dios. Así es que, hermanos, vamos a concluir y vamos a ver lo que dice Romanos 8:6. Vamos a ver lo que dice Romanos 8:6. Ustedes ya lo conocen, hermanos. Romanos 8:6 dice así, hermanos.
Dice así. Pónganse en pie, hermanos. Romanos 8:6. Romanos 8:6 dice así. Porque el ocuparse de la carne, ¿qué es, hermanos? Muerte. Pero el ocuparse del espíritu, ¿es qué, hermanos? Es vida, dice, y paz. Entonces, ¿en qué nos vamos a estar ocupados, hermanos? En el espíritu, ¿verdad? En vuestra salvación, ¿verdad? En constante, hermanos, en la oración, para que Dios, hermanos, obre en cada uno de nosotros. No descuidémonos, no nos descuidemos, hermano. Si hemos estado haciendo solamente una oración en nuestra casa, hagamos la otra en la noche, ¿verdad? Sí, porque a veces así dice uno, hermanos. Ay, estoy cansado, pero Dios me entiende, ¿verdad? No, ¿verdad? O acostado, no, hermanos, todo esto, hermanos, es bíblico, en el cual aquellos hombres fueron fortalecidos, porque eran hombres, hermanos, de oración. Por eso, hermanos, el ocuparse de la carne es que es muerte, y el ocuparse en el espíritu es vida y paz, ¿verdad? Es vida y paz. Así es que, hermanos, que esta palabra, hermanos, sea de bendición para su vida. Que no me crea a mí, hermanos, a la palabra, sino a la de nuestro, ¿quién, hermanos? De nuestro Dios, porque hemos hablado la palabra de nuestro Dios. Así es que, hermanos, que Dios, hermanos, los bendiga siempre, que Dios, hermanos, siempre los guarde en su trabajo, en el camino, en el autobús, y que su protección, hermanos, esté en cada uno de vosotros. Paz, hermanos. Pasa nuestro hermano.

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0: Muy bien, una vez más paz a cada uno de vosotros y también mis hermanos oyentes que nos oyen afuera de nuestro país, que están pendiente de la hora de la oración. También paz a cada uno de ustedes. Pues ha llegado la hora de venir en palabra de oración, para venir a platicar una vez más con nuestro Dios Todopoderoso, donde nos regala una vez más este precioso momento de venir a depositar a cada uno de sus hijos en este precioso día. Y quiero que cada uno de sus hijos se unan juntamente conmigo en esta oración, para pedirle por cada uno de tus hijos que necesitan de su fortaleza divina. Y oremos. Padre y bendito Dios que habitas en las alturas de los cielos, Padre de Abraham, de Jacobo y Padre nuestro, una vez más, Señor, estamos acá en su programación de su cabina de Radio ABBA, dándole, Señor, esas infinitas gracias por regalarnos nuevamente el privilegio de estar acá llevando en oración a cada uno de sus hijos que necesitan, mi Dios amado, de su fortaleza divina. Mi Señor, ahí está su hijo Narciso Enrique Herrera, Padre. Está en recuperación, mi Dios amado, que en esta semana lo operaron. Un hijo tuyo, Señor, que está en proceso de doctrina. También está su hija, también su hija Wendy. Padre, ella necesita también por su recuperación que le ayudes a su hija, mi Dios amado. Solo usted es el único que nos puede ayudar, mi Dios eterno. ¿A quién más le vamos a pedirle, sino que solo a usted, mi Dios amado? Padre, así como que a tus hijas, Señor, que con solo que tocaban el borde de sus mantos, Señor, ya tenían esa fe que usted la iba a sanar, Señor, de esas enfermedades, Señor, que estas sus hijas tenían, mi Dios eterno. Y usted la sanó, mi Dios. También ahora en día, Señor, va a ser, Señor, va a ser, Padre amado, esa obra en cada uno de sus hijos. Hasta su hija Marlene Cruz, Señor, también por sanidad. Su nietecito también, mi Dios amado, de su hija Marlene Cruz, por sanidad, mi Dios. Su hija Zoilita Mendoza, Señor, también necesita de su sanidad. Yo sé, Padre, que usted va a poner esa mano, Señor, sanadora sobre el cuerpo de su hija. Y que ella tenga esa fe que usted, Señor, la va a sanar de esa enfermedad, Señor, que tal vez, Señor, a cada uno de nosotros, pues nos agobian de todo nuestro cuerpo. Mi Señor, pues este es el momento de pedirle por cada uno de sus hijos. Hasta su hijo Jonathan Vázquez, Señor, por sanidad. Jennifer, Señor, también por salud, mi Dios eterno. Padre, hasta su hijo también, mi Dios eterno. Saúl Monje, Padre, por su recuperación. Señor, hasta también su hija Marina Clímaco, Señor, por sanidad. Marta Aquino también, mi Dios eterno, por sanidad. Mi Señor, hasta su hija también, Señor, Erika Reyes, también necesita de su fortaleza divina, mi Dios eterno. Por conversión y su familia, mi Dios. Tita Flores, Señor, por sanidad también, mi Dios. Padre, hasta su hija Marixa Aguirre también, mi Dios, que necesita de su ayuda divina. Mi Dios eterno, hasta su hija también, Marixa Aguirre, por sanidad. María Lilian Aguilar, Señor, también necesita de su ayuda divina. Ayúdele, Señor, a su hija, Padre. Padre, que en esta preciosa hora, Señor, esté con nosotros acá, oyendo, Padre, su programación de Radio Abba. Señor, también ahí está su hija, Padre amado. Su hija Lidia de Hernández, también por sanidad. Carlos Samuel Méndez, Señor, por sanidad. Ángel Daniel Monge, Señor, por sanidad. Su hijo Héctor González Vives, Señor, también por sanidad. Ayúdele a su hija, a su hijo, Padre, que necesita de su fortaleza divina. Ya tiene días, Señor, de estar postrado, Señor, en el lecho del dolor, mi Dios eterno. Su hijo Héctor González Vives. Magdalena, Señor Guzmán, también, en favor, sanidad, Señor, que necesita. Padre amado, ella también está, Señor, también Angélica Araujo, Señor, por sanidad. Mario Contreras, Señor, por conversión. Ángel Padilla, Señor, por sanidad también, mi Dios eterno. Rufo Mosa, por sanidad. Davidito Soto, también, mi Dios, también él necesita de su fortaleza divina. Ayúdele, Padre, a este joven que necesita, Señor, en esta preciosa hora. También allá está, Señor, su hija, también, Rochi, también, por sanidad. También su hija Rosbeli Mancilla, por conversión, y su familia. Neftalí Martínez, sanidad, también necesita, Señor. También está su hija, Señor, Alejandra Mejía. También ella le pide, Señor, a la radio que la llevemos en oración. Su hija Benigna Batalla también, mi Dios, ella necesita también de sus oraciones, que la llevemos, Señor, acá en su cabina de programación de Radio Abba. También Gabriela Castro, Señor, por su recuperación. Romelia Salazar, Señor, pide por su padre y su familia, Señor, y su sanidad también, mi Dios amado, por ayuda de Dios. Olga Moreno Lino, Señor, por su vida espiritual. También, mi Dios eterno. Mira, Padre, cuántos más, Señor, de tus hijos necesitan, Padre amado, de su fortaleza divina, que le ayude, Señor, a cada uno de sus hijos. Padre, ahí está su hija también, Margarita Méndez. También, Señor, me suplicaba que la llevemos en oración acá, en su, aquí en cabina de Radio Abba. Que le ayude, Señor, a su hija Margot Méndez, Señor, por su familia, por sus hijos, Señor. Ruth Somoza, Guadalupe Licho, Señor. Julián García, otro pequeño que necesita también de su ayuda divina. Mi Dios eterno. También allá está, Señor, también otros hijos que necesitan, Señor, en sus problemas también, mi Dios amado, que les ayudes en todo momento. Allá está su hijo Antonio Rodríguez, Padre, también que le ayude, Señor, en su canilla, en su cabeza, Señor. Padre, yo sé, mi Dios amado, que usted le va a ayudar a cada uno de sus hijos. Padre amado, yo sé, Señor, que usted les va a ayudar a cada uno de sus hijos, los que están pendientes en su programación de Radio Abba, oyendo, Señor, la hora de la oración. Señor, Padre, hasta también su hijo, Señor, Luisito Calzadillas, Padre, tiene tiempo de estar, Señor, con esa enfermedad, Señor, en esa cama. Ayúdele, Señor. Feliciana Gutiérrez también, Padre amado. Mira, Señor, cuántos más de tus hijos, Señor, necesitan de su fortaleza divina, mi Dios eterno. Señor, hasta su hijo José Julián Peña también. Daniel, también él necesita, Señor, que le ayudes, mi Dios eterno. Padre amado, yo sé, mi Dios, que no me alcanza esta hora para pedirle por cada uno de sus hijos que necesitan, Señor, en esta preciosa hora, de su fortaleza divina. Padre, ayúdale a que sus hijos que están en proceso de doctrina, ayúdeles, Padre, en todo momento. aquellos tus hijos que están en problemas, Padre, en esos matrimonios, mi Dios, ayúdeles, Padre. Yo sé, mi Dios, que a veces el enemigo quiere tropezar las mentes de sus hijos, mi Dios, pero con su ayuda divina, todos vamos a seguir hacia adelante porque tenemos esa esperanza y tenemos esa fe que usted le va a ayudar a cada uno de sus hijos. Amantísimo Padre, también suplicándole, mi Dios, por aquellos sus hijos, Padre, que mira, Señor, con ese corazón lleno, Señor, de bondad, mandan esa ofrenda para que su programación de acá, de su cabina de Radio ABBA, esté siempre con esa señal y lleguemos hasta en estos lugares donde tus hijos nos están oyendo en esta preciosa hora. Págueles con creces, Señor, esas manos a sus hijos. Padre, también, mi Dios eterno, hasta su hijo Martín. Señor, su hijo que lleva esta batuta, Padre, en este lugar, mi Dios, también bendígalo en gran manera, su familia, su madre, Señor. Y así, Padre, todos los que componen el departamento radial, también bendíganos en gran manera, aquellos tus hijos que lleven, Señor, esas reflexiones, Señor, a esos lugares, Padre, también bendígalos en gran manera. También, mi Dios, también a cada uno, Señor, de nosotros que estamos acá pidiéndole, Señor, por cada uno de sus hijos en la hora de la oración. Padre amado, pues esperando, mi Dios, que todos estos favores usted los reciba, mi Dios amado, como los suaves de tu trono de su gracia, y que esa gracia se derrame en cada una de sus hijos, con la ayuda divina y protección suya. Todo lo hemos pedido, amparándonos en ese perfecto nombre, que es de su amado Hijo, que es Cristo Jesús, quien vive, Padre, y permanece para siempre, quien para ti y tu Hijo amado sea la gran gloria por todos los siglos de los siglos. Amén, amén. Que Jehová, Señor, nos bendiga y nos guarde. Que Jehová, Padre, haga resplandecer su rostro sobre de ti y haga de ti misericordia. Jehová, alce sobre ti su rostro y ponga sobre todos nosotros su santísima y divina paz. Paz, carísimos hermanos.
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0: Todos los viernes, la Iglesia de Dios hace la invitación a los cultos de oración en hora de la tarde y al recibimiento del día de reposo.
1: Sí.

Estimados hermanos y amistades oyentes, vamos al cierre de nuestra programación, invitándoles al culto de oración de la tarde, al recibimiento del día de reposo y también a conectarse con la transmisión que hacemos como Radio ABBA en horario de las 7 de la noche. También en horas o en la parte clara del día de reposo, ya en el día sábado usted puede acompañarnos a otro culto de oración en horarios de las 7:30 de la mañana y también al estudio correspondiente a la lección que cada sábado recibimos como enseñanza de la palabra de Dios. En horarios de las 9 de la mañana, 2 de la tarde y 4 p.m. Quedamos invitados, estimados hermanos, para las diferentes reuniones donde la Iglesia de Dios se goza escudriñando las Santas Escrituras, viviendo fraternalmente un día de reposo, adorando al Señor. Paz a cada uno de vosotros.

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0: A esta hora les enviamos un saludo de paz y le damos la bienvenida a la emisión vespertina. Gracias, hermanos y amistades oyentes, por esperar nuestra transmisión y esta programación de alabanzas, de predicaciones y oraciones. Saludamos a nuestra hermana Ruth Somoza, que ya está en nuestra sintonía y nos dice paz, hermanos. También nosotros le enviamos un fraterno saludo de paz. Nos dice también por acá que nuestra hermanita Francisca Chévez está en nuestra sintonía y dice ella, paz, carísimos hermanos, bendiciones. También para usted un saludo de paz y muchas gracias por escuchar esta programación que emite el Departamento de Radio. Saludamos a nuestra hermana Rina Hernández, a nuestra hermana Liliana Salguero, a nuestra hermana Arely Belloso, también saludos de paz. Gracias, hermana Wendy de Jesús Espinosa, hermana Armida de Galicia. También saludamos a Marilyn José González, a nuestra hermana Gladys Ortiz, que nos dice paz, bendiciones. También para el coro de la radio, muy bonitas alabanzas. Y también para mi hermano Martín, dice muy humilde mi hermano, allí saludos para todo. Bueno, gracias, hermanita, por la sintonía que tiene para con este ministerio radial que difunde la buena nueva de salvación. Más saludos para nuestros hermanos, hermana Esmeralda Barrios, hermano Oscar Flores, Elder Pacheco, también saludos de paz, hermana Zulma Molina, hermana Erika Ramírez, que también se une a la transmisión de este ministerio radial y a la distancia también comparten nuestra emisión. Hermana Dulce Vicente, Ruth Albizuris, también saludos de paz para usted.
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Dios poder ponerla en el terreno de la práctica. Ayuda a aquellos tus hijos que siempre están, bendito Dios, pendientes de escuchar tu palabra, tanto en nuestro territorio como fuera de ello. En tus manos, bendito Padre, nos abandonamos en estos momentos, esperando así recibir estos favores con el perdón de nuestros errores y en el nombre santo y sublime de nuestro Señor y Salvador Jesucristo. Amén. Después de haberle pedido la dirección a nuestro Dios, ahora vamos a estudiar un hermoso tema que sin menos duda será de gran beneficio en cada uno de vosotros. El tema que en estos momentos vamos a estudiar se titula Las Enseñanzas de Jesús. En los benditos evangelios, ahí encontramos muchas de las enseñanzas de nuestro Señor Jesucristo, las cuales quedaron plasmadas en los benditos evangelios, para que cada uno de nosotros, los seres humanos, podamos beneficiarnos de ello, y de esa forma poder prepararnos día con día para poder estar a cuentas en el día postrero, recordando de esa manera que es necesario prepararnos día con día para poder tener parte en el reino de nuestro Señor y Salvador Jesucristo. Les suplico en estos momentos estar siempre atentos, porque vamos a estudiar algunas de las enseñanzas de nuestro Señor Jesucristo. Primeramente, vamos nosotros a comprender lo que significa enseñanza. Y para ello, puede usted considerar lo escrito en el libro de los Proverbios, donde dice con toda claridad lo que es la enseñanza. Nos vamos a dar cuenta lo que dice el capítulo número 6 del libro de los Proverbios. En el versículo número 23 dice de la manera siguiente. 6:23 de los Proverbios dice así como está escrito: porque el mandamiento es lámpara y la enseñanza es luz. Esto es lo que dice la bendita palabra de nuestro Dios, hablando de lo que es la enseñanza. Dice perfectamente que la enseñanza es luz y camino de vida. Las reprensiones que te instruyen. Esto dice la bendita palabra de nuestro Dios. Es camino de vida. La palabra de Dios muchas veces nos reprende, pero para poder llevarnos hacia un mejor lugar, hacia una mejor vida, como lo es la vida eterna. Pero para ello es bien importante tomar en cuenta las enseñanzas
que dice el proverbista que es luz. Nosotros conocemos perfectamente qué es una luz. No dudamos en ningún momento, de tal manera que si nosotros confiamos en nuestro Dios, en este momento, cuando vamos a escudriñar las enseñanzas de nuestro Señor Jesucristo, de hecho, vamos a tener una orientación para poder tener parte en la vida eterna. Primeramente, vamos a partir con lo que dijo en el Evangelio de Mateo, en el capítulo número 6. Por cierto, es un versículo muy conocido de todos nosotros. Sin embargo, lo vamos a meditar en estos momentos. El capítulo 6 del Evangelio de Mateo, en el versículo número 33, nos dice de la siguiente manera: Mas buscad primeramente el reino de Dios y su justicia, y todas estas cosas, dijo el Señor en su enseñanza, os serán añadidas. Si usted ya se dio cuenta que esta es la conclusión de lo que está enfatizando el versículo número 25 del mismo capítulo 6, el cual se está refiriendo al afán

de la vida. Nosotros, como seres humanos, nos afanamos desde el amanecer hasta el anochecer en las cosas materiales. Estamos completamente inclinados a lo que es la materia, pero ¿cuál es la enseñanza que estamos aprendiendo en estos momentos como una luz indispensable que nos va a conducir hacia la vida eterna? Es lo que dijo el Señor, que busquemos primeramente el reino de Dios y su justicia, y las cosas materiales, las cosas terrenales, esas quedan en segundo lugar. Pero la recomendación o la enseñanza que nos da el Señor es que busquemos primeramente el reino de Dios. En el mundo en el cual vivimos, ¿a cuántas personas se les hace la invitación a que puedan escuchar la enseñanza de Jesucristo, a que se conviertan al Evangelio, a que puedan pertenecer al reino de Dios? Pero ¿cuál es la respuesta de algunos de ellos? No puedo. Tengo mucho que hacer. Algunos dicen, hasta que tenga todo lo necesario en casa, hasta que tenga seguro un empleo, etcétera, etcétera. Muchas cosas el ser humano está poniendo como un pretexto para negar la invitación que el Señor Jesucristo está haciendo a la humanidad. Pero la enseñanza en esta oportunidad es buscar el reino de Dios, y todas las cosas materiales, esas vendrán por añadidura. Esas son secundarias. Ya sabemos perfectamente, a la luz de las Sagradas Escrituras, nuestro Dios ya sabe de qué cosas nosotros tenemos necesidad. Pero Él lo que nos está recomendando es que busquemos, que nos entreguemos de corazón a lo que es el servicio de su santa y bendita obra. ¿Cuántas veces el ser humano está inclinado solamente a las cosas materiales, a las pertenencias, a todo lo relacionado a las entretenciones de este mundo, queriendo acaparar muchas cosas materiales, afanados en sí por todo aquello que es perecedero? Pero ¿qué es la recomendación que da nuestro Señor Jesucristo? Es que busquemos primeramente el reino de Dios. Permítame decirle, estimado radio oyente, en esta oportunidad, es bien importante que usted atienda al llamado, a la enseñanza, a la invitación
que hace nuestro Señor Jesucristo. En este momento, el Señor le está haciendo la invitación por medio de su palabra, que busque el reino de Dios, porque eso es lo que a Dios se le agrada. ¿Cuántas personas están completamente inclinadas a las cosas materiales? Pero Dios en ningún momento, Él está de acuerdo a que lo dejemos en segundo lugar. ¿Quiere usted agradar a Dios? Búsquele de corazón. Y las cosas materiales, todo aquello que pueda faltarle en su hogar, Dios le va a proveer, pues Él es el dueño de todo. Solamente lo que tenemos que hacer es saber administrar nuestro tiempo, saber administrar nuestro dinero, saber administrar todo lo que tenemos a nuestro alcance y dedicar el tiempo en servirle a nuestro Dios, en entregarnos a Él de todo nuestro corazón. Porque claramente lo dijo el Señor en cierta oportunidad, en los mismos evangelios, que nadie puede servir a dos señores. De hecho, para amar a uno, tiene que aborrecer al otro. Ahora piense usted, estimado radio oyente, ¿a cuál señor le va a servir usted? ¿Al Dios de las riquezas? ¿Le va a servir a lo que es las pertenencias de este mundo? ¿Va a dedicar su tiempo a lo que Dios se le ha regalado? Solamente resta saber administrar todo lo que está en sus manos. Pero eso no es motivo, ni es ningún obstáculo para que usted pueda rechazar el poder servirle a Dios. Nadie, dijo el Señor, puede servir a dos señores, porque amará al uno y aborrecerá al otro. ¿A quién usted puede aborrecer? ¿A quién usted puede apreciar? ¿A quién usted puede dedicarle tiempo? Solamente piense, ¿qué es lo que le conviene mejor? ¿Qué es lo que le va a dar provecho? ¿Cuánta razón tuvo el gran sabio Salomón cuando él dijo en el libro de Eclesiastés que todo es vanidad? ¿De qué le sirve a usted, estimado radio oyente, estar inclinado solamente a las cosas materiales? Pero ya pensó usted, ¿qué será de lo que usted está acaparando? Y cuando usted muera, ¿qué es lo que va a hacer con lo que usted tiene? De hecho, tiene que quedarse, pero lo que usted hará en favor de su vida espiritual, eso es lo que le va a beneficiar. Eso es lo que le va a ayudar para que usted pueda obtener vida eterna. La palabra de nuestro Dios es muy amplia, en la cual nosotros podemos analizar detenidamente la bendita palabra de nuestro Dios, las enseñanzas de Jesús. Es el tema que en estos momentos estamos desarrollando. Hablando de las enseñanzas de Jesús, vamos a ver no solamente una de ellas, sino lo que podamos ver
en el tiempo

cuando él dijo: buscad primeramente el reino de Dios y su justicia. Ahora consideremos lo que dice el Evangelio de Jesucristo según el médico Lucas. Dice así Lucas en el capítulo número 12, en el versículo número 15, de la siguiente manera. Y les dijo: mirad y guardaos de toda avaricia, porque la vida del hombre no consiste en la abundancia de los bienes que posee. Esta es la enseñanza que dio nuestro Señor Jesucristo. Claramente lo dice y le dijo: mirad y guardaos de toda avaricia, porque la vida del hombre no consiste en la abundancia de los bienes que posee. Tome nota de la enseñanza del Señor Jesucristo, hablando de la avaricia. Por cierto, el Señor le refiere una parábola de un rico avariento, pero no nos vamos a detener en estos momentos hablando de esa parábola. Solamente es para enfatizar que la vida del hombre, de todo ser humano, no consiste en la abundancia de los bienes que posee. Esto es lo que dijo el Señor Jesucristo. Ahora, como estamos hablando de las enseñanzas del Señor Jesucristo, ahora vamos a considerar otra hermosa enseñanza que nos dejará mucho en nuestra vida diaria que estamos viviendo. Y para ello vamos a considerar ahora el Evangelio de Jesucristo según Mateo. Vamos a ver lo que nos dice la palabra de nuestro Dios, y de esa manera vamos a analizar el propósito de nuestro Señor Jesucristo. Y para ello, solamente vamos a leer lo escrito en el capítulo 25, en el versículo número 14 en adelante. Dice así la palabra de nuestro Dios. Precisamente es una parábola que el Señor presentó relacionado a los talentos. Dice así la palabra de Dios: porque el reino de los cielos es como un hombre que, yéndose lejos, llamó a sus siervos y les entregó sus bienes. Verso 15. Y a uno dio 5 talentos, y a otro 2, y a otro 1, a cada uno conforme a su capacidad, y luego se fue lejos. Esto es lo que dice la palabra de Dios. De hecho, es una hermosa parábola relacionada a los talentos. Pero aquí vemos algo muy importante, que indiscutiblemente, juntos con cada uno de ustedes, lo vamos a analizar.
Primeramente analicemos

que dice la enseñanza que él llamó a sus siervos. Primeramente vamos a considerar qué es un siervo. Siervo es una persona que está bajo la autoridad de un amo. Desde luego que es un siervo, está en la obligación de atender a las ordenanzas, de atender a las recomendaciones, porque es un siervo. Entonces, en este caso, nosotros como pueblo de Dios, nos hemos constituido en unos siervos de Dios, y a cada uno se nos han entregado algunas facultades de acuerdo a lo que nosotros podamos desempeñar. Entonces, ¿qué es lo que pretendemos en esta enseñanza? Lo que pretendemos que cada uno de nosotros podamos analizar es que, como pueblo de Dios, esto es con usted, estimado hermano que me está escuchando. Esto es con usted, estimada hermana que me está escuchando. Dios a cada uno ha dado facultades de acuerdo a lo que cada uno podamos desempeñar. Pero no debemos de olvidar que desde el momento que hicimos un pacto con Dios, nos hemos constituido en unos siervos de Él. Y cuando se nos han entregado algunas facultades, se nos han entregado para que nosotros las desarrollemos de acuerdo a las facultades que nosotros podamos tener. Porque en ningún momento Dios nos va a dar algo a nosotros que no podamos desempeñar. Entonces, ahora, ¿qué podrá usted hacer? ¿Qué podrá preguntarse relacionado a lo que Dios le ha entregado para que usted pueda desarrollarlo en la vida espiritual? Como un administrador, como una administradora, debemos de pensar que es una grande responsabilidad. Si nosotros queremos recibir aquellas palabras que nos dice la Escritura de aquel hombre, de aquel siervo que puso a trabajar los talentos, como lo vamos a ver en el versículo 16 en adelante, consideremos juntos este hermoso versículo. No olvidemos, estamos viendo las enseñanzas de Jesús. Y el que había recibido 5 talentos, dice que fue y negoció con ellos y ganó otros 5 talentos. Y asimismo, el que había recibido 2. Pero el que había recibido 1, dice que fue y cavó en la tierra y escondió el dinero de su señor. Aquí nos damos cuenta que no todos trabajaron el talento que Dios les había dado.
Entonces dice el verso 19, después de mucho tiempo vino el señor de aquellos siervos y arregló cuentas con ellos. Por favor, mucha atención. Y llegando el que había recibido 5 talentos, trajo otros 5 talentos, diciendo: Señor, 5 talentos me entregaste. Aquí tienes lo que he ganado. Otros 5 talentos sobre ellos. Y su señor le dijo: Bien, buen siervo y fiel. Sobre poco has sido fiel, sobre mucho te pondré. Entra en el gozo de tu señor. Qué importante es, estimado hermano radio oyente, que nosotros tomemos muy en cuenta esta hermosa enseñanza. De aquel que trabajó los talentos, el señor, cuando, según la parábola, cuando arregló cuentas, dice que le dijo: Bien, buen siervo, sobre poco has sido fiel, sobre lo mucho te pondré, entra en el gozo de tu señor. Estas mismas palabras vamos a recibir nosotros si ponemos a trabajar nuestros talentos, si desarrollamos el trabajo que nuestro Dios nos ha encomendado. Pero como estamos viendo lo que es las enseñanzas del Señor, no nos vamos a detener solamente en ello. Ahora solamente vamos a considerar lo que le sucedió a aquel que enterró el talento que se le había dado. Solamente vamos a pensar en lo que él recibió. Dice así la bendita palabra de nuestro Dios, y esto tomémoslo muy en cuenta para que nosotros podamos notar de que lo que recibimos es de ponerlo en el terreno de la práctica. Dice así el versículo número 25. El 26, para uno mejor avanzar el tiempo. Respondiendo su señor le dijo: Siervo malo e negligente, sabía que ciego donde no sembré y que recojo donde no esparcí. Por tanto, habías haber dado mi dinero a los banqueros, y al venir yo hubiera recibido lo que es mío con los intereses. Quitadle pues el talento y dadlo al que tiene 10 talentos, porque al que tiene le será dado, y al que tendrá más, y al que no tiene aún lo que tiene le será quitado. Y al siervo inútil echadle en las tinieblas de afuera, ahí será el lloro y el crujir de dientes. Esto es lo que nos dice la bendita palabra de nuestro Dios. Si nosotros, como siervos de Dios, no hacemos lo que Dios nos ha encomendado, vamos a recibir estas palabras que se le dijeron al siervo negligente, siervo inútil.
¿Desea usted escuchar estas palabras que se le diga en el día postrero? Tú eres un siervo inútil. Ahora, ¿qué es lo que le va a suceder a usted? ¿Qué es lo que me puede suceder a mí si no desarrollo los talentos? Tirado, echado en las tinieblas de afuera, allí va a ser el lloro y el crujir de dientes. Es el tiempo oportuno cuando cada uno debemos de abandonar aquellas cosas materiales. Por eso damos la apertura con aquel texto tan importante: buscar primeramente el reino de Dios y su justicia. Porque esto es bien importante. Para no recibir esas palabras de siervo inútil, de siervo negligente, es necesario que nosotros nos ocupemos en lo que se nos ha encomendado como siervo de nuestro Dios. Ya no vamos a hacer lo que nosotros en sí queremos, sino vamos a hacer lo que se nos ha encomendado. De lo contrario, vamos a tener problemas en el día postrero, cuando sea la segunda venida de nuestro Señor Jesucristo. Acordémonos que cuando el Señor venga, Él va a venir a arreglar cuentas con nosotros. ¿Y qué será de nosotros si no hemos ocupado nuestro tiempo en lo que se nos ha encomendado? Vamos a tener grandes dificultades, vamos a tener problemas, y entonces ya va a ser demasiado tarde. De tal manera que esto es lo que hemos visto con relación a la enseñanza del Señor con relación a los talentos. Pero como estamos viendo siempre las enseñanzas del Señor, ahora vamos a ver otra enseñanza que es de grande importancia. Y ahora consideremos lo escrito en el Evangelio de Mateo, capítulo 6, versículo. Vamos a ver el verso 14 y el versículo 15 del Evangelio de Mateo. Otra enseñanza del Señor Jesús. Dice así la palabra de Dios, Mateo 6, 14 y 15. Porque si perdonáis a los hombres sus ofensas, os perdonará también a vosotros vuestro Padre Celestial. Verso 15. Mas si no perdonáis a los hombres sus ofensas, tampoco vuestro Padre os perdonará vuestras ofensas. ¿Cuál es la enseñanza que estamos viendo en esta oportunidad? La enseñanza que estamos viendo especialmente es sobre el perdón. Nosotros como hijos de Dios debemos de estar plenamente conscientes que como hijos de Dios debemos de perdonar las ofensas a quienes nos ofenden. Porque si nosotros no perdonamos las ofensas a quienes nos ofenden, enseñanza del Señor Jesús, tampoco, dijo el Señor, Dios nos va a perdonar. Estamos viendo las enseñanzas del Señor Jesús que nos van a beneficiar en gran parte. Analizando esto, hablando del perdón, veamos ahora el capítulo 18, siempre de Mateo, en el versículo 21 y 22. Dice así la palabra del Señor:
Entonces se le acercó Pedro y le dijo: Señor, ¿cuántas veces perdonaré a mi hermano que peque contra mí? ¿Hasta siete? Verso 22. Jesús le dijo: No te digo hasta siete, sino aún hasta 70 veces siete. Esto estamos tratando la enseñanza de Jesús relacionada al perdón. Claramente dijo, no solamente siete veces, sino 70 veces siete. Esto es lo que estamos analizando en esta oportunidad. Las enseñanzas de Jesús. Ya vimos relacionado a los que nos ocupamos solamente en las cosas materiales y no nos acordamos de las cosas que se nos han encomendado de parte de Dios. Ya vimos lo recomendado por nuestro Señor y la recompensa que tendremos cuando no desempeñamos los privilegios que se nos son encomendados. Ahora estamos viendo lo relacionado al perdón. Ya vimos que no solamente siete veces le dijo el Señor a Pedro, sino hasta 70 veces siete. Ahora, para concluir lo que es la enseñanza del perdón, vamos a considerar nuevamente lo que dice el Evangelio según Marcos. Y en esta oportunidad vamos a ver lo que nos dice, decía Marcos, en el capítulo número 6. Aquí nos vamos a dar cuenta lo que la bendita palabra de nuestro Dios nos enseña, y de esa manera nosotros vamos a tomar muy en cuenta las enseñanzas del Señor Jesucristo, las cuales nos benefician en gran parte en nuestra vida espiritual, para que de esa manera vamos nosotros a tener parte en la vida eterna. Les decía el capítulo número 6, pero disculpe, es el capítulo número 11, el que quiero compartir con ustedes en estos momentos. Perdón la equivocación, no es el 6, sino es el capítulo 11 del Evangelio de Marcos. Dice así el versículo 24 y versículo 25 de la siguiente manera: Por tanto, os digo que todo lo que pidieres orando, creed que lo recibiréis y os vendrá. Verso 25. Y cuando estéis orando, perdonad. Si tenéis algo contra alguno, para que también vuestro Padre que está en los cielos os perdone a vosotros vuestras ofensas. Esto es lo que nos dice la bendita palabra de nuestro Dios, que nosotros debemos de perdonar a quienes nos ofenden, para que también nuestras oraciones lleguen al trono de la gracia de nuestro Dios. Así hemos venido analizando las enseñanzas del Señor Jesús. Hablando de esto, hay mucho que analizar, pero que el tiempo no nos es suficiente
para poderlo analizar detenidamente parte

por parte. Ahora, para ir concluyendo nuestro tiempo, solamente vamos a analizar otra enseñanza de grande importancia y es relacionada a la humildad, al que debemos de ser humildes. Dice así el capítulo 18 del Evangelio de Mateo y con esta enseñanza ponemos parte final. Dice así, verso 1 en adelante. En aquel tiempo los discípulos vinieron a Jesús diciendo: ¿Quién es el mayor en el reino de los cielos? Y llamando Jesús a un niño, lo puso en medio de ellos. Verso 13. Dijo: De cierto digo que si no os volvéis, si os hacéis como niños, no entraréis en el reino de los cielos. Verso 4. Así que cualquiera que se humille como este niño, ese es el mayor en el reino de los cielos. Y cualquiera que reciba en mi nombre a un niño como este, a mí recibe. ¿Qué es lo que estamos aprendiendo en estos hermosos versículos? Que tenemos que humillarnos como los niños. De otra manera, no vamos a tener parte en el reino de Dios. Acordémonos, estamos analizando las enseñanzas de Jesús. Son muchas de ellas que tenemos que analizar, pero solamente hemos visto lo que es una de ellas: buscar primeramente el reino de Dios. No estar inclinado solamente a las cosas materiales y dejar las cosas de Dios abandonadas. Ya vimos los resultados a los talentos, a lo que Dios nos ha regalado como facultades a desempeñar dentro de su bendita obra. Si nosotros no lo hacemos, nos estamos constituyendo en unos siervos inútiles. ¿Y cuál será el fin? Será el lloro y el crujir de dientes, es decir, que no vamos a tener parte en la vida eterna. Ya vimos la otra enseñanza relacionada al perdón. Debemos de ser perdonadores, porque de otra manera Dios no nos va a perdonar nuestras ofensas y nuestras oraciones Dios no las recibe. Vimos la otra enseñanza, que es la última que acabamos de considerar, y es relacionado a que debemos de ser humildes. Humildes como los niños. Solamente podemos ver a los niños cuando ellos están jugando. De presto tienen problemas, están peleando uno con el otro, pero al momento ellos están contentos, están jugando. Quiere decir entonces que ellos no guardan rencor. Nosotros como hijos de Dios no debemos de guardar rencor. Debemos de ser como niños y de esa manera vamos a tener parte en la vida eterna. Hasta aquí, estimado radio oyente, hemos analizado alguna de las enseñanzas del Señor Jesús. Acordémonos que dice que es como una luz que nos va guiando y nos va dirigiendo hacia la vida eterna. Así es como hemos
tenido el grato privilegio de compartir con cada uno de ustedes la bendita palabra de nuestro Dios. Dios bendiga esta palabra en vuestros corazones y Dios nos ayude para que esta enseñanza quede grabada en nuestros corazones. Gracias, carísimo radio oyente, y paz a cada uno de vosotros.

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Muy bien, una vez más, paz a cada uno de vosotros. Y también a mis amigos que nos oyen en la parte lejos, donde sus hijos nos oyen en esta preciosa hora de la oración. Muchas gracias le estamos dando en esta preciosa hora de la oración. Y vamos a pedirle, mi Dios amado, por todos mis hermanos que se encuentran muy estorbados de salud. Y esperando, Padre eterno, que mis palabras toquen las puertas de su misericordia. Y vamos a pedirle, Padre celestial, por todos estos tus hijos que están, Señor, pues en el lecho del dolor. Vamos a pedirle en esta preciosa hora. Excelentísimo y divino Padre que habitas en las alturas de los cielos. Nuevamente, Padre, estamos postrados delante de usted, dándole, mi Señor, esas infinitas gracias por regalarnos, Señor, el privilegio una vez más de poder, Señor, estar al frente de usted aquí en su programación de su Radio Abba, dándole, Padre, esas infinitas gracias. Y yo tomando en alto, Padre, siempre que nos perdone, pues, nuestros errores cometidos. Sabemos, Padre, que lo ofendemos a cada momento, a cada instante. Quizás con el mirar, mi Señor, con el hablar, el oír nuestros hechos, lo ofendemos, Padre. Perdónanos, Señor, porque, Padre, si decimos que somos perfectos, pues le metimos debajo de finos ojos. Y ha llegado, mi Señor, pues, este precioso momento de venir, Señor, en palabras de oración, donde sabemos, Padre, que su oído va a estar atento a cada palabra, Señor, que van a salir de mis labios. Y es, Señor, para pedirle, porque estos tus hijos, Señor, que se encuentran en el lecho del dolor, como el Señor en esos hospitales también, mi Señor, mira cuántos de tus hijos y hijas, Señor, pues se encuentran en el lecho del dolor, pues, Padre, suavice ese dolor en el cuerpo, Señor, de cada uno de hijas o hijos que se encuentran, Señor, hospitalizados. Padre, yo sé, mi Señor, que usted va a llegar en esta preciosa hora en los cuerpos de tus hijos. Padre, allá está tu hijo también, Héctor Vides González, que ya tiene días, Señor, de padecer de su enfermedad, mi Señor, pero en esta preciosa hora se lo vengo a encomendar. Que suavice, Señor, pues ese dolor en su cuerpo de su hijo. También, mi Señor, allá está su hija Ana Corina, también, que necesita de su fortaleza divina. Ayúdele a su hija también, mi Señor. Olivia Saraí también, Padre, ayúdele. Aide Marroquín también, Señor, por su enfermedad, su vida espiritual. Blanquita Peña también, Señor, ayúdele, mi Señor, a su hija. Padre bendito Dios, y así, mi Señor, hasta en tus hijos también, su hija, Milagro Maravilla, Padre, también necesita, mi Señor, de su fortaleza divina. Ayúdele, Señor, a su hija, Milagro Maravilla. También, Padre Celestial, hasta su hijo Elmer Pérez, también, por salud, mi Señor. Su hija Leonor, Padre, también necesita, Señor, en esta preciosa hora se la venimos a encomendar. Mi Señor, su hija Rosita Vega, también, por salud, Padre bendito. Su hijo también, Señor, Isaías Sánchez, también necesita de su fortaleza divina. Padre bendito, Padre, ahí está también su hija Feliciana Gutiérrez, Padre, regálele esas fuerzas a su hija, que ella se sienta fortalecida, que usted va a estar, Señor, que le va a suavizar también ese dolor en su cuerpo. Marixa Osorio también, Padre. Sonia Llanes también, mi Señor, necesita de su fortaleza divina. También, mi Señor, ahí está su niño Timoteo también, que necesita también de su ayuda, Padre, que le regale su sanidad a este niñito. Juan también, Julián Peña, también, Señor, por salud. Hasta su hijo también, Padre Celestial, necesita de su fortaleza divina, también,
Oscar Pérdido, señor Antonio Torres también, ayúdele, que está en recuperación. Su hijo Antonio Rodríguez también, señor. Armando Melgar, mi señor. Padre, trata también su hijo Daniel Monge. Elsa Navas, padre, también por salud. Y así, señor, también su hija, también Marixa, señor, también necesita en esta preciosa hora que le regale, señor, su fortaleza, su hija, señor. Padre bendito Dios, hasta su hijo también Vicente Lemus por salud. Raúl Gutiérrez, padre, también necesita de su fortaleza divina. Jenny Doblero, padre, por salud. Josefina del Valle también, mi señor. Francisca Chévez también por salud. Y Dalia Marroquín, señor, también por salud, mi señor. Ayúdeles a sus hijos. Gloria López, padre, también. Hugo Brunner, padre, también por salud. Luz Somoza, padre, también ella necesita de su fortaleza divina, su vida espiritual. Guadalupe Icho, también, padre, por salud y su vida espiritual, padre celestial. Su hija, Rosita Belloso, también por su ayuda divina, que le ayudes. Señor, también ahí está su hija Benigna Batalla, que siempre la llevamos en oración aquí en su programación de su Radio ABBA. Mi Señor, también ahí están sus hijos que no tienen trabajos. Pruébeles, mi Señor, ese trabajito a sus hijos para que lleven ese sustento diario, Señor, a sus hogares. Padre, también ahí están sus hijos que necesitan, Señor, de su vida espiritual. Su hijo Clavel, padre, también Oscar Clavel necesita de su fortaleza divina en su vida espiritual. También ahí está su hijo, también, mi Señor, también en esta preciosa hora se le vino a encomendar su hijo Luisito Campos, que está, Señor, en esa silla de ruedas. Pero usted siempre, Padre amado, va a poner, Señor, esa sanidad, Señor, en este joven. Va a ser esa sanidad completa en su hijo, mi Señor. Padre bendito Dios, mira, Señor, también acá está, Señor, pues su hijo también que necesita, Padre, en esta preciosa hora de su fortaleza divina, Joel Godínez, mi Señor. También él, Padre, se encuentra en nuestro bajo salud también, Padre. También allá está su hija Carmen Cárdenas, Padre. Tiene varios días de, Señor, de estar, Señor, postrada en el lecho del dolor con una su enfermedad. Padre, suavice ese dolor en su cuerpo, Señor, a su hija Carmencita, mi Señor. Padre, también allá está su hija Matilde Lemus, también necesita que le ayudes, mi Señor. Y así, Padre Celestial, en esta preciosa hora, vengo a encomendar, Padre, también a cada uno de sus hijos, mi Señor, que formamos parte de su pueblo, Señor. Que estamos, Señor, en una prueba muy difícil pasando, mi Señor. Que el adversario, Señor, pues ha tropezado, Padre. Quizás, Señor, pues en alguno de tus hijos. Y así es, mi Señor, que usted va a poner, Señor, a cada uno de sus hijos en oración, Padre, porque su iglesia, Señor, pues también está pasando una prueba muy difícil. Pero en esta preciosa hora, vengo a encomendar, Señor, a cada uno de sus hijos, su pueblo de Dios, de su iglesia santa, que, Señor, tiene su doctrina, que nos va a dar la salvación divina, que va a bajar de lo alto por cada uno de sus hijos, que le pedí, Señor, en esta preciosa hora, mi Padre amado, mi Señor, también, Padre Celestial, a cada uno de sus hijos, mi Señor, que forman este departamento radial, su hijo Martín, que con mucho amor, con mucho anhelo, con mucho esfuerzo, Padre, usted le regala esa sabiduría a su hijo, para que su hijo siempre se comunique, Señor, a cada uno, Señor, de sus hijos, que lo oyen por medio de su programación de su Radio ABBA. Así, Padre, bendiga las manos de tus hijos, que con mucho amor,

0: con mucho esfuerzo, Padre, pone ese sentir en su corazón de poder mandar, Señor, esa ofrenda para que su programación siempre, Señor, tenga esta señal y llegue, Señor, a cada uno de tus hijos que nos sintonizan, Señor, en varios lugares fuera de nuestro país. Padre, nuestro Dios, así mi Señor, esperando, Padre, que cada uno de sus hijos, Señor, que le he pedido en esta preciosa hora, mi Señor, va a llegar su mano y va a suavizar ese dolor en cada uno de sus hijos e hijas, como aquel lugar, Señor, en esas rejas también, Padre. Uno, Señor, pues vamos a pedirle, Señor, por cada uno de sus hijos que necesitan, Señor, que le regale, Señor, esa libertad, Señor, a cada uno de tus hijos que están, Señor, quizás en esas rejas, mi Señor, por liberación, mi Señor, Padre bendito Dios. También vengo a pedirle, Señor, por su vida, a cada uno de sus hijos espiritual, mi Señor, que necesitan, Padre, que usted les ayudes a cada uno de sus hijos, bendito Dios, esperando, Padre, que todos estos favores hayan llegado, mi Señor, hasta el otro lado del trono de su gracia, y que ese oído, Padre, estuvo atento al clamor, Señor, de tu siervo. Bendito Padre, pues esperando, Padre, que usted lo haya recibido, Señor, en esos cielos. Si hemos traspasado el primer cielo, el segundo cielo, y hemos llegado hasta estar sentado en su diestra, mi Señor. Pues son favores que se lo he pedido, amparándonos en ese perfecto nombre, que es de su amado Hijo, que es Cristo Jesús, quien vive, Padre, y permanece para siempre, quien para usted sea toda gloria y toda honra por todos los siglos de los siglos. Amén. Amén. Que Jehová, Señor, nos bendiga y nos guarde. Que Jehová, Padre, haga resplandecer su rostro sobre de ti y haya de ti misericordia. Jehová, alce sobre ti su rostro y ponga sobre nosotros su santísima y divina paz. Paz, carísimos hermanos. Amén. Amén.
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A esta hora les enviamos un fraterno saludo de paz a la distancia, agradeciéndoles por estar ya atentos a la programación que emite Radio ABBA. Y juntos también le damos gracias a Dios, pues Él es quien nos permite difundir el mensaje de la palabra de Dios a través de los potentes micrófonos de este departamento de radio. Saludamos a nuestra hermana Sonia Hernández, hasta Ilopango, muchas gracias por incorporarse a nuestra programación. También a nuestro hermano Oscar Rapp, hasta Argentina, saludos de paz a la distancia. Agradecemos también a nuestros hermanos oyentes allá en Guatemala. Nuestro hermano Tiago dice: paz, bendiciones para todos, un saludo desde Guatemala. También el saludo de paz para usted, hermana Gladys Ortiz, que nos dice también: paz, bendiciones para todos, feliz jueves para todas, lindas alabanzas para honra y gloria de Dios, saludos de paz, dice nuestra hermana, para todos. Saludamos también a nuestro hermano Hugo Brunner hasta Argentina, desea también de esas ricas y abundantes bendiciones, y le enviamos un fraterno saludo de paz. A nuestra hermana Teófila López Jiménez, saludos de paz también a nuestro hermano Israel Antonio Marroquín,

nuestra hermana Vanessa Nolasco también le saludamos, hermana Miriam Román, hermana Mercedes Vázquez, María Santillana, nuestra hermana Noemí Morales, a nuestra hermana Alicia Pacheco también saludos de paz, hermana Fabiana Tamú, que también ha estado pendiente de nuestra emisión, y nos dice nuestra hermana Eva Orante, saludos de paz, hermano Martín, bendiciones. También nuestra hermana Vanessa Nolasco envía un saludo de paz para todos los hermanos. Nuestra hermana Teófila López Jiménez nos dice paz a vosotros, mis amados hermanos y hermanas. El Todopoderoso les colme de bendiciones. Agradezco a Dios por este día y le mando un saludo de paz a nuestro hermano Martín. Que tenga un bendecido día junto a su familia. Amén. Gracias también a los comentarios y por compartir nuestra emisión. En breves momentos, el tema La Luz de Jesús.

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En esta oportunidad estaremos escudriñando las Santas Escrituras y vamos a titular a nuestro tema La Luz de Jesús. Venimos en palabras de oración para que podamos de esta manera pedir la dirección a nuestro Padre Celestial y así abrir las páginas de la Santa Escritura. Poderoso y eterno Padre Celestial, es a usted a quien acudimos a esta hora para pedir de su bendición a la hora de escudriñar su bendita palabra y para también exponer este mensaje que encontramos en este santo libro, la Biblia. Ha llegado este momento, bendito Padre, donde podemos clamarle y exponerle que somos necesitados de su ayuda divina y que cada uno de nosotros queremos ser instruidos por su palabra. Por eso pedimos de su bendición para cada oyente, sean niños, jóvenes, adultos o ancianos, y donde quiera que ellos nos sintonicen, que reciban su palabra y que este consejo quede para cada uno de nosotros. Pues le pedimos de esta manera, de su santa dirección, para que podamos poner en práctica cada enseñanza que recibimos a través de esta programación. En el nombre de Cristo Jesús se lo pedimos. Amén. A cada uno de ustedes, estimados hermanos y amistades oyentes, reciban un saludo de paz. Deseamos que el Dios del cielo derrame de sus ricas y abundantes bendiciones. La palabra de Dios dice que cada día son grandes sus misericordias. Como la altura de los cielos es la misericordia de Dios. Dios Todopoderoso les bendiga a cada uno de ustedes que toman tiempo para meditar en la palabra de Dios. Y ahora también vamos a hacer este espacio para abrir las Santas Escrituras y meditar en lo que nos dice Juan en el capítulo 8, versículo 12. Así dice la palabra. Otra vez, Jesús les habló diciendo: Yo soy la luz del mundo. El que me sigue no andará en tinieblas, sino que tendrá la luz de la vida. En esta lectura tendremos la meditación y titularemos nuestro tema La luz de Jesús. El texto que hemos leído dice: Yo soy la luz del mundo. ¿Qué quiso decir nuestro Señor cuando dijo, yo soy la luz? Él dice, el que me sigue no andará en tinieblas, sino que tendrá la luz de la vida. Esto quiere decir que nuestro Señor Jesucristo era para sus seguidores esa luz, y no solo para él, sino que aquí dice el texto, para el mundo. Él era esa luz para el mundo. Nuestro Señor Jesús vino para iluminar el mundo con su luz. ¿Cuál es esa luz que brota del Señor? Estimados hermanos y amistades oyentes, nuestro Señor Jesucristo no era un foco que alumbra en lo literal. Esta era una forma de hablar que Él usó para comparar la luz. Esa luz que alumbra al hombre. Voy a dar aquí lectura a un texto para que tengamos una idea sobre a qué se refería el Señor Jesús cuando dijo, yo soy la luz. Leeré la palabra de Dios en la segunda carta a los Corintios, en el capítulo 4 y versículo 4. Así dice, en los cuales el Dios de este siglo cegó el entendimiento de los incrédulos, para que no les resplandezca la luz del Evangelio de la gloria de Cristo, el cual es la imagen de Dios. ¿A
aquí tenemos una explicación que nos da el apóstol Pablo con relación a la luz de Jesús. ¿Cuál es esa luz? Este texto nos explica y dice que la luz del Evangelio es la luz de Jesucristo. Jesucristo viene del cielo y Él trae esta luz, o es decir, el Evangelio. Toda persona que oía el Evangelio de Jesucristo estaba siendo alumbrado con la luz de Jesús. Eso es lo que nos dice aquí la palabra. Pero viene el enemigo, como dice aquí este texto que estoy señalando, viene Satanás, ciega los entendimientos y dice para que no se alumbre el entendimiento de las personas. Quiere decir entonces que el trabajo de Satanás es cegar el entendimiento. El trabajo de Satanás es nublar, oscurecer la mente de las personas para que no entiendan, para que no vean lo que el mensaje de Jesús nos quiere dar. Y como Él es la luz, hablando de Jesús, el enemigo no quiere que penetre esa luz de Jesús en la mente de las personas. Eso es lo que nos enseña esta lectura. Y dice que el Dios de este siglo cegó el entendimiento de los incrédulos para que no les resplandezca la luz del Evangelio. Aquí este texto quiere decir que toda persona que oye con atención el Evangelio de Jesucristo está siendo alumbrada. Toda persona que oye atentamente la palabra está siendo iluminado con la luz de Jesús. Toda persona que le interesa el Evangelio de Jesucristo o está buscando el mensaje de Jesucristo está buscando la luz. Pero toda persona que rechaza el Evangelio de Jesús rechaza la luz, rechaza el Evangelio y también a Jesucristo, porque Él dijo: yo soy la luz del mundo. El mensaje que Él traía para enseñarlo al mundo es que Él era la luz, que Él era esa luz. Es que Él era esa luz o esa lumbrera que iluminaría al mundo. Hoy en día, el hombre vive en tinieblas porque él quiere hacer de su vida y deshacer, ya que Jesucristo no es tomado en cuenta para la humanidad, pero para aquellos que hemos creído en Él, Jesucristo está alumbrándonos todos los días y dice así la Santa Escritura: el que me sigue, dijo Él, no andará en tinieblas. ¿Por qué no estará en tinieblas aquel que ha creído en Jesucristo? Porque está siguiendo a Jesús, es decir, está perseverando en el Evangelio para permanecer en la luz. Nosotros tenemos que seguir a Jesús porque Él tiene la luz. Nosotros, a los que nos allegamos a Jesús, nosotros que nos juntamos con nuestro Señor Jesús, debemos dejar que Él nos alumbre con su luz, o es decir, con su mensaje, con su palabra. Aquí dice la Santa Escritura, la palabra de Dios, que nuestro Señor Jesús, Él dio la luz a las personas que le rodeaban, que se acercaban a Él, y Él los alumbraba con el conocimiento de la palabra, o mejor dicho, con el mensaje que había traído. Muchas lecturas tenemos en la Santa Escritura en donde dice que la palabra de nuestro Señor Jesús, como del Padre Santísimo, que viene aquí en las Santas Escrituras, es también comparada como una luz. Voy a leer en la Santa Escritura en donde dice que la enseñanza de nuestro Señor viene a ser una luz. Leo aquí, estimados oyentes, en Proverbios capítulo 6, versículo 23, que dice: porque el mandamiento es lámpara, y la enseñanza es luz y camino de vida, las reprensiones que te instruyen. Esta es la luz de Jesús, y en la enseñanza que Él le da a la gente, a eso
se refería cuando dijo: "Yo soy la luz del mundo". Porque en verdad, estimado amigo, no existe consejo mejor para nosotros, la humanidad, sino el consejo de Jesucristo. Todo aquel que se agrega al Señor y recibe su enseñanza, recibe un consejo de luz que ilumina el camino por el cual va a seguir. Y para saber por dónde ha de caminar. Esa es la luz de Jesús. Y estoy leyendo este texto que dice: "Y la enseñanza es luz. El mandamiento del Señor", dice aquí, "es como una antorcha". Toda persona que recibe los mandamientos de Jesucristo tiene la luz. Toda persona que acepta los mandamientos de nuestro Señor camina en la luz. Todo aquel que se acerca a nuestro Señor para aprender de Él está en la luz. Así dice la palabra, así dice la enseñanza. Todo aquel que recibe el mensaje de Jesucristo y le pone cuidado a la palabra, ha aprendido de la doctrina de Jesús, y por eso posee la luz. Tiene la luz de Jesús, como estoy señalando en esta lectura. Esa es la razón por la cual nuestro Señor Jesús, en su mensaje, decía a las gentes que era necesario creer en la luz. Todos nosotros debemos de creer en la luz de nuestro Señor. Voy a leer otro pasaje bíblico. En Juan capítulo 12, versículo 35 al 36, que dice así: "Entonces Jesús le dijo: aún un poco esta luz entre vosotros. Andad entre tanto, tenéis luz, para que no os sorprendan las tinieblas, porque el que anda en tinieblas no sabe a dónde va. Entre tanto que tenéis la luz, creed en la luz, para que seáis hijos de la luz". Estas cosas habló Jesús y se fue y se ocultó de ellos. Aquí tenemos en donde dice que la luz no solo debe verse, debe de creerse en la luz. Por eso estoy señalando y explicando cuando Jesús dijo: "Yo soy la luz del mundo. El que me sigue no andará en tinieblas". Él se refería a su enseñanza, a su evangelio, a su mensaje, al mensaje que él daba a las gentes. Ese mensaje es la luz de Jesús. Por esa razón, este texto número 36 dice que entre tanto que tenéis la luz, creed en la luz. Nosotros debemos de creer en la luz de Jesús. Esa luz a la que se está refiriendo, que es el mensaje de Él. Porque hay personas que creen en Jesús, pero en su mensaje no creen. Le dicen: Esto ya es un problema también para ellos. Porque alguien puede decir: "Yo ya he creído en la luz de Jesús". Sí, es el inicio, amigo y amiga. Pero también debemos de creer en el mensaje de Él. A eso es a lo que debemos de creer, según está diciendo la lectura de la palabra de Dios. Nuestro Señor vino.